0: Yo creo en muchas cosas que no he visto, y ustedes también, lo sé. No se puede negar la existencia de algo palpado, por más etéreo que sea. No hace falta exhibir una prueba de decencia de aquello que es tan verdadero. El único gesto es creer o no. Algunas veces hasta creer llorando. Se trata de un tema incompleto porque le falta respuesta. Respuesta que alguno de ustedes quizás le pueda dar.
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Bueno, vamos dando inicio a esta primera hora en la madrugada Olímpica. Por Olímpica 104.5, hoy es el lunes 25 de mayo. Lunes escuchando Olímpica, lunes diciendo presente con la emisora del primer lugar de sintonía Olímpica Estéreo, porque me pone todo bien. Bueno, ahí estamos para que toda la gente esté ahí siempre en sintonía de nosotros con Olímpica Estéreo. 320-787-1045, 320-787-1045 es el WhatsApp de Olímpica, la emisora del primer lugar de sintonía. Adelantamos la prima en el mes de mayo con Olímpica, porque me pone de todo. Y bien.

Hoy es el lunes escuchando Olímpica Cero porque me pone estoy bien bueno en la juega, pues. Hoy es el lunes de ajiaco. Uy, pega ajiaco hoy. Sabrosito, ¿sí o no? Con Olímpica Cero 104.5. Primera hora de la madrugada olímpica de este lunes. Escuchando Olímpica porque me pone estoy bien bueno. Vamos, los acompañamos el DJ Big John, el DJ del Cauca. Exactamente para ustedes y con ustedes la buena melodía, Melocha. Es lo que hay con Olímpica. Saludo para toda la gente que Sandrita que está a través de las redes sociales, que hice presente con Olímpica Estéreo. 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Y Olímpica Estéreo, Home Center puso la cancha. Olímpica Estéreo me pone de todo y bien bueno. Y hubo ganadores y toda la vaina. Todo lo puede ver a través de arroba Olímpica Cali. Arroba Olímpica Cali. Fue un fin de semana bastante productivo. Escuchando Olímpica porque me pone de todo bien bueno en esa madrugada. Ya venimos a saludar, a los oyentes que andan a través de la palabra reporte, a través del WhatsApp Olímpica 327-87-1045, España, todos los sitios, todos los países están a esta hora con Olímpica Cero porque me pone de todo bien bueno. Los vamos saludando.

0: Vamos avanzando en esta madrugada por Olímpica Serio 104.5. Es la madrugada del lunes. Saludos. Ya viene por aquí un vallenatico. Le vengo a tirar al grito de popular. Para Kenny, para Lucho, ahorita que dice yo escucho Olímpica, Olmedo. Para José, para Don Henry también dice yo escucho Olímpica, Carlos Adrián. Mayerly, toda la familia de Doña Ligia en Pamplona, en España, fieles oyentes. Olímpica Estéreo 104.5. Porque me pone todo bien bueno. Ahí estamos pues para ustedes a saludarlos. De la palabra prima. A propósito de prima, vamos a entregarle el prima, el nombre de la prima del día de hoy.
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0: En la juega. Tenemos nombre de prima. Oh, está mucha. Este nombre me gusta y me fascina, ¿oíste? Me gusta muchísimo porque me trae recordación de mi prima. Se llama Valeria. Hoy se llama Valeria. La prima de hoy se llama Valeria. Le adelantamos la prima con Olímpica.
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0: Omega Estéreo, la mamá de las emisoras, se adelanta la prima.
1: Vamos avanzando, épale. ¿Cómo suena de bueno? Con toda la actitud y con toda la energía, ¿no? Arriba, como tiene que ser. A través de Olímpica Estéreo, 320-787-1045, 320-787-1045, es el WhatsApp Olímpica. Me gusta esa

0: Saludamos a toda la gente que va diciendo presente. Catalina, para Yamilet, para Fabiane. También va diciendo presente a través del WhatsApp Olímpica, a través de las redes sociales, arroba Olímpica Cali. También diciendo, lo escucho Olímpica, presente pues. Gracias por decir, yo escucho Olímpica. Atención, después de las 4 de la mañana venimos con la primera hora de Temprano de Mapa Cabo.
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0: Corazón, y de rueda, las diferentes donaciones, ayudas de corazón que hemos dado. Gracias a ustedes, escuchando Olímpica, porque me pone de todo y bien bueno. En esa madrugada les sigo Olímpica, señor, toda la familia Mejía. Mejía en Puerto Tejada, Puerto Techo, dice, yo escucho Olímpica porque me pone de todo y bien bueno, con efecto y todo. Madrugada del lunes 25, escuchando Olímpica.
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Vamos avanzando, 320-787-1045. Ayer fue el cierre de campaña de todos los candidatos, ¿no? A la presidencia. La del señor Abelardo de las Priella, Iván Cepeda, de Paloma Valencia. Ya después de las 4 de la mañana venimos a contarle todo lo que es noticia, información a través de Temprano y Más Bacano por Olímpica Estéreo 104.5. Que me pone todo y bien bueno el inspector de la noticia también después de las 6 de la mañana en la móvil olímpica. Venimos a decirle, esta será mi última campaña presidencial, fue lo que dijo Sergio Fajardo. Dios mío bendito, esa es como la cuarta, quinta vez que lanza el viejo, ¿no? Y nada, no, eso mejor dicho. Pero bueno, ahí estamos, en medio de la recta final de la campaña presidencial, los candidatos Sergio Fajardo y Paloma Valencia se unieron en Barranquilla para conversar sobre el momento político que vive Colombia y las diferencias entre sus propuestas. Tenemos a ver qué pasa. Ahí el señor Sergio Fajardo dijo, esta es la última y nos vamos. Como el concierto de Gali Galeano que va a ser próximamente aquí en Cali. Y Olímpica Cero te lleva invitado escuchando Olímpica porque me pone de todo bien bueno. Es la madrugada del lunes.

Esas Olímpicas 0-104.5 con toda la actitud, señor. Vamos avanzando en esta madrugada por Olímpica 0-104.5 porque me pone estoy bien bueno. 320-787-1045, 320-787-1045. El WhatsApp Olímpica está por aquí, Mónica, está Johncito, está Luis, está Jacobo. Jacobito desde Caloto, Cauca, la gente de Miranda, la gente de Potrerito, de Jamundí, escuchando Olímpica, porque me pone de todo y bien bueno. Música espectacular en esa madrugada por Olímpica Cero, porque me pone de todo y bien bueno. Arroba DJ Big John Cali, pueden seguirme en redes sociales, ahí estamos en Instagram. Facilito, arroba DJ Big John Cali, ahí estamos, arroba Olímpica Cali. Es Olímpica Estéreo, la emisora del primer lugar de sintonía.

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0: precisamente hoy te nos están preguntando el nombre de la prima de hoy. Hágale, ya la estamos entregando. El nombre de la prima de hoy se llama Valeria. Valeria, para que la anote. Valeria, Valeria, Valeria, Valeria, Valeria. Escuchando Olímpica porque me pone todo bien bueno. Ya venimos, vamos a hacer una pausita pequeña. Después de las 4 de la mañana venimos con todo lo que es información, todo lo que es noticia a través de Temprano Más Bacano por Olímpica Estéreo.
1: 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Bueno.
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1: Atención, escuchando Olímpica, la primera hora de temprano más bacano por Olímpica Estéreo 104.5. Atención, tenemos pico y placa hoy, 1 y 2. 1 y 2 para vehículos particulares. 1 y 2 para vehículos particulares. Tenemos hoy el pico y placa por Olímpica Estéreo 104.5. Temprano más bacano, todo lo que es noticia, todo lo que ha pasado en Cali, Colombia y el mundo, se lo contamos en Olímpica. Atención, porque lo que es noticia se lo contamos a través de Temprano y Más Bacano por Olímpica Estéreo 104.5. Lo que pasa en Cali a nivel del Valle del Cauca y el Cauca. Un macabro hallazgo que se registró en la zona rural de Miranda, Cauca, donde fue encontrado el cuerpo sin vida de un hombre al interior de varios costales abandonados en un cañaduzal de la vereda El Tulipán. La víctima fue identificada como Brian Steven Vargas, quien estaba desaparecido desde el pasado 19 de mayo. Según las autoridades, atención, porque el cuerpo se encontraba desmembrado y en avanzado estado de descomposición.
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1: En uno de sus brazos. Unidades de criminalística realizaron la inspección judicial en el lugar y el cuerpo será trasladado a medicina legal. Las autoridades adelantaron las investigaciones para esclarecer este crimen que ha causado conmoción en el norte del departamento del Cauca. Es información que a esta hora le entregamos a nombre de Olímpica Estéreo 104.5, primera hora de temprano y más bacano, 320-787-1045. Tenemos pico y placa, 1 y 2. 1 y 2 para vehículos particulares.
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1: Todo lo que es información, todo lo que es noticia a esa hora de la madrugada por Olímpica Estéreo, primera hora de temprano y más bacana. Atención, capturan a presunto cabecilla de los espartanos en un operativo conjunto entre la policía y la fiscalía en Buenaventura. Fueron capturados 10 presuntos integrantes de los grupos delincuenciales Los Chotas y Espartanos, señalados de participar en hechos de violencia, extorsión y narcotráfico. Durante los allanamientos, las autoridades incautaron armas de fuego, una granada de fragmentación, recuperaron una motocicleta hurtada y movilizaron un vehículo. Pero detenido está alias Pérez, señalado como el presunto cabecilla de los espartanos. Estructura criminal. Los capturados que quedaron a disposición de la fiscalía y enviados a centro carcelario. Los pusieron a chupar barrote a estos bandidos, a estos galafardos. Ahí está ahora escuchando Olímpica Estéreo 104.5. Porque me pone de todo bien. Bueno, primera hora de temprano y más bacano. Y en la juega, pues, porque ya venimos con todo lo que es noticia e información. José Vallejo después de las 5 de la mañana. 320-787-1045. Va dejando su reporte de movilidad, reporte de sintonía. A esta hora de la mañana, temprano y más bacano.
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1: 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Eso es Olímpica Estéreo 104.5. Atención, todo lo que es noticia, todo lo que es información, se lo vamos contando. Recuerde que sin antes recordar el pico y placa que tenemos para el día de hoy, 1 y 2 para vehículos particulares, 1 y 2. Todo lo que es noticia, la masacre que hubo en Toro Valle, una nueva jornada de violencia se registró en el municipio de Toro, norte del departamento del Valle, el Cauca, Dios mío. Ay, Dios. Donde tres personas fueron asesinadas en diferentes sectores durante las últimas horas. Entre las víctimas se encuentra Octavio Penago, reconocido amansador de caballos, quien fue atacado a disparos en el corregimiento del Boío. Mientras se movilizaban en un equino, también fue asesinada Mercedes Escobar en el barrio Villalourdes. Tercer homicidio que ocurrió en la zona rural del corregimiento de San Francisco, donde fue ultimado un hombre identificado preliminarmente como Silvio. Autoridades adelantan las investigaciones para esclarecer esos crímenes que mantienen preocupada a la comunidad por el aumento de la violencia en el municipio. Esto en Toro, Valle del Cauca. Escuchando Olímpica porque me pone de todo y bien bueno a esta hora. Temprano y más bacano por Olímpica Estéreo 104.5. Vaya dando un reporte de sintonía. Esta es la primera hora para que usted amanezca bien informado. ¿Qué tenemos, DJ?

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1: A las 5 de la mañana, 7 minutos, 5 de la mañana, 7 minutos, todo lo que es noticia, todo lo que pasa aquí en la ciudad de Cali, en el Valle del Cauca, en Colombia y en el mundo, te lo contamos en este nuevo día, en esta nueva mañana del lunes 25 de mayo de este 2026. Mucha atención, porque una nueva masacre sucedió aquí en el Valle del Cauca. Una nueva jornada de violencia se registró en el municipio de Toro, en el norte del Valle del Cauca, donde tres personas fueron asesinadas en diferentes sectores durante las últimas horas. Entre las víctimas se encuentra Octavio Penagos, reconocido amansador de caballos, quien fue atacado a disparos ahí en el corregimiento de El Bohío mientras se movilizaba en un equino. También fue asesinada Mercedes Escobar en el barrio Villalurdes. El tercer homicidio ocurrió en zona rural del corregimiento San Francisco, donde fue ultimado un hombre identificado preliminarmente como Silvio. Las autoridades adelantan las investigaciones para esclarecer estos crímenes que mantienen preocupada a la comunidad por el aumento de la violencia en el municipio. 5 de la mañana, 9 minutos, yo escucho Olímpica. ¡Olímpica! Ya venimos a saludarlos, ya venimos con Olímpica Reporteros. Olímpica Conductores, buenos días, ¿a quién saludamos? Notas de voz, los que tiran bombillos, los que trasnochan, o los que apenas se van levantando, que nos reporten sintonía desde donde nos escuchan. Notas de voz, ¿alguna novedad? 327-87-1045, mucha atención. Un macabro hallazgo se registró en zona rural de Miranda, en el departamento del Cauca, donde fue encontrado el cuerpo sin vida de un hombre al interior de varios costales abandonados en un cañaduzal de la vereda El Tulipán. La víctima fue identificada como Brian Steven Vargas, quien estaba desaparecido desde el pasado 19 de mayo. Según las autoridades, el cuerpo se encontraba desmembrado y en avanzado estado de descomposición, por lo que sus familiares lograron reconocerlo gracias a un tatuaje en uno de los brazos. Unidades de criminalística realizaron la inspección judicial en el lugar y el cuerpo fue trasladado a medicina legal. Las autoridades adelantan investigaciones para esclarecer este crimen que ha causado conmoción en el norte del departamento del Cauca. 5 de la mañana, 11 minutos. ¿A quién saludamos? Notas de voz. 320-787-1045. Notas de voz. 320-787-1045.
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Conductores, buenos días. ¿A quién saludamos? ¿Cómo están las vías de Cali? Carreteras del Valle del Cauca, de Colombia y el mundo. Nota de voz, 327-87-1045. Pico y placa para vehículos particulares. Hoy lunes tienen restricción. Placas terminadas en 1 y 2. 1 y 2, buenos días. Temprano en Mabacano. ¿Qué estás haciendo?

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1: 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Olimpi reporteros, Olímpica conductores, buenos días. 327-87-1045. Buenos días. Feliz lunes, feliz inicio de semana. Bendecida y próspera semana para cada uno de ustedes. 515, buenos días.
2: De varios postales.
3: Buenos días. Yo escucho Olímpico, la que me pone de todo y bien. Bueno, aquí en la ciudad de Cali, Santiago de Cali. Amaneciendo, la gente ya tomando sus labores diarias.
1: Sí.
3: Que se olviden, domingo 31, para acabar con tanta violencia y tanta corrupción de este gobierno corrupto. Firme por la patria.
1: 5 de la mañana, 15 minutos, buenos días.
4: Y buenos días, del departamento del Cauca, Popayán, Cauca, el popular jefe.
1: Hola, papi.
4: Número Juan, saludos a la mesa, un gran abrazo. Y un feliz día y un resto de semana que estén muy bien.
1: Gracias, mi papacho. Abrazo para vos, 5:16, buenos días.
5: Yo escucho Olímpica, la que me alcahuetea, reportando sintonía de Puerto Tejada, Cauca.
1: Sí, señor.
5: Gracias a Dios, todos 50 asientos por acá, no hay ninguna novedad. Bendiciones para todos.
1: Un abrazo, Carlitos, para vos. Gracias a Dios, todo en orden, papi. 5:16, buenos días, ¿qué estás haciendo, ve?
6: Buenos días, Olímpica, yo escucho Olímpica, la que me pone de todo y bien bueno. Reportando sintonía desde las carreteras de España, mi rey. El oyente, el Jason, son los mejores. Buen día.
1: Mi Jay, saludos para vos. Amén, papi. 5 de la mañana y 16 minutos. Recuerden, pico y placa para hoy. Vehículos particulares tienen restricción. Pico y placa arranca a las 6 de la mañana. Va de largo, de chorizo. Va derecho hasta las 7 de la noche. Pico y placa para vehículos particulares. Placas terminadas en 1 y 2. 1 y 2 es el pico y placa para hoy lunes 25 de mayo. Todo el puesto de las arepas, los que venden buñuelito, los que venden pan de bonos, arepitas, ahí en la esquina de los barrios, saludo especial. Igualmente para todas las panaderías que camellan las 24 horas, los que apenas van abriendo su negocio, abrazo especial. Conductores, por supuesto, mis conductores hermosos, hombre. Amigos de plataformas, conductores de avícolas, de los ingenios azucareros, transportadores de alimentos, volqueteros, los amigos de las gualas, amigos de plataformas, a todos los saludamos, buenos días. 327-87-1045, ya venimos con más Olimpic reporteros, con más Olímpica conductores, buenos días.
7: Buenos días, yo escucho Olímpica porque me pone de todo y bien bueno. Rato, Valle Tetero 728, barrio La Hacienda, todo al ciento.
1: Gracias a mi Dios.
7: Feliz día y buen turno para todos.
1: Gracias, papi, lo mismo para vos. 327-87-1045, hola.
8: Epa, papi, buenos días. Aquí el
1: Guadalajara. Dámelo.
8: Un saludo a Jason, ahí que acaba de saludar. Guave, saludo para toda la gente. Escuchando Olímpica.
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1: 104.5. 5 de la mañana, 18 minutos. 5 de la mañana, 18 minutos. Mañana del lunes, temprano, es más bacano.
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0: El altercado comenzó cuando un ciudadano cuestionó públicamente al congresista por plasmar presuntos mensajes políticos en el espacio público, al parecer sin la autorización debida. Mondragón explicó que la actividad pacífica sobre la memoria histórica de los falsos positivos fue interrumpida por personas con intención de provocar. Asimismo, denunció que uniformados de la Policía Metropolitana llegaron a impedir la labor, aparentemente en el ejercicio de las normas de convivencia ante la alta o falta de permisos. De todo modo, Mondragón señaló que se llevaron pinturas e intentaron llevarse detenido a un joven. Aquí lo que hay es una capacidad de resistencia popular artística que no va a entrar nunca en la confrontación violenta, afirmó el representante tras el asedio. En otro momento que circula en redes sociales se ve como un ciudadano le pide realizar esas actividades en su propia casa y no en el espacio público que pertenece a todos los caleños. 5 de la mañana, 24 minutos, 5:24, yo escucho Olímpica. ¡Olímpica! Todo lo que es noticia, atención. La Policía Nacional incautó 35.900 gramos de marihuana que eran transportados ocultos en un compresor y varias cajas de cartón mediante la modalidad de encomienda en el municipio de Yumbo, aquí en el Valle del Cauca. Según las autoridades, la estructura interna del compresor había sido modificada para esconder la sustancia ilícita. El hallazgo fue posible gracias a la intervención de Newton, un perro especializado en detección de narcóticos que alertó a los uniformados durante el operativo de control. 5 de la mañana, 24 minutos, lo que pasa en Cali, yo escucho Olímpica. ¡Olímpica! 5:25, atención. ¡Olímpica! Usuarios del Hospital San Juan de Dios expresaron preocupación tras el cierre temporal del servicio de ginecobstétrica y la sala de partos de la institución. Según el comunicado oficial firmado por el gerente Carlos Alberto Morera Ordóñez, la medida obedece a procesos internos de reorganización y ajustes operativos. La situación genera inquietud entre pacientes y familias de Cali, mientras la Secretaría de Salud del Valle del Cauca anunció que la próxima semana definirá con la institución dónde serán atendidos los usuarios afectados. 5 de la mañana, 25 minutos, yo escucho Olímpica. Todo lo que es noticia, lo que pasa en Cali, mucha atención. Las autoridades adelantan las investigaciones tras el hallazgo del cuerpo de un hombre ayer domingo 24 de mayo en aguas del lago Calima, en el municipio de Calima, el Darién. El hecho generó la movilización inmediata de organismos de emergencia y unidades judiciales en la zona para atender la situación. Las autoridades competentes, juntos con la SIJIN y el CTI de la Fiscalía, adelantaron las investigaciones para esclarecer las circunstancias y la forma en la que ocurrió este hecho, informó el cabo Miguel Guzmán, jefe operativo de bomberos. Hasta el momento no se ha establecido si la víctima murió por inmersión o si el cuerpo fue arrojado al embalse. Guzmán enfatizó que la víctima se considera NN, pues no había información de denuncias de personas desaparecidas en ese sector. Tras la recuperación del cadáver, las autoridades realizaron el levantamiento y traslado correspondientes para avanzar en la recopilación de información y determinar las causas de la muerte. 5 de la mañana, 27 minutos, 5:27. Lo que pasa en Cali, te lo contamos en Olímpica Estéreo 104.5.
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0: Recuerden, Pico y Placa arranca a las 6 de la mañana, va de largo hasta las 7 de la noche para vehículos particulares, cuyas placas terminan en 1 y 2. Ese es el Pico y Placa para hoy. Carros particulares, 1 y 2. Buenos días. 5:27, temprano y más bacano.
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0: 5 de la mañana, 30 minutos. ¿A quién saludamos? Buenos días. Nota de voz 327-87-1045. ¿Desde dónde nos reportan sintonía? Los que están en la casita, los que están en el apartamento, los que apenas se van levantando, los que están en la fábrica, en la empresa, en la planta industrial, esperando que lleguen las 6 de la mañana para cambiar de turno e irse a descansar. Buenos días pa' vos.
1: Hola, José, yo escucho Olímpica, la que me pone de todo y bien. Bueno, José, para saludarte, para desearte lo mejor y felicitarte por esa melocha de ayer. Uf, eso estuvo increíble.
0: Una chimba, ¿no?
1: José, también para darle un saludito a don William, a doña Marti, aquí reportando sintonía en Casa Luker.
0: Listo.
1: De todas maneras, que mi Dios te bendiga, José, que tengas un buen día. Yo escucho Olímpica, la que me pone de todo y bien. Bueno.
0: Un abrazo, Carlitos, para vos. Gracias por tu reporte, bebé. Buenos días, ¿qué estás haciendo, ve?
2: Yo reportando sintonía de acá, desde Holanda, César.
0: Sí, César.
2: Que tengan un excelente día con la bendición de Dios para la mesa de trabajo y para usted y toda su familia, José Vallejo. Bendiciones, desde Holanda, César.
0: Abrazo, mi César.
3: José Vallejo, buenos días.
0: ¿Qué más, papi?
3: ¿Qué estás haciendo, ve? Yo escuchando Olímpica porque me pone de todo.
0: Y bien bueno.
3: Saludos desde Puerto del Rosario, Islas Canarias, en España. A full sintonía con todo el equipo de Gómez Barca.
0: ¡Epa! ¡Váyalo! ¡Abrazo, papi!
4: Buenos días, Olímpica. Para dejar un saludito aquí a la empresa New Menorca.
0: Listo.
4: Saludito aquí para Mauro, Marlon, Walter, Víctor.
0: Sí.
4: Para todo el personal desde Menorca, España, en las Baleares. Saluditos.
0: De una, mi pana, 5 de la mañana, 32 minutos, 5:32, lo que pasa aquí en las vías, en las carreteras del Valle del Cauca, de Cali, de Colombia, por favor, hola.
5: Hola, yo escucho Olímpica de Estéreo, que me pone de todo. Y bien, bueno, oiga, un saludito muy especial ahí para el viejo Jefferson y Wilder. Somos dos quilichagüeños que estamos trabajando acá en España. Dios los bendiga a todos.
0: De una, parcerito, 5:32, buenos días.
6: Viejo, que José, ¿cómo vamos, José?
7: Saludos, yo el día desde acá de Avilés, Asturias, bajo un buen sol, pegando el sate, echando atrílico. Feliz turno, José, mi Dios lo bendiga.
0: Amén, papi.
7: Con Ramoncito y con el cabo.
0: Hágale.
7: El ecuatoriano, panameño y colombiano acá va pillándole duro el camello.
0: Hay que hacerle, papi, un abrazo.
8: Buenos días, ¿qué estás haciendo, güey? Yo escuchando Olímpica porque me pone de todo y bien bueno. José Vallejo, de la vía de Palmira, Puerto Techo.
0: ¿Cómo está la 100. Buena? La
8: bendecido día para todos.
0: Epa. Todo tranquilito, gracias a Dios. 5:33, buenos días.
9: Bueno, buenos días, José. Saludos desde Benavente, España. Bendecido lunes.
0: Amén,
9: aquí
0: papi.
9: Ya arreglando el almuerzo para irme a trabajar.
0: Epa.
9: Ya, bendecida semana para todos. Gracias por ese ánimo que dan con esa excelente emisora. Un fuerte abrazo de la lejanía y vamos para adelante. Éxitos con la emisora.
0: Abrazo, papi, para vos.
10: Hola, muy buenos días, José.
0: Hola, mi amor.
10: Buenos días, familia Olímpica.
0: ¿Cómo estás?
10: Reportando sintonía de Chile, soy Gladys. Bendiciones, que tengas un excelente turno. Te quiero mucho, José.
0: Yo también, mi Gladys.
10: Quiero a todos los de la familia Olímpica. Un abrazo, Gladys, desde Chile. Aquí con mucho frío.
0: ¿Sí?
10: Esto está más helado que pedo de pingüino, oye.
0: Abracito, te mandamos mucho calorcito, mi Gladys, ¿oíste?
11: Aquí reportando sintonía desde Estocolmo, Suecia.
0: Hijo,
11: buenos días,
0: lejos,
11: José.
0: ¿No?
11: Y un saludo para mi primo Sebastián, que trabaja asfaltando las carreteras del valle.
0: ¡Opa!
11: Yo escucho Olímpica, porque me pone de todo. Y bien bueno, aquí Marcos, reportando sintonía.
0: Pa' vos, pa' tu primo, un abrazo, que Dios me lo bendiga, papi. 5:34. ¿A quién más saludamos? 327-87-1045. Notas de voz, por favor.
12: José, buenos días.
0: Sí, señor. Y entonces, vea, no me deje así iniciado, hermano. Recuerden, pico y placa para hoy. Vehículos particulares, placas terminadas en 1 y 2.

Atención, 5 de la mañana, 39 minutos. Papel y lápiz, resultado de la lotería del chance. Lo que se ha jugado hasta el momento, te lo contamos en esta mañana del lunes. Atención. Comenzamos con Cafeterito Noche 2757. Vamos para Motilón Noche 1705. Fantástica 1227. Caribeña Noche 0807. Astroluna 1997. Sinuano Noche 9448. Pijao 5007. El Chonto 1504. Dorado 9958. El Paisita Noche 8045. El Samán 1771. Resultado para Antioqueñita Tarde 7098. Motilón Día 4287. Caribeña Día 5196. Sinuano Día 2137. Paisita Día 7203. El Chontico Día 8964. Y cerramos las loterías y los chances con Antioqueñita Mañana 7472. 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

0: 5:44, 5:44.
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0: Me encanta y nos encanta escucharlo. Buenos días.
2: Buenos días. Bendecido día para todos.
0: Amén, mi amor.
2: Bendiga, reportando desde París. Aquí en París se les olvidó cerrar las puertas del infierno.
0: ¿Por qué? Está
2: haciendo un calor impresionante. No, buenas, saludos a todos.
0: Gracias, mi amor. Hace calor, entonces, bastante bochorno en París. Hola.
3: Estás haciendo bella, escuchando aquí Olímpica Estéreo, porque me pone todo bien. Bueno, buenos días,
0: ¿cómo está, mi amor?
3: Un saludo muy especial desde acá, desde Galicia, España.
0: ¿Sí?
3: Quería enviar un mensajito bien especial para mi madre, que cumplió años ayer, 72 años. Me gustaría que la felicitara. Y bueno, y quiero desearles un hermoso día a toda la mesa de trabajo. Y gracias por alegrarnos las mañanas todos los días, de domingo a domingo. Un abrazo y un besito.
0: Para tu mami, que Dios se la bendiga, mi amor. Un abrazo, hola.
4: Buongiorno, buongiorno, Joselito, bambino. ¿Cómo amaneciste, Joselito? Todo bien, parcero. Escuchando Olímpica porque me pone todo bien bueno. Buenos días, José. Y aquí, como siempre, su amigo, de aquí de Trentino, Italia, su amigo el Indio Henry. Para hacerle un bendecido día, una bendecida semana para toda la familia Olímpica, para todos los oyentes, para todos mis amigos aquí en Trentino, Italia. Muchas bendiciones y que Dios les bendiga, Joselito. Abrazos. Escuchando Olímpica porque me pone todo bien bueno.
0: Un abrazo, viejo Indio. 5:46. Buenos días. Recuerden, pico y placa para hoy, vehículos particulares, placas terminadas 1 y 2, 1 y 2.
5: Buenos días, Olímpica, la que me pone todo. Y bien, bueno, José. Entrando en Papacano, mi rey, saludos ahí a todos los radioescuchas, en especial a Diana, Diana Arana.
0: Listo.
5: La dueña de mi corazón, papi.
0: ¡Opa!
5: Bendiciones para todo y José.
0: ¿Qué son esos amores, bebé? Buenos días, 5:46.
6: José Vallejo, buenos días, buenos días, buenos días.
0: Buenos días. Ah, ¿ya no más? Ah, bueno. Hola.
7: Buenos días, Olímpica. Yo escucho Olímpica, la que me pone de todo y bien bueno. Reportando sintonía desde las carreteras de España, mi rey. Bien oyente, el Jason. Son los mejores. Buen día.
0: Gracias, papi.
8: José, buenos días. Hola, desde Alcalá de Henares, Lina Paola saludándolos. Dios los bendiga. Yo escuchando Olímpica porque me pone de todo y bien bueno.
0: Abracito para vos, Pelucha, allá en España. Buenos días. 327-87-1045. Hola.
9: ¿Qué está haciendo?
10: Escuchando Olímpica. Y aquí es de Marbella. Aquí en el curro con los compañeros Cristian Acevedo.
0: Opa.
10: Cristóbal Acevedo.
0: ¿Sí?
10: Y el cantante desde Marbella, España. Aquí en el curro.
11: ¿Qué está haciendo? Escuchando Olímpica. Se pone todo bien, bueno. José Vallejo, excelente día para usted.
0: Gracias, papi.
11: Excelente inicio de semana, ¿vale?
0: Lo por mismo para vos.
11: Valencia, España, recortando su tonía, el pollo. José, poneme una cancioncita, pues, por favor.
0: A ver.
11: El tomatero. Muchas gracias, feliz día.
0: Un abrazo, papi. Recogiendo tomates, es que un día progresaré, hola.
12: Muy buenos días.
0: Buenos
12: Yo
0: días.
12: Escuchando Olímpica, porque me pone de todo y bien bueno.
0: Sí, señor, ¿cómo
12: vamos
0: le va?
12: A demostrar que somos, que los buenos somos más y los que están con los malos son igual de malos y firme por la...
0: Un abrazo, papi. Ay, ya no le metamos política a esto, que se vuelven como aburridos. Buenos días. ¿Qué estás haciendo, Ben?
13: Buenos días, Olímpica. Yo escucho Olímpica porque me pone todo y bien melo desde la Castilla. Corregimiento de la Castilla, estamos activos. Buen día.
0: Corregimiento de la Castilla, bendiciones por allá. Hola.
14: Hola, buenos días. Buenos días. ¿Cómo se encuentran todos? Un saludo desde Madrid, España, barrio Aluche.
0: Listo.
14: A mi amigo Jaidú.
15: Hola, José.
0: Yo, mi amor.
15: Reportando sintonía de Barcelona.
0: Oh, qué rico.
15: Con un intenso calor. Hace no, 3-4 días cambió de frío a calor. Y bueno, empezando el verano. Un abrazo gigante con usted en el corazón. Hoy día festivo aquí en Barcelona.
0: Listo, mi amor. Gracias por tu reporte. Comenzando el verano entonces en Barcelona, en España. Hola.
16: Justicia Olímpica, porque me pone de todo y bien bueno.
0: ¿Sí?
16: Aquí reportándome desde Galicia, España. La Coruña, con BJS Reformas, aquí trabajando y escuchando Olímpica Estéreo, la mejor.
0: 5:49, pico y placa para hoy. Vehículos particulares, placas terminadas en 1 y 2. Buenos días, pico y placa arranca a las 6:00 en punto y va de largo hasta las 7:00. Ya venimos con más reporte vial, todo lo que pasa respecto al tráfico norte, sur, oriente, oeste. ¿Qué hay para reportar en esta mañana del lunes? Buenos días. 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
7: Tú vales mucho. Tú no eres un error. El enemigo tiene una estrategia clara. Y es recordarte quién eras, para que no te atrevas a creer en quién puedes llegar a ser. El enemigo te susurra al oído cosas del pasado para paralizar tu presente, tu futuro. Pero la Biblia dice algo asombroso, que cuando venimos a Cristo, las cosas viejas pasaron y todas son ellas nuevas. Dios no es como el ser humano, que perdona pero guarda la lista de fallos bajo la manga. No, Dios la arroja. Dios arroja nuestros pecados al fondo del mar y pone un cartel que dice: prohibido pescar. Escucha bien, si Dios ya borró tu ayer, ¿por qué usted insiste en leer esas páginas pasadas? Tu identidad no la define tu peor caída, sino el precio que se pagó por tu rescate en la cruz. Hoy es un buen día para dejar de ser ese carcelero de tus propios errores. Camina con la frente en alto. Y no porque seas perfecto, sino porque sirves a un Dios que te ama perfectamente a pesar de tus imperfecciones. Que Dios te bendiga inmensamente y que tengas un hermoso día agarrado de la bendición de Dios. Recuerda que Dios es bueno. Dios es bueno.

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2: A las 6 de la mañana, 1:06:1, aquí estamos de vuelta. Otra hora de música en esta mañana del lunes. Pico y placa para hoy, carros particulares. Placas terminadas en 1 y 2. Pico y placa que hace un minuto arrancó. 1 y 2 para vehículos particulares. 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

0: ¿Cómo estamos? Buenos días. Lunes 25 de mayo. Escuchando Olímpica 104.5. ¿Qué más? Buena mañana, buenos días. Felicidades, sí, inicio de semana, 25 de mayo, último lunes de este mes de mayo.
1: Última semana, ¿no?
2: Sí, ya toca ir ahorrando para diciembre, para la pinta. No, sí, ya. Con estas primas toca comprar la pinta de diciembre. Sí, ya se acabó esto.
1: Bendísimo Dios de infinita caridad, que tanto amas.
3: Yo te la pedí por ti, mucha, para que me llegue para diciembre.
2: Ah, sí, toca pedirla desde ya. Sí, porque hoy no, llórelo. Le toca estrenar por ahí en mayo otra vez. 6:08, hola, buenos días. Hoy es lunes.
4: ¡Yupi!
2: Buenos días para todos. Buongiorno, sayonara, arrivederci.
1: Buongiorno, sí.
2: ¿Cómo amaneció, José Vallejo?
1: Bochorno. Bien, jefe, con un bochorno y un calor impresionante, oiga, ¿viste?
3: Qué calor anoche.
1: Un calor tan bravo que ayer vi al diablo comprando un vive 100.
2: ¿Cómo amaneció, soldadito Micolta?
4: Bendecido, jefecita, muy contento de estar nuevamente aquí. ¡Yupi! ¿Cómo amaneció, piroeta?
5: Véganse, que la estamos pasando, mira.
1: En esta mañana rica de lunes 25 ya de mayo. Oiga, aquí en Colombia se celebra hoy el Día Nacional de la Dignificación a las Víctimas de Violencia Sexual en marco del conflicto armado.
3: Uy, tan largo eso.
1: Sí, esta fecha se ha establecido como un reconocimiento a la dignidad de las mujeres que han sido víctimas de este tipo de violencia y como un espacio para reflexionar y la lucha contra la impunidad en este país. Y hoy también a nivel internacional se celebra el Día Mundial del Tarot. Para los que les gusta ir de pronto a
4: los brujitos.
1: Sí, mira, que una vez una persona fue a que le leyeran el tarot.
3: Sí.
1: Y llegó y le dijo, mucho cuidado, porque usted va a morir ahogado en la piscina de su casa.
3: No jodas.
1: Ay, no, que no. Venga, pero es que en mi casa no hay piscina, de la que salgo.
2: 6:10. Buenos días, Madrid. Buenos días, Juana Calderón. Hola, soy Magrina Salida, mamá de los pollitos. Qué rico, qué placer acompañarlos en esta mañana. Gracias, pilas, porque en segunditos necesitamos que ustedes ingresen a nuestras redes sociales y hoy nos ayuden a adivinar el nombre de la prima, ¿ok? Hoy nos van a ayudar a adivinar el nombre de la prima en segunditos. Vamos a conectarnos, ustedes también tendrán la oportunidad de hacerlo y vamos a adivinar el nombre de la prima. Opa. Y entre quien adivinen el nombre de la prima del día de hoy, vamos a tener a dos personas, ¿sí?, que se van a llevar cada una la ñapa de la prima. Cuarto de millón.
4: ¡Oh! ¡Cuarto de millón de pesos, bravo!
2: Cuarto de millón de pesos en segunditos. Chito. A través de nuestras redes sociales.

0: hicieron.
1: Yo voy a bailar.
0: Y Emma se siente bien contenta. Oiga, también estaba viendo que...
2: Se le están viendo las enaguas, vean.
0: Ay, qué pena. Oiga, hoy también es el Día Mundial del Fútbol.
2: ¿Del fútbol?
0: ¿Pero qué? Ya que se acerca el Mundial.
2: Sí, estamos a pocos días ya.
0: El Mundial de Fútbol dice que de acuerdo a la resolución de las organizaciones de las Naciones Unidas, se declaró el Día Mundial del Fútbol 25 de mayo para reconocer el alcance global del fútbol y su impacto en diversas esferas.
1: Yo creo que ya es el deporte más mundial, ¿cierto, muchachos?
0: Sí, claro. Y el fútbol definitivamente vos. Oye, hablando de eso, mira que una vez fue un tipo a verse un partido.
2: Sí.
0: Así cuando uno va a ver a un partido de fútbol.
2: Sí.
0: Un partido de fútbol. Y entonces estaba el tipo ahí mirando el partido. Cuando de pronto de por ahí gritaron, ¡Carlos! Y él volteó a mirar y ¡gol! Y ay, madre, me perdí el gol.
2: No.
0: Al ratito otra vez. ¡Carlos! Y volteó a mirar y ¡gol!
2: Pero ya lo cogieron, fue pues, barranco, sí. Pues.
0: Cuando le digo otra vez, ¡Carlos! Y volteé a mirar y ¡gol! No, pero... Ay, digo, ay, no, qué rabia. Y lo que más rabia me da es que yo no me llamo Carlos. Ah, no.
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4: Reportes al WhatsApp Olímpica 327-87-1045. Ahí deja su notica
5: de voz. Se giró, sí.
4: ¿Qué? Ahí el WhatsApp Olímpica puede dejar su reportecito 327-87-1045. ¿Qué estás haciendo? Ve por acá, buena mañana.
6: Buenos días, muchachos. Buenos días, Magali. Buenos días, José. Buenos días, muchachos. Hola. ¿Qué están haciendo, Yo, como siempre, escuchando la mejor de Cali del mundo, Olímpica, porque nos pone de todo. Y bien bueno, para reportar sintonía acá de Panamá, Jorgito, alias Palomo, para mandarle un saludo a toda mi gente de la Buitre de Palmira. Olímpica, porque nos pone de todo. Y bien bueno.
4: Un abrazo. 616.
2: En cuanto a movilidad, por favor, los esperamos ahí en el WhatsApp Olímpica 327-87-1045. ¿Cómo está el tráfico? Semáforo dañado, Huecamenta. ¿Algún accidente para reportar ya mismo? Envíe su nota de voz, la graba, no la envía y abajo nos pone el emoticón del carrito para poderlos identificar. Muchas gracias.
1: Pero el tráfico está horrible porque en Colombia están traficando por todos lados.
2: Papi, tráfico es como reporte vial.
1: Ah.
7: Le cogieron un cargamento, la mamá de los cargamentos con camisetas de la Selección Colombia, ¿viste?
1: Eso es lo que yo decía.
7: Ya le venimos a contar qué pasó y sucedió acá, en el Valle. 617, hola, buenos días, ¿qué estás haciendo,
1: men? Y originales.
8: Pone de todo y bien, pues, bendecida semana para acá.
7: Amén.
8: Ustedes, Dios les permita hacer realidad todas las metas que tienen planeadas para esta semana. Dios les bendiga. Oiga,
7: gracias.
8: Qué cochinada. La glorieta de Siloé, cada vez más invadida, cada vez más cambuches, una estatua, entre comillas, de una olla que no tengo ni idea qué significa eso.
4: ¿Una estatua de una olla?
8: Papeles, mugre, escombros, de todo en esa glorieta de Siloé, da vergüenza pasar por ahí. ¿Bien? Durmiendo, gracias.
2: Es que sí ve, muchachos, que
8: feliz
2: la
8: vaina
2: también. La
7: vaina. Amén, gracias, baby.
2: Y hasta los políticos dan mal ejemplo. Mira el man que cogieron ayer, ese man de apellido Mondragón, el representante de la Cámara, tratando de grafitear puentes y todo el cuento. Todo un político, para uno ponerse en esas,
1: no.
2: Antes de proteger los bienes públicos y todo el cuento, de cuidarlas.
7: Sí, pero... ayer hubo tensión en Santiago de Cali. Alfredo Mondragón entregó una versión de los hechos, de lo que para él... era lo que estaba sucediendo. Según él, fue que Eder mandó a no dejar que se expresaran artísticamente, pero un grupo de personas incluso se presentó en el lugar a pedirle, por favor, que no pintaran el mural, que si quería pintar un mural, que lo hiciera en su casa.
2: Total.
7: Que por favor no pintara un mural, porque las vías públicas y las paredes son públicas, no son privadas, y por lo tanto no puede hacer lo que quiera a la hora que quiera. Una confrontación.
1: Pero pues no fue el mismo presidente el que dijo que las paredes podía pintar.
2: Pero el código de policía dice intervenir cualquier superficie pública, lo que es paredes, parques, andenes, estaciones de transporte o mobiliario urbano, requiere autorización previa de la respectiva alcaldía distrital o municipal.
7: Esa autorización es de 30 minutos antes, no es autorización, es con tiempo, que le digan sí, tienen el aval. De lo contrario, tienen que esperar. Pero Mondragón argumentaba, defendía la actividad. Dijo que se trataba de una manifestación artística y de participación ciudadana.
2: Mendragón, que quede comentando fútbol.
1: Sí, que está
7: no, mal. No, ese es otro. Ese es un político, ah, ¿no es, papi? No. Pero usted lo acaba de decir. Se le están olvidando las cosas en cuestión de segundos, ¿no?
2: ¿Quién dijo eso?
7: Acabó de decir que era un político.
2: Ay, no, yo estoy muy mal.
7: Ave María, papi, está perdiendo la memoria.
5: Ensuciar la ciudad. Es lo único que venís a hacer. No puedes ensuciar los puentes de esta ciudad. Si quieres plasmar un mensaje político, hacelo en tu casa, pero no lo hagas en la ciudad, porque eso es espacio público. Y vos no sos el dueño del espacio público, tampoco sos el dueño de la verdad. Vos sos del pacto histórico y apoyás a los de Iván Cepeda.
9: Está bravo ahí, el que. Berraco. Berraco ahí que lo deje alegar ahí.
5: Parecen abrazados con los 18.677 niños que secuestraron, mutilaron y violaron los de las FARC. Que aparece abrazado tu jefe. Ahí te dejo. Ensuciarla.
2: ¡Ay! Pero lo peinó y le echó gel, ¿no?
7: Esa era la persona o el grupo de jóvenes que estaban diciendo, venga, no pinten estas vainas, o sea, no pinten los espacios públicos. 6 de la mañana, 20 minutos, es lo que está pasando en Cali, te lo contamos en Olímpica Estéreo 104.5. Olimpi reporteros en el 327-87-1045 con los buenos días. Hello.
10: Buenos días, Magali.
7: Papi lindo.
10: José, todos bendiciones. Feliz inicio de semana, Dios me los bendiga.
7: Amén.
10: El que se levantó triste,
7: que se vuelva,
10: que vuelva y se acueste. El que levantó bravo, que vuelva y se acueste. Porque estamos escuchando la mejor emisora del mundo mundial, Olímpica Estéreo 104.5.
7: Hermoso.
10: Voy por la autopista. Sentido norte-sur.
7: Eso.
10: Sur-norte. Todo está al 0 MO.
9: Si la autopista está libre.
7: Excelente,
9: está
7: mi amor. La Panamericana también está fluidita, ¿viste? 6:21 minutos. Hablé con Argentina. Sí. Hola, ¿qué estás haciendo? Veo la buenos días.
11: Pero Mondragón sí chilla, hombre. Al menos que gracias que lo mandaron a pintar la casa. Mi mamá en otros tiempos lo hubiera agarrado con una correa y lo hubiera mandado a pintarse el culo.
2: A ver.
1: Señora. Eso se presta para muchas
2: peleas. Cali nos pertenece a todos, hermano. O sea, ni para allá ni para acá. O sea, donde sea el equipo o los opositores, pues tampoco vamos a estar de acuerdo. Cuidemos Cali, embellezcámosla, pongámosla bonita, cuidémoslo porque Cali es de todos, por favor. Estamos reviviendo a Cali, señores. Pero no para que vengan con una pintura este doble para quererla pintar. Despierto.

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2: ¿Qué no días?
0: ¿Qué más, Micoltín?
2: Sí. Oiga. Ve que una vez había un niño que era huérfano.
3: ¿Huérfano? Sí.
2: Era huérfano, entonces llegó a una tienda y hizo: buenas, me hace el favor y me da un tarro grande.

0: grande de suavitel. Y le dijeron, ¿pa' qué? Eso para sentir el amor de mamá.
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2: A las 6:29 de la mañana. Mucha atención porque una nueva jornada de violencia se registró en el municipio de Toro, en el norte del Valle del Cauca, donde 3 personas fueron asesinadas en diferentes sectores durante las últimas horas. El primero, atención, entre las víctimas se encuentra Octavio Penago, reconocido amansador de caballos, quien fue atacado a tiros a bala en el corregimiento del Bohío mientras se movilizaba en un caballo. También fue asesinada Mercedes Escobar en el barrio Villalurdes. El tercer homicidio ocurrió en zona rural del corregimiento San Francisco, donde fue ultimado un hombre identificado preliminarmente como Silvio. Las autoridades siguen adelantando las investigaciones para esclarecer esos crímenes que mantienen preocupada a la comunidad por el aumento de la violencia en el municipio. 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
3: A las 6:29 de la mañana, ayer, el candidato presidencial Abelardo de la Espella, durante el cierre de su campaña en Medellín, y sin entregar pruebas, ¿no? De sus palabras lanzó fuertes acusaciones contra el gobierno.
2: Están en un tire,
3: sabroso. Durante el acto de cierre de campaña que encabezó el domingo en Medallo, Abelardo de la Espella lanzó fuertes acusaciones y habló sobre un supuesto plan que tendría el presidente Petro e Iván Cepeda ante las elecciones. En medio de su discurso, pues sin entregar nada de pruebas, cerró la intervención afirmando que tendría información relacionada con presuntos planes para alterar el orden público en el país. Dice, abro comillas, tengo información de que Petro y Cepeda quieren incendiar el país esta semana. Petro, no lo hagas, cierro comillas, expresó de la Espriella, asegurando que conoció esa versión a través de información de inteligencia, donde se dice que los disturbios serían el 28 y 29 de mayo. No hay pruebas, nos está diciendo eso, entonces toca ver qué es lo que va a pasar, según el aspirante a la presidencia, Abelardo de la Espriella.
4: Le contamos que este lunes 25 de mayo, el día de hoy, inician las votaciones en el exterior para las elecciones presidenciales. Hoy, lunes 25, se inician estas votaciones en el exterior para las elecciones presidenciales. Según la Registraduría Nacional, más de 1,4 millones de colombianos estarán habilitados para sufragar en 67 países. Hoy arranca esto, señoras y señores. 6:31. 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
0: Las 6:36, yo escucho Olímpica 104.5. Buenos días.
1: Sí, continuamos esta mañana, gente, broma acá en Olímpica Estéreo. 6:36 de la mañana. Oiga, ustedes saben cómo se dice Parkinson en portugués.
3: ¿Parkinson en portugués?
1: ¿Cómo? ¿No saben cómo se dice?
3: No.
1: Se dice inquieto de un nacimiento.
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0: 6:37, Olimpi Reporteros, hasta ahora. Buenos días, ¿qué estás haciendo? Ve todo lo que es movilidad a través de nuestro WhatsApp Olímpica 327-87-1045. Por acá, hola, feliz mañana.
4: Semáforo de la Sexta Norte. Sí, sí. El que queda en la CUTI, donde queda sí. La fotomulta.
3: Sí.
4: Lleva 20 minutos sin funcionar.
3: Ah, ¿verdad? Caramba,
4: está en rojo. Sí, rojo.
3: 20 minutos.
4: Y nada que cambia. Y ni modo de pasarse porque atrás está la fotomulta.
3: Ah.
4: Para que llamen a la belleza de alcalde.
3: No, el inepto, la movilidad. A ver.
4: A ver qué hace. Inservible.
3: Por favor, papi, contrólate, baby. Eso no es con el alcalde, eso es con la gente de movilidad, periveras.
1: Haga la gestión con ese señor, por favor, doña Magali.
0: 638.
3: ¿Qué dirección es que es?
0: Avenida Sexta con... ¿Qué es esa? La CUTI, esa es el norte de la ciudad, 52.
1: ¿La 44?
0: No, norte. Más adelantico, más payasito, esa es la que está después... Cuando uno viene de Menga,
3: la dirección clara.
1: Pero la 52 no es. La Sexta con 47 es la CUTI.
0: Ah, bueno, ahí.
3: Entonces, Sexta con 47.
0: Norte-sur.
1: Ubiquémonos, Juan David.
3: La CUTI. Listo, ya.
0: Hola, buenos días.
5: Olímpica. Dios los bendiga a todos.
1: Amén, papi.
5: Un excelente y bendecido comienzo de semana. Magali, cosita rica, sabor a pollo.
3: Hola, bebé.
5: Vía Bicentenario, sin novedad, le meo, gracias a Dios. Prudencia, conductores. Ahí por esa vía Bicentenario. Muy buena, muy elegante, pero prudencia, por favor. En casa nos esperan.
1: Ya hubo el primer muerto, ¿no?
3: El siniestro vial, sí.
1: Este fin de semana, ¿no? Una mujer que iba en su automotor se estrelló. Y el carro de una se prendió en fuego y murió la señora tristemente quemada allí.
3: Chocó con algo, me imagino, sí, para que el carro...
1: Contra un árbol.
0: Hola, buenos días.
6: Pero Mondragón sí chilla.
3: A ver.
1: Ya, señora, tranquila.
0: 3:20, señora, 10:45, Olimpi Reporteros. A las 6:39, deje por ahí su mensajito. Yo escuchando Olímpica, que me pone todo bien bueno. Mañana del lunes 25 de mayo, a través de Olímpica, en serio. ¿Qué piro? Hoy sí, es amor. Festivo también en los Estados Unidos, ¿no? Claro, Memorial Day, el día de los veteranos que han caído en guerra.
1: Sí, veteranos de guerra.
0: Sí, ahí también es festivo allá en los United States.
1: ¿Cuándo, hoy?
0: Sí.
3: Okay. ¿Ah, hoy es festivo?
0: Es festivo en Estados Unidos.
3: ¡Ópali!
0: Sí, claro. Es lo que sí.
3: ¿Cuánto vive usted en Estados Unidos, papi?
1: No, como tres días.
0: Tres días.
1: ¿Y se cree gringo?
3: No. ¿En serio, Juan?
0: Sí, no, lo que pasa es que yo consumo medio de edad también, entonces. Sí.
3: Pero en serio, ¿cuánto tiempo vivió?
0: Casi 7 meses.
1: ¿7 meses?
0: Pero cogí 3.
3: Se lo dejaron en libertad.
1: Casi 7 meses. 6 meses y medio en prisión. 20 días en el calabozo y los 10 días haciendo papeles para
3: deportar.
7: Buenos días, Olímpica.
1: Creo que nos cayó.
7: Magali.
3: Hola, bebé.
7: Este muchacho Mondragón, hermano, ya es algo psicológico. Este señor nada le sirve, nada le gusta. El tren de cercanías le colocó un palo para que lo atrasaran. Vive escribiendo cuanta cosa quiere y le conviene, porque si era para escribir en los murales, debería escribir los policías que mataron en el estallido social y los empresarios que se quebraron también, ¿no? Sería buena idea, señor Mondragón, que escribiera también esos.
1: Y los 19.000 niños víctimas del conflicto armado de la guerrilla.
0: 6:41.
3: Olimpi Reporteros a esta hora. Hola, buenos días.
5: Eso no es la cesta con 47. Eso
3: Me van a confundir.
5: Cesta con 38.
1: La dirección que dijo José, esa es.
8: No, ¿sabes por qué, jefe? Yo te puedo dar veracidad porque esa fue la esa fue mi panadería de toda la vida.
1: No, lo que pasa es que.
3: ¿Ya dónde fue? Lo pusieron a hacer pizzas con patines y truza.
8: Ahí para arriba.
1: No, lo que pasa es que el señor, la que está en es otra cuti. La que se está hablando de él es la que antiguamente llamaba Pan Norte.
8: Antes de la bombonera. Yo estoy hablando de la que antiguamente se llamaba Pan Norte. ¿Cómo será que al frente había una licorera que se llamaba Licores la 47?
3: Ok. Listo, nos queda claro que es ahí, ya mandé la dirección. Listo, 641, hola, buenos días. ¿Qué estás haciendo? Ve, hoy es lunes.
6: Buenos días aquí desde Londres, yo escuchando Olímpica porque me pone de todo y muy bueno. Luis Estela.
3: Hola, señora Luis Estela.
6: Que tengan una muy bendecida semana.
3: Gracias.
6: Y aquí también es festivo. Banco Legué, por motivo de la apertura del verano. Pero se nos vino adelantado porque hoy estamos a 32 grados. Uf, estamos que nos asamos.
3: ¡Ay, qué calor!
8: Juan David, no es el día de veteranos, dicen por aquí. Día de recordación para todos los que han servido en las fuerzas militares. No confunda las cosas, el día de los veteranos es el 11 de noviembre. Yo escucho Olímpica.
1: Oiga, ay.
3: Javi, ¿pero usted lo está diciendo o se lo dijo un oyente?
8: Una señora, ¿quién vía?
3: Ok. Hola, buenos días, sabrosito. En minutitos, en redes sociales a los que saludamos. Hola, buenos días, gracias por conectarse con nosotros. Vamos a colocarles unas claves para que nos digan cómo se llama la prima de hoy.
0: Papi.
3: Para que adivinen cómo se llama la prima de hoy. Y si lo hacen, vamos a regalarles cuartos de millón de pesos. ¡Cuartos de millón de bendiciones!
0: Dice por acá, José Vallejo no fue una señora, no sea chismoso. Fue un joven de 22 años, según dice un microsueño, pero debía venir a mucha velocidad, no inventen.
8: Ah, la señora que murió.
3: Sí, que el señor.
8: Me he equivocado, es un señor, por favor, qué pena con ustedes.
0: Yo escucho la Olímpica. 6:43, buenos días.
3: Buenos días.
0: 3:27, 7:10:45. A ver por acá.
3: Lunes.
9: Buenos días, yo escucho Olímpica porque me pone de todo y bien bueno. Reportando sintonía de Houston, Texas. Sí, hoy es festivo, día de Memorial. Y lo celebramos trabajando, vamos.
3: Opa.
9: Una bodega de Coca-Cola. Un abrazo. Un abrazo a todos en Cali.
3: Gracias, mi amor bello.
9: Porque me pone de todo y bien.
10: A propósito, desde Houston me presento el próximo.
3: ¡Ay, sagrado rostro! ¡Bendito Dios! Para todos los que apenas se están levantando, para todos los que están emprendiendo, para todos los que están arrancando el proceso, no se rindan. Recuerden que la empresa Coca-Cola vendió en el primer año solo 23 botellas. 23 botellas en el primer año y te vas a rendir. No, hay que seguir luchando. Que pronto llega lo que estabas esperando. Dios está ahí, confía en el proceso. 6:44, hola, buenos días.
11: Hola.
3: Hoy Dios te tiene a ti lo tuyo. Sigue
12: buenos
3: luchando.
12: Días, Olímpica. Sigue intentando. Para reportarles que ya estamos en votaciones en Barcelona, España. Desde el 25 al 31 de mayo. Recuerden, de 8 a 4 de la tarde en el Seminario Conciliar de Barcelona. Recuerden, si ya tienen la cédula registrada, ya a partir de hoy podemos ir a votar.
3: Sí, mi corazón, ya lo había dicho. 6:45 minutos, no habíamos dicho era el punto exacto, pues ella ya nos está diciendo dónde se vota en Barcelona. Me imagino que es uno de los puntos de Barcelona. Tiene que haber muchos, ¿verdad? Son 65 países los que hoy están participando y arrancan hoy las votaciones.
0: ¿Uno por país?
8: ¿Para Colombia?
3: Claro. Sí, pues así. Entonces, ¿qué estabas escuchando cuando yo lo dije?
1: ¿Ecuador? ¿De dónde?
0: ¿De
1: dónde?
0: De Puerto Rico.
3: Muy tempranito arranqué diciendo que hoy arrancaban las elecciones para 67 países, o 65, en 65 países se vota por los candidatos colombianos. 6:45 minutos, hola, buenos días. ¿Qué estás haciendo, ve?
13: Magali, buenos días.
3: Hola, papi.
13: El semáforo de la 44 con 70 norte también está sin funcionar ese semáforo.
0: Segunda con 44 norte. Listo, papá. Gracias ahí por el reporte. 6:45, buenos días, Olimpia Reporteros. En esta mañana del lunes, escuchando Olímpica Estéreo.
3: ¡Papi!
14: Buenos días para Olímpica, la mejor emisora de
3: Cali,
14: en el mundo.
11: para que me hagan un favor, una felicitación a mi esposa Rosario Tejada, que está de cumpleaños. Muchas gracias, Dios lo bendiga.
3: Señora la Rosario, feliz día.
11: Colombia y el mundo, Olímpica Estéreo.
3: Gracias. Feliz cumpleaños, señora Rosario.
14: Cumpleaños.
3: Esto es para usted.
14: Cumpleaños.
3: Un poquito desafinado.
14: Te deseamos, hermano.
3: Pero celebramos contigo,
14: cumpleaños,
3: Rosario. Te vamos a dar pastel.
14: Queremos pastel.
3: Al mariachi no.
14: Ya queremos pastel.
3: Al mariachi no.
14: Aunque sea un pedacito, pero queremos pastel.
3: Está bien para usted y para todos los cumpleaños en este día. ¡Felicidades!
15: Y te cumplan muchos años, hoy que estás cumpliendo años, que Dios te regale vida.
0: 327-87-1045 en esta mañana te acompañamos a través de Olímpica Estéreo 647.
3: Ay, Dios mío, sigue haciendo calor, una cosa impresionante. El fenómeno del Niño podría traer consigo racionamiento de energía, según dicen los expertos.
8: Ay, no.
3: Hay que empezar a ahorrar. Y hacer como los de allá del centro del país, los de Ibagué, los ¿cómo es que se llaman?
8: ¿A
3: ellos?
8: ¿No bañarse?
3: Los Celios, ellos se bañan, ¿cómo es que no se bañan? Oigan a este. No, a quedarnos que quietitos no para que el calor no nos dé.
8: Déjelo
0: ahí, me cabrillo. 6:47.
1: ¿Qué Magali?
3: Me retiro.
1: Magali, con esto ya lo dijo todo.
3: No, sea así, porque es así. Zoila.
1: No es que como está diciendo que no es.
3: Y son amigos, ¿qué tal si fueran enemigos? Dios mío, el pana, el hermano.
8: Que nos llevan 30 años de amistad.
3: El padre. No, imagínate, Dios.
0: Es un desfilecito, un chascarrillo.
1: Oye, mira que no, pipa, qué machiste. Mira que. Mira que había un tipo que tenía unas espinillas, pero grandísimas.
3: ¿Unas espinillas?
1: Uf, pero grandísimas, unas espinillas.
0: ¿Grandes?
1: ¿Cómo serían de grandes esas espinillas? Eso era un barro, ¿cierto? Un furúnculo. Mira, ¿cómo sería de grandes esas espinillas? Que las tuvieron que sacar con orden de desalojo.
8: ¡Uy! ¡Oh! ¡Uy, no, espinillas!
0: Las 6:48, mañana este lunes 25 de mayo, escuchando Olímpica 104.5.
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2: 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Celebremos a mamá en Calima, centro comercial. El festival Yo Me Llamo. Hubo presentaciones de Yo Me Llamo Pimpinela, Camilo Sesto, Marco Antonio Solís. Así celebramos a mamá en el centro comercial Calima. 6:55, yo escucho Olímpica. Aquí te acompañamos en la mañana. 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
12: Temprano 7:01, buenos días. Escucha Temprano Más Bacano de Olímpica Cero Cali 104.5. ¿Qué estás haciendo, ve?
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3: Las 7 de la mañana, 6 minutos. Escuchas Olímpica 0104.5. Mañana del lunes con Olímpica Estéreo, señoras y señores. Uno y dos, el pico y placa, para que lo tenga ahí presente. Bueno, por si anda por ahí dando olor al carro particular, terminaba en uno y dos. ¡Soldado Micolta!
4: ¡Buenos días!
3: Buenos días, Micoltín, ¿cómo vas?
4: Bien, bendecido, gracias. Muchachos, ¿ustedes saben cuál es el juguete preferido de un huerfanito?
5: ¿Cómo?
3: Uy, cuidado.
5: ¿Va a seguir?
4: Ay, déjenme.
5: ¿Va a seguir?
4: Ay, pues yo lo leí hoy anoche. ¿Cuál es el juguete preferido de un huerfanito?
3: ¿Cuál?
4: El boomerang, porque lo tira y vuelve, lo tira y
6: vuelve. ¿Dónde está la noticia? Está la móvil olímpica.
3: Son las 7:07, escuchas Olímpica Cero Cali 104.5, Pichón, en los diferentes sectores de la ciudad, con toda la información. Estás haciendo, babe.
7: Escuchando Olímpica porque me pone todo bien bueno. Arrancamos con todo lo que es información, todo lo que es noticia. Mucha atención porque se encendieron las alarmas en la Sultana del Valle. Aquí su reportero, el del pueblo, el que se mete al barrio, el que les trae la pura, la viva, la vibrante crónica roja. Atención porque hubo lluvia de balas en el oriente.
8: Ay, Dios.
7: Las comunas 13, 14 y 21 se convirtieron en auténticos escenarios de guerra. Viñas callejeras encendidas por el maldito alcohol y venganzas del pasado. Dejaron un saldo lamentable de cuerpos tendidos en el asfalto, la parca anduvo suelta y vestida de civiles, sicariato que no da tregua también, sujeto de motos sin dios y sin ley, cobraron la vida en plena vía pública, quemarropa, señoras y señores. La policía reporta múltiples capturas en flagrancia, pero el rastro del dolor ya quedó sembrado en los barrios de Cali. El alerta, atención, de las capturas y el incautamiento, pero ojo, que ante la ley también dio el golpe de la autoridad. En medio del caos, los héroes del Verde Oliva salieron a cazar a los malhechores. Escúchelo bien, la cifra del terror que sacaron a las calles, arsenal de la muerte fue decomisado, más de 15 armas de fuego ilegales fueron sacadas de circulación, pistolas, revólver y hasta changones, hechizos que estaban listos para derramar sangre caleña. Por Dios, menos hierro en la calle significa más vidas salvadas. Cayeron los reyes del microtráfico en megaoperativos express que la policía les dijo, venga para acá, que si es para eso, incautaron armas y hasta la maracachafa también, que puede terminar invistiendo a nuestra juventud. Un camión repleto de maracachafa es lo que informan las autoridades a través del Olímpica Estéreo. Y el inspector de la noticia no se queda atrás en esta mañana del lunes. Escuchando Olímpica, no tenemos el boletín desde la semana pasada, pero el inspector no se le escapa nada. Está en todo, en absolutamente todo, en cada rincón de Cali. Está el inspector de Olímpica Estéreo.
8: Gracias, baby.
5: A las 7
8: está gastado, se le escucha al inspector. Sí, no es que el inspector estuvo sábado y domingo en una jornada maratónica. Con nuestros amigos de Home Center en los partidos que se estuvieron realizando.
3: De 6 a 6.
8: De, sí, claro.
3: Duro.
8: De, y un día, el sábado fue hasta las 7 de la noche, o sea, va. Ya tiene la voz así, como se ve físicamente.
5: A las 7 de la mañana, 10 minutos, muchachos.
3: Usted es mala.
8: Usted fue quien lo dijo, yo no dije nada.
5: No soy así. 7 de la mañana, 10 minutos. Billoncito nos hablaba que está tremendo el oriente de la ciudad.
8: Sí,
5: ¿no?
3: Mi pues pedazo.
5: Hace pocos minutos, una persona fue asesinada allí en ese mismo pedazo, en el oriente de la ciudad de Cali. 901, cerca de donde mataron al barbero de Valle Grande la semana pasada. ¿Se acuerdan?
8: Dios,
5: ahí frente sí. A Lara, en este preciso momento, acaban de ultimar a una persona. 901, entonces. Frente a Lara, ahí en Valle Grande, muy cerca de donde acribillaron al barbero la semana pasada. 7 de la mañana, 11 minutos, te lo cuenta Olímpica Estéreo 104.5.
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2: Sí, 8 de la mañana, 14 minutos, 7:14. ¡7:14! Señores, señores, muy culta. Está
3: ¡vamos, mi
2: racha!
3: ¡Buenos días!
4: ¡Vamos, Mico!
2: La racha
3: de
2: mi colta.
3: A ver, otro de huérfanos.
4: Otro de huérfanos.
5: Bueno. Uy, no, ¿en serio otra vez?
3: Que había una vez un huérfanito que era daltónico.
6: Un huérfano que era daltónico.
3: Era daltónico. Sí. Entonces está diciéndole a la novia, Rosa, no me termines, por favor, Rosa. Ay. ¿Por qué me vas a dejar, Rosa? Ah. Rosa, ¿por qué me vas a dejar? Y le dije, porque yo no soy Rosa, soy Violeta.
5: No, jefe. Pero era blanca.
3: Era blanca.
5: No, claro, blanca, violeta, no es que rosa es.
0: Minuto a minuto, llega la prima mundialista olímpica de hoy.
6: Vamos a adivinar el nombre de la prima de hoy. La prima de hoy, ¿cómo se llama la prima de hoy? Entre los que lo acierten, vamos a regalarle 250,000 de bendiciones. Les voy a dar una pista. Pueden ingresar en este momento a través de nuestras redes sociales de Olímpica, que ya estamos ahí conectaditos. Estamos conectados en TikTok, en YouTube y también estamos en Facebook, Facebook, Tito y YouTube. ¿Cómo es que le decimos? Yo y tú.
5: Yo y tú.
6: Yo y tú. Es muy fácil, van a escribirme en el WhatsApp Olímpica 320-787-1045. La prima de hoy se llama y van a adivinar el nombre, listo.
5: ¿Y la pista?
6: Ahí están las señales, voy a darle una pista para los que no pueden ingresar a redes sociales.
5: Es el nombre.
6: Los que
5: de
6: están
5: una
6: en
5: persona.
6: Redes sociales rápidamente lo pueden identificar. Claro, el nombre de una persona es la prima.
5: Sí, esa también. Es la primera pista.
6: Tiene siete letras.
5: Me gusta.
6: Empieza con V. Le pusimos como pista también la letra
5: L.
6: ¿Y la letra?
5: R.
6: Listo. Su significado está relacionado
3: ¡Valcarta!
6: Con la valentía. Violeta. Y la fuerza.
5: Urbanilza.
6: Ya.
5: No, ya, con
6: ahí
5: eso.
6: Ahí ya
5: su
6: les
5: significado
6: dije.
5: Significado está plasmado, representado.
6: Tiene la letra L en la tercera posición.
5: Eso es como un ahorcado, jefe.
6: Su significado está relacionado.
3: Violeta.
6: Con la valentía y la fuerza. No diga la palabra. Su significado está relacionado con la valentía y la fuerza. Tiene en la tercera posición la L.
3: ¡Violeta!
6: Y antes de la antepenúltima y la penúltima tiene la R.
3: ¡Valcarta!
5: Ah, no,
6: ahí lo estamos viendo en redes sociales en este momento. Usted que está escuchando, escríbame. La prima de hoy se llama de tal manera. Y ya venimos con los datos de las personas que les vamos a regalar 250,000 de bendiciones. No lo escriba en la conversación del chat de la transmisión. Escríbame en el chat del 320-787-1045-716.
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6: ¿Cómo se llama la prima de hoy? Me escribe la palabra prima en el 320-787-1045. La prima de hoy se llama así. Te repito, es un nombre de mujer. Es una prima. Aunque podría ser un primo que se convirtió en prima, pero no.
3: ¿También?
6: Es mujer.
3: Ya sé cómo se llama la prima.
6: Su significado está relacionado con la valentía y la fuerza. Tiene la L en la tercera posición. Termina con la misma vocal que empieza, ¿verdad?
3: Ay, no, Magali, me perdí.
5: Ah, sí, con la misma vocal que empieza, termina.
6: Con la misma vocal que empieza, termina.
7: Qué difícil, la pusiste.
5: No,
7: qué difícil.
6: Ya, está muy, muy fácil.
5: Ya la atinaron, ya.
6: Esa prima es valiente, guerrera, sincera, sonriente. Si adivinas quién es, te llevas 250,000 de bendiciones. ¡Ay, ay, ay! ¡Buenos días! ¿Qué estás haciendo, ve?
8: Familia Olímpica, ¿cómo amaneció? Bueno, buenos días, hablando
6: hola,
8: buenos
6: a Manuel
8: Poquito, mi socio Juanda.
6: Hola, baby.
8: ¿Pero está? ¿Cómo está? Bien, agonía, ¿vieron? Okay. Que José López Alpaño reportando. Semáforos aquí en la avenida Segunda con calle 44.
5: ¿Sí?
8: Apagados, apagados.
2: Gracias, un abrazo por el reporte. 7:18.
5: No, no, no, solamente falta prenderlos y ya.
2: Sí, nomás. Ahí están, pero están apagados.
5: Véndalo, mi corta.
2: Buenos días, ¿qué estás haciendo,
9: güey? Bienvenido, Olímpica, muy buenos días. Dios los bendiga. A ustedes que son los amén mejores, muchachos, y yo les confirmo, hay un 901 en Valle Grande.
6: Dios mío.
9: Ahí acabaron de ultimar a una persona.
6: Sagrado.
5: Pero tan raro, porque por acá me estaban informando que era debido a un accidente.
2: Se asienta con una pistola.
5: Bueno, no ha dicho tampoco.
6: 7:18 minutos. Hola, buenos días. ¿Qué estás haciendo?
4: Hola, buenos días. ¿Qué estoy haciendo? Escuchando Olímpica, porque me pone de todo y bien bueno. Muchachos, bendecido día y bendecida semana,
6: amén,
4: para todos.
6: Amén, hoy, igualmente.
4: Feliz, feliz, feliz. Mañana es mi cumpleaños y me acaba de llegar la resolución de que ya tengo documentos aquí en España. La gloria sea para Dios.
6: Ay, Dios.
4: Gracias,
6: Dios,
4: por traernos un poquito de la tierrita por medio de la radio. Los saluda una oyente que hace poco los escucha y está fascinada con ustedes. Los
6: gracias, mi amor.
2: Juliet.
6: ¡Qué gran logro, Juliet! ¡Felicitaciones! Se me puso la piel de gallina, Juliet. ¡Felicitaciones!
5: Ya tiene papeles, ya puede venir otra vez a Colombia y empezar a pagar esas platas que ha comenzado para irse para España, mi amor. ¡Qué bien!
3: ¡No te ayudo!
5: ¡Usted bendiga!
6: Vea, ¿sabe quién se iba a venir a Colombia? Benny Moré. El senador estadounidense de origen colombiano, nació en Bogotá, lo recuerdan, pero toda su vida política y toda su vida en los Estados Unidos, sería uno de los observadores de los Estados Unidos en las elecciones presidenciales de ese 31 de mayo. Él lo confirmó, la comitiva también lo confirmó, va a viajar desde Estados Unidos hasta Colombia y va a verificar que nuestras elecciones en nuestro país sean garantizadas democráticamente.
5: Como debe ser.
6: Listo. Así que Benny Moré vendrá a Colombia a garantizar. No, pero este no sirve.
2: No sirve.
6: Para garantizar las elecciones. Una delegación del Centro Democrático y miembros de la oposición que cumplen una agenda en Washington DC hasta el sábado para exponer lo que consideran la crisis de la seguridad y garantías de la democracia en nuestro país. Confirmaron también que Benny Moré, el congresista estadounidense que es colombiano, de origen colombiano, pues estará acá como observador. 7:20, bienvenido Benny Moré.
2: Oh, me gusta, canta bacana.
6: Sí, Benny.
10: Hasta parece que
6: hola, en La Habana.
11: Buenos días, pueden poner Facebook. Yo y tú y Click Clock.
5: Click Clock.
6: Click Clock sería ¿cuál? Click Clock.
5: Eso.
6: Ah, ok.
2: Click Clock.
6: Click Clock.
2: Click Clock.
5: Click Clock. Lo que pasa es que la gente de pronto se confundiría.
6: No, sí, porque la gente lo conoce. Por ejemplo, mi mamá no dice Facebook, mi mamá dice Facebook.
5: Exacto.
6: Por ejemplo.
5: Mi papá no dice Facebook.
6: O mi mamá dice el Face.
5: ¿Y su primo cómo dice, Magali? ¿Y su primo cómo dice?
6: Hola. Hola, sí. Eso dice. ¿Sí?
5: No, Magali, pero no en el sexo. ¿Cómo dice?
6: ¡No!
5: Eso?
6: ¿Y cómo vas a saber yo qué dice en el sexo?
5: No, yo pensé que era eso, Magali. Qué pena.
6: Te pasaste y lo sabes.
12: Pero yo Alejandro escuchando tiene Olímpica porque me pone de todo y bien bueno. Hola, príncipes.
6: Hola,
12: princesa. Príncipe. Para desearles un lindo y bendecido día.
2: Gracias.
12: Gracias, mil gracias por tan bonita energía, por gracias, tan grande corazón. Los quiero mucho. Desde aquí, desde el barrio El Diamante. Besos y abrazos.
6: Gracias, mi amor. Bello, mi vida.
3: Lo único que yo sé es que si José es un príncipe, todavía no le han dado el beso.
6: Hola, buenos días. ¿Qué estás haciendo, ve?
13: Yo escucho Olímpica porque me pone de todo y bien bueno. Magali, papi, buenos días. Papi. Una pregunta, nosotros somos los colombianos, vivimos aquí en Galicia, España, La Coruña. ¿Cómo hacemos para poder ir a votar también nosotros aquí? ¿Cómo hacemos? Yo vivo en Galicia, yo escucho Olímpica porque me pone de todo y bien bueno.
3: Depende, ¿por quién va a votar? Nos dice y no. Ya nosotros le
5: mandamos. Si no es mal, debe ser ciudadano, ¿no?
2: Sí.
5: Para poder votar. Si no,
3: de Galicia y de Madrid. Ahí pueden.
2: Oye, un tren.
6: Ah, pues sí, ya había averiguado porque ya lo había escuchado. No. Responda.
5: No, eso es una oyente que nos.
6: ¿Para qué me
5: nos
6: lo pasáis entonces, bebé?
5: Pues para que lo digas vosotros.
6: Venéelo tú. Yo tengo acá que en el centro cívico de Fiongoy.
5: En Galicia.
6: Ajá, okay. Que también. Que la dirección es Rúa Aviación Española 22-2700 Lugo.
5: Me estás flipando. Para hoy lunes 25, viernes 29, de 8 a 4 de la tarde, esto es para las votaciones en Madrid. Lugar Casa Cantabria, dirección calle del Pío Baroja, número 10, metros cercanos. Ay, no, que. No, ya no voy a leer.
2: Dice así, en Galicia los colombianos viven hasta Madrid. Ya se trasladan ahí. Galicia,
6: o sea, tienen que trasladarse hasta allá. Uy,
2: tienen que ir hasta Madrid, al Consulado General de Colombia, ya publicó pues la circunscripción. Circunscripción.
5: Los de Galicia tienen que ir a Madrid. Sí. Ah, bueno, entonces le recordamos. De Casa Cantabria, dirección calle del Pío Baroja número 10.
2: Lunes a viernes.
6: Pero mira que cuando yo busco aquí dice, para los colombianos residentes en Galicia, el principal puesto de votación para las jornadas electorales suelen ser habilitadas en Lugo. Ese es el punto pues que habilitan allá. Para atender a toda la comunidad de la región, mientras que las votaciones de la semana completa, cuando aplican a las gestiones consulares principales.

0: buenos días. Me imagino que por allá hay unos portales, ¿no? Que les pueden decir total, dónde total, y cómo claro. hacer. 7:24 minutos. Hola, buenos días. ¿Qué estás haciendo? Ve.
1: Por aquí, buena mañana.
0: Hola, hola, buenos días.
2: Señores de Olímpica, muy buenos días. Yo buenos escuchando días. Olímpica, porque me ponen de todo y bien bueno. Problemas de movilidad en la segunda con 44. No hay servicios de semáforo ni hay guardas, pero sí hay una señora tranca. Ni para qué les cuento. Lindo día. Felicidades para todos de la gracias. Mesa de trabajo.
0: Gracias, yo, mi amor.
2: Escuchando Olímpica. Servicios especiales.
1: Gracias, mi señor. Gracias, papi. 327-87-1045. Buenos días. ¿Qué estás haciendo, Ben?
3: Reporte, reporte. Pasé por Boavista, buen suceso. Juan Antonio Barroso. Y todo está como por un tubo. Al señor que llamó, no, ya paila, tiene que haberse registrado primero en la página de registraduría, valga la redundancia.
0: Claro, si no.
3: Haber dicho que está por acá en el exterior, bla, bla, bla, y que le den un puesto de votación por acá en el exterior, como hice yo. Te hago yo escuchando Olímpica porque me pone de todo bien, bueno, los de Porto, Portugal.
0: Gracias, mi amor, bello, hola, buenos días. No, claro, tiene que haberse registrado, lo contrario. Claro, y, no, y tener, no y tener la documentación, porque si sí, no allá, lo registran si no está legal.
4: Este domingo, así si como no está los legal. Que aquí en Colombia quisieron cambiar su punto de votación, tuvieron que haberlo hecho desde hace
1: rato,
4: 15 días, antes. 20 días.
0: Ah, no, sí, pero si él no está legal, pues no se puede registrar. Ah, no, y tampoco, si no se registra, paiga. No puede votar.
1: Ah, no, claro, si está ilegal, chao,
4: si no tenéis papeles...
1: Te lo deporto.
4: No,
1: a mí, por ejemplo, me toca en Valle Grande. Este domingo voy a almorzar tamalito.
0: Papi, ¿no lo has movido? O sea, teniendo en cuenta que vos vivís en Junior.
1: No, le gusta Valle Grande, le gusta.
0: ¿Y por qué no lo has movido?
4: Es que los tamales de Valle Grande tienen más carne.
1: Hay que hacer que haya la suegra. Y aparte de que en Valle Grande hacen buenos tamales, jefe.
0: Ah, qué rico.
1: A mis tamales reclamo mis tres bultos de cemento que están dando.
0: ¿Ah, sí?
1: Sí, claro, jefe.
0: Un pozo de pintura. Sabía que estaba dando bultos de cemento.
1: Si quiere le inscribo, jefe, mucho, ¿no? Para que yo le tengo el candidato.
0: No, papi, yo no me vendo por un bulto de cemento.
1: Por no, no es por uno, diez. Es por tres.
0: No, tampoco, por una flor. Por una flor. 726, hola, buenos días.
1: Escuchando Olímpica 104.5, Aloha.
5: Buenos días, Olímpica. Yo escucho Olímpica porque me pone de todo y bien bueno. Saludito para Magali, abrazos, bendiciones para todos, mi colcha y Roberta. Hola, todo el grupo de Olímpica, que tengan feliz bendición, feliz día.
1: Un abrazo, 727. Yo escucho Olímpica más, Olímpica. Reporteros, Yamilet, ¿cómo estás?
6: Tengo una pregunta, ayúdame con esto. El sábado no hubo agua por acá en el barrio El Diamante. No. Ayer, poquita presión.
7: No.
6: Y hoy está igual. Ayúdame, por favor, a averiguar qué fue lo que pasó ella. Muchas gracias. Yo escucho Olímpica porque me pone de todo y bien bueno.
1: Listo, vamos a llegar y vamos a ver qué pasa.
8: Está llegando el agua como los jugadores del Cali, sin presión.
1: Buenos días, ¿qué estás haciendo? Ve.
9: Buenos días, Olímpica, reportando sintonía desde La Coruña, España, desde Galicia. Y Magali está en lo correcto, es en Lugo.
4: Me gusta Corazón en Blanco.
10: No me has dejado el corazón en blanco.
1: Bien, Roberto Lugo.
0: Hola, buenos días. Ya vieron los abogados, ¿qué legal?
11: Nosotros fuimos las pasadas, las dos veces, primera vuelta, segunda vuelta. Este año fuimos a la de Senado y todo, y ahora el 31 estamos listos para ir para las votaciones de este año. 31 de mayo.
1: Gracias, papá. Entonces, habilitada la votación a nivel mundial.
0: 67 países.
8: Votemos bien a conciencia.
1: 1.400.000 de colombianos habilitados para votar por fuera.
8: No dejemos que nos ejerzan presión, por favor. El voto sea conciencia para que gane el que mejor le convenga a nuestro país.
0: Hola, buenos días. Gracias por escucharnos.
12: Oye, mira que estaba el marido así aburrido, hablando con la esposa.
0: ¿Sí?
12: Y entonces le dijo, amor, ¿por qué estás aburrido? Ah, es que el médico me dijo que soy estéril.
0: Ah.
12: Y dijo, ay, amor, menos mal, el embarazo fue la semana pasada porque no iban a decir que no era hijo tuyo.
1: Oh. 729, escuchas Olímpica 0, 104.

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3: Llegó el humor.
4: Bueno.
3: ¡Buenos días!
4: ¡Días!
3: Fíjense que una vez habían dos personas,
5: ¿sí?,
3: que andaban en silla de ruedas, ¿cierto? Ajá. Que las dos andaban en silla de ruedas, sí, y resulta, sí, que era un señor y una señora.
0: Ok.
3: Y resulta que los dos se empezaron a gustar mucho, pero tenían un problema.
0: ¿Qué?
3: Que no sabían cómo dar el primer paso. Ah, claro, ahí porque los dos andaban en
5: ¡Ay, Señor Jesucristo!
0: Yo escucho Olímpica 7:36. A las 7:36 llegaron los efectivos.
5: Los quejó, los clasificados Olímpica. Porque camello, sí hay. ¿Qué compra, qué vende, qué permuta, qué necesita? Los clasificados Olímpica. Arranque, Joselito.
6: Mucha atención, señora Magali. Hembra de ajeo requiere personal con experiencia. ¡Ay! Para aseo en altura. También coordinador administrativo con experiencia.
5: Habla igualito a la hermana de Lucumí.
6: Secretaria auxiliar administrativa y los interesados pueden comunicar.
5: ¿Qué?
6: ¡Ay! ¡Ay!
7: ¿Le olió algo? ¿Qué?
6: 311-374-1883. 311-374-1883. Poque camello.
8: ¡Sí, ay!
5: Ella no joda, 7 de la mañana, 37 minutos. Clasificados Olímpica.
7: Da, esta hora que está necesitando mensajero. Está necesitando mensajero para que usted se comunique. 316-894-1527.
5: Este es como el
7: anótelo ahí, pelado. Anótelo ahí, pelado, rápidamente. 316-894-1527. Porque camello.
5: Sí, sí hay.
3: Es venezolano,
5: sí,
3: pero
5: es
0: como
3: que
0: de Venezuela, como de Barranquilla. Atención, que dice este señor, dice por acá: me ofrezco como conductor, licencia C1.
5: Che, pero tiene que poner el acentico, la sabrosura.
0: El vale se ofrece como conductor.
5: ¡Eso! Eso.
0: Licencia C1 para manejar carro de ojos placa blanca. ¿Y este? No tiene multa, dice aquí, cero multas. Y me pueden ubicar al 312-806. Volví a Cali. 10-12-64. 312-806-1264. Ya, esa monda. 312-806-1264. Porque camello.
5: Sí hay. Atención, se necesita una persona responsable con buena actitud. Gusto para trabajar con niños, responsabilidad y compromiso. Si te apasiona el mundo de la belleza, este empleo es para ti. 310-846-4005. Se necesita una persona dinámica. Me imagino que es un barbero para niños y adultos. El número telefónico es 310-846-4005. 310-846-4005. Porque camello.
8: ¡Sí hay!
3: Mucha atención, señora Magali.
5: La cámara me sigue, ¿verdad? Pero me siguen las pochecas porque yo todo el tiempo veo la cámara concentrada en las pochecas. ¿O fue usted? Atención, se necesita.
3: Todo morboso por allá.
7: Se necesita nuevo
5: ponchador. Ponchado para BTR.
3: Está calladito por allá.
5: Está calladito, míralo, ni respira.
3: Mucha atención, que empresas de aseo requiere personal con experiencia para aseo en altura. Se pueden comunicar al siguiente número telefónico: 311-374-1883. 311-374-1883. Porque camello.
8: ¡Sí hay!
7: Se necesita, pues, a esta hora está necesitando un auxiliar de carga y descarga, mijo. Si usted es experto en eso y le gusta el trabajo, si tiene fuerza, ese trabajo es para usted, mijo. Inmediato, comuníquese al 317-668-1280. Se lo voy a repetir de una vez porque de pronto no lo alcanzó a notar. 317-668-1280. Porque camello,
5: sí, sí hay. Atención, café y restaurante ubicado en Ciudad Jardín se encuentra buscando personal para trabajar como asesores de mesas, meseros, preferiblemente con experiencias en lugares similares. El número telefónico es 311-715-8948. Te lo repito, 311-715-8948. Te lo voy a repetir mejor. 311-715-8948. Se requieren meseros para Ciudad Jardín. 740.
0: Garden City, güey.
5: Clasificado, soldadito Micolta.
3: Bueno, ¿cómo le parece que clasificado que tenemos el día de hoy lo va a decir Piroberta?
5: Vamos, Piroberta.
4: Atención, atención. Si usted quiere cambiar el estilo de la fachada de su casa.
3: Ah, qué bueno.
4: Puede llamar al concejal Mondragón.
0: Ay.
4: Él te cambia tu fachada y si no te gusta, te mete tu madre.
3: Píntame.
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1: 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Graban su nota de voz haciendo la pregunta y abajo nos escriben la palabra abogado, por favor.
0: Sonaba mi colta, Chochoy, la pregunta.
2: Que llega el muchacho y le dice: buenos días, vengo a apuntarme para la escuela de adivinos. Y le dice: sí, claro, bien, pues apase, se desnuda y se ponen cuatro. Y dice: venga, usted me baja bolilla, me va, ya empezó a adivinar. Bueno, me
3: gustó. 7:46, 7:46. 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Arrancamos de una vez con esta que tenemos acá en el WhatsApp Olímpica, 327-87-1045. Abogados, nos dicen por aquí, construí con los buenos días, ¿cómo amaneció primero?
4: Doña Magali, como siempre, viene acá iluminando las mañanas de nuestros oyentes.
3: Ah, carambichi. Caramba. O sea, usted nos ilumina con su belleza.
4: Para que vean.
3: Ah, cosita linda, por el amor de Dios.
4: El último berrido de la moda, este no es el último grito.
3: Sagrado rostro, Señor Jesucristo. Mire, nos pregunta por acá por el WhatsApp. Nos dejaron esta pregunta. Abogado, construí arriba de la casa de mis suegros. ¿Soy dueña?
4: No, pues si construyó arriba de la casa de sus suegros, tenga el camión abajo de la puerta para que vaya empacando. Ahí no hay nada. Eso es más malo que un espolón con un uñero a la vez. No.
5: El día que caiga acá, usted va a decir: ay, yo vivía ahí arriba.
1: Sí, así la suegra le haya dicho: saquemos papeles.
4: No, pues si la suegra le dijo: saquemos papeles, agárrelos de una vez, porque lo que pasa es que la única forma de que usted, claro, la única forma de que usted sea dueño, tenedor o cualquier figura de medio posesión, es que usted tenga la propiedad horizontal sobre esa propiedad. Entonces, si usted alcanza a constituir la propiedad horizontal sobre esa propiedad, ahí sí es dueño, y si su suegra le propone eso, hombre, no lo piense dos veces. Ahora, si no lo tiene y lo que está esperando es la supuesta, digamos, prescripción adquisitiva de dominio o coger que ocuparla más de 10 años, no, porque si la señora sigue viviendo ahí, sigue haciendo actos de señor y dueño, y por lo anterior usted nunca va a tener esa
1: calidad. Es que, joder, eso de palabra, jefe, que venga, hágase aquí y que haga de cuenta que esto es suyo, joder, palabra no aguanta.
4: Lo único que podríamos alegar ahí, como siempre en G-Legal no dejamos perder del todo la plata, solo una parte, no, pero en ese sentido es las mejoras, digamos que en ese sentido, si su suegra de pronto usted se enoja porque lo vio con otra y lo manda a sacar, usted la podría demandar a reclamarle las mejoras, es decir, los ladrillos que le invirtió, el cielo falso,
1: lo que le ha metido.
4: Exacto, pero quedarse con eso no.
3: O sea que en este caso no tiene nada.
4: No, en este caso, si sabe contar, no cuente con nada.
5: Tiene un problema el verdad.
1: No hay nada ahí.
3: Increíble. 7:48 minutos. Preguntas. 320-787-1045. Hola, buenos días.
6: Buenos días, Olímpica. ¿Cómo están? Olímpica, una pregunta para los abogados. Lo que pasa es que mi padre, pues, es pensionado ya hace 2 años, pero él cotizó el doble de semanas. Entonces, él quería saber si es posible nuevamente hacer una solicitud de pensión para ver si es posible recuperar ese dinero que él, pues, obviamente cotizó por más doble, mejor dicho.
4: Bueno, en ese sentido, recordemos que todavía no trajimos la bola mágica, eso es para otro tipo de brujos, pero digamos que si está en el fondo que esté, no les van a devolver el excedente porque él ya está pensionado. Lo que pasa es que todos nuestros oyentes deben de recordar que claramente tienen que generar una liquidación de aporte, ¿cierto? Y esa liquidación va con base, si es en Colpensiones, en los últimos 10 años de cotización a pensión. Entonces, no importa si el hombre ganaba 50 millones de pesos, si en los últimos 10 cotizó sobre 5, probablemente la liquidación no es lo que le espera. Ahora, ¿dónde cambian esas reglas de juego? Las reglas del juego cambian en el fondo privado de pensión.
3: Ah, ok.
4: ¿Por qué? El fondo privado no se constituye de semanas cotizadas únicamente, es más, es un valor que es accesorio, pero no es el principal, sino que es por un capital. Recordemos que el fondo privado funciona como una cuenta de ahorros, cual CDT, con unas tasas variables cada mes de acuerdo al riesgo de inversión. Es decir, Los fondos privados cogen la plática que usted ahorra y la invierten afuera o la invierten acá en Colombia en proyectos pues de mayor o menor riesgo, y con eso le dan una rentabilidad. Entonces, ¿qué va a pasar con esa plata que usted tenga de más o por la que usted cotice por encima de su valor ordinario de pensión?
3: Sí.
4: Primero, se la va a poder descontar en renta, porque eso es un ahorro solidario, autónomo, entonces usted la descuenta en renta. Segundo, sí le va a constituir una reliquidación pensional, porque le va a subir el capital sobre el cual le liquidan la pensión.
3: Déjeme decirle que estoy perdida en la mitad.
2: ¿Puede volver a repetir todo?
4: Es decir, en Colpensiones a usted lo que le importa, o al Estado lo que le importa, es cuánto usted cotizó en los últimos 10 años.
3: Y en este caso, particular, es mejor que el oyente los contacte a ustedes para saber qué
4: claro,
3: se puede hacer, ¿verdad?
4: No, es que el hombre dijo la mitad. Entonces, nomás prendí el tabaco, pero no me alcanzó a prender la bola. Okay. Entonces, que nos llame.
7: Tiene una colillita.
4: ¿Cierto?
7: Sí.
4: Puro Boston.
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3: profundice, profundice, por favor. Más preguntas.
8: Buenas tardes, para hacerle, ¿qué estás haciendo escuchando Olímpica? Para hacerle una pregunta a los abogados. Yo hice casa detrás de la casa de mi suegra. Ese lote se lo regaló a mi compañero. Mi compañero lo mató una buseta. Yo ya no quiero vivir en esta casa.
3: Dios.
8: ¿Qué debo de hacer en ese momento? ¿Qué debo de hacer? Yo ya no quiero vivir porque hay mucho problema.
3: O sea, se metió en la boca el mismísimo demonio la señora.
4: La buceta lo cogió. Pero en ese sentido.
3: Por favor,
4: en ese
3: por
4: sentido,
3: favor, abogado.
4: No, pues un dato hay que darlo. Ella lo dijo, no lo dije yo. Entonces, en ese sentido.
3: Abogado, no.
4: Lo que tenemos que decir, según la entendí, ella construyó en la parte de atrás de la suegra.
3: Sí,
7: del lote de la suegra.
3: En la parte de atrás del lote de la suegra. El esposo ya murió.
4: Sí, sí.
3: Sí, y ella no quiere vivir más ahí. ¿Qué puede hacer?
4: No, pues empacar y saliendo rápido, porque tampoco.
3: O sea, no tendría nada allí, no tiene cómo reclamar.
4: No, de pronto si la suegra es buena gente, ¿cierto? No sé mucho.
3: No creo, porque si hay tanto problema, no creo que la suegra sea buena gente.
1: Si ella quiere ir de ahí, es por algo.
3: Sí, es porque la suegra tampoco.
4: No le está pasando chocolate en la mañana ni haciendo sancocho comunitario. Entonces, en ese sentido, lo que toca hacer, claramente, es. Si la señora no quiere hacerle un lote de segregación,
3: sí.
4: Uno puede coger un lote y segregarlo y darle el pedacito, el 2x2, entonces coger y empacar las cositas rápido, irse rápido.
1: No hay
4: rápido.
1: Nada ahí.
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2: Y colocar un clasificado que diga, se vende casa sin fachada.
3: Porque en este caso, ahí podría revisar si puede reclamar o no puede reclamar, si debe irse o no debe irse. 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
8: Ay, Jessica.
1: Sebastián Gómez, el peso del derecho.
8: Pone todo y bien bueno. Quisiera hacer una pregunta. La casa es paterna. Mis padres ya murieron. Otro hermano también ya murió. Entonces yo quiero saber,
3: ¿es la única
8: cuando llega el recibo del predial, a quién le corresponde pagarlo? ¿A todos los hermanos?
3: Bueno, quedaron otros
8: gracias.
3: Vivos.
4: No es el reguero, eso es entre todos los vivos, claro. Y los hijos del fallecido, o sea, los nietos de la señora causante, sí. También tienen que poner su cuota aparte, y si no, lo más rápido, si la gente no quiere aportar, es hacer la sucesión. Si no quieren por la buena, entonces la demanda de sucesión rápidamente llama al 305-425-4149. Nosotros empezamos a resolverle o a negarlo, que diga, a resolverle o negarle el derecho a la gente, pues lo que quieran. Es que es muy fácil, señores. Ustedes se enredan es porque quieren. Si nos llaman, nosotros resolvemos. Eso es todo.
3: Pero Sebastián, si ella vive ahí en esa casa.
4: No, lo que pasa es que.
3: Si es la única que vive de todos los que quedaron en vida de herederos. ¿No sería ella como una responsable de pagar
1: una
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0: 7:55, pausa, ya regresamos. 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

0: 8-7, hoy es lunes. 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
2: 8-8.
3: Ay, hoy continuamos la mañana, gente, por el bacano de Olímpica Estéreo. Mira que llegó un tipo a pedir trabajo a una empresa.
2: Sí.
3: Así como cuando una persona llega a pedir trabajo a una empresa, entonces llegó y estaba el jefe leyendo la hoja de vida y dice: venga, aquí en su hoja de vida dice que usted depende mucho de su mamá. Y yo, ¿verdad? Eso es que mi mamá.
2: Ella, bueno, dile. 8 de la mañana, 8 minutos. Saludamos a los que están conectados a esta hora a través de redes sociales. Marta López nos dice: hola Magali, un saludito desde Madrid, España. Gracias, Martica. Yo escucho Olímpica porque me pone de todo y bien bueno. Es lo que nos dice Jamerson desde Pasto. Hola, buenos días. Soy Margaret desde Tuluá. Bendiciones para todos. Gracias. Hola Magali, compañeros de Olímpica, desde el corregimiento más grande de Villa La Paila. Desde el Valle será, Valle La Paila.
3: En La Paila es corregimiento de Zarzal.
2: Hola, buenos días, yo soy El Grillo, taxista. Opa. Valle Carlos S, pues 971, 71 añitos, dice, gracias mi amor, bello.
4: Este like obtuvo, no es. ¿Qué? No. Por aquí Miriam Valencia dice que hable Jeffer. Jeffer, vea, lo está pidiendo la gente.
2: Que hable Jeffer, que hable, diga algo.
5: Abrazo para todos, los quiero.
2: Pero usted podría mover, por ejemplo, así. Y este le queda para usted, bebé.
5: ¿Cuál?
2: Este, bebé, si lo moviéramos así. Pero lo hacemos ahorita, mi amor, bello. 8-9 minutos.
4: Magali, buenos días y a todo el equipo de trabajo. Saludos desde Paradera Valle, así dice Maribel Osorio.
2: Gracias, escríbanos por favor ahí a través de las redes sociales su nombre y desde dónde nos está escuchando. ¿Dónde se metió Olímpica? ¿Dónde se metió?
3: Julie on PR. Dice saludos desde República Dominicana. Hoy. Al igual que Rubiela Castelblanco, dice buenos días, Olímpica Estéreo, temprano bacano. Sintonía desde Suba, Toscana, con el número 1.
6: Y por acá dice Jefferson Collazo Rodríguez, dice buenos días, Magali, ¿cómo amaneciste? Saludos a la mesa de trabajo. Lucero Perlaza también, a esa hora a través de Facebook.
2: Me saludó Félix. También puedes mirar mis ojos, que tengo unos ojos lindos, tengo unos ojos grises, mira.
4: Internacional.
2: Mis ojos son grises, mi corazón.
4: ¿Pero para qué poner?
2: Para que no me siga viendo la personalidad.
3: Una persona dice: Magali, qué bueno hacerle un busto a usted.
2: Sí.
3: Que así como los de Simón Bolívar.
4: Y aquí otra que es que... Uy, no, mejor no lo voy a leer porque de pronto...
6: Saludo para Miriam Gallego, para Jessica Gaby, para Jolie GR, para Miraísta Militante. Todos los que están conectados a esta hora a través de las redes sociales.
4: Por aquí dice: hola, buenos días, salúdenme. Sí, Condominio Residencial Salamanca, guarda Víctor Vargas. Dios los bendiga.
2: Mi cortica, ninguna prenda de vestir justifica comentarios.
4: Ninguna.
2: Esos comentarios son no deseados.
4: Señora.
2: Terminan siendo una forma de violencia.
4: Hágala fácil.
2: Así que, por favor, mi cortica, las mujeres tenemos libre elección de vestimenta.
4: Sí, señor.
2: Vestirnos como nos guste, como nos dé literalmente la
4: genas.
3: Libre albedrío.
2: Ganas. Ganas es una decisión personal. Así que, por favor, también hace parte de nuestro derecho fundamental.
4: Sí, bueno, mi corta.
2: Derecho sobre mi propio cuerpo.
4: Sí, claro.
2: De vestirme como me sienta.
4: Mi cuerpo, mi decisión.
7: No, es que mi corta.
2: Tampoco puedo ahorcarlas y dejarlas ahí que no puedan respirar.
3: ¡Eso! ¡Déjelas que respiren!
2: Así que por favor, mídete, por favor, mídete. 8-11 minutos. 8-11, hola, buenos días. ¿Quién más anda en redes sociales? Por favor.
6: Es ahora Rubiela Castel Blanco, también conectada a través de Yo y Tú. Todos los que por acá dice Jairo Andrés. Buenos días, Magali. Saludos.
2: Buenos
6: a todos.
2: Días, baby.
6: Le queda muy bonito la blusa, me imagino. Especial, saludo especial a mi familia en Candelaria. Jairo Mamián, alias Cachete, desde mi trabajo en Palmira.
4: Maxi, hola, saludos desde Palmira. Buenos días, Dios los bendiga siempre. Jorge de Javea, España, saludos desde Chile, son los mejores. Dios los bendiga. Yoman y Yamilet Díaz, dice Magali, bella, ayúdeme, se fue el agua y nadie avisa. En el barrio El Diamante, por favor, doña Magali. Tini Cher dice, hola Olímpica, la mejor Magali más hermosa, no se puede. Magali mamazota hermosa, claro, déjala. Ay, María. John Jairo Rodríguez, buenos días para todos. Que Dios los bendiga siempre, se les quiere.
0: 812 y a través del WhatsApp Olímpica 327-87-1045. También por acá deja mensajito. Buenos días, ¿qué estás haciendo?
7: Buenos días. Yo escucho Olímpica porque me coloca de todo. Y bien, bueno, muy buenos días, Magali.
2: Hola, baby.
7: Buen turno y buen bendecido para todo ese grupo maravilloso que nos informan a diario y nos hacen reír. Y por todo ese programazo de todo el día, yo siempre me sintonizo desde que salgo del pueblo campestre de Ciudad del Valle. Escucho siempre esa emisora 104.5. Que tengan un excelente día. Bendiciones.
2: Gracias,
7: papi.
2: Gracias, my baby. ¿Cómo estás? Buenos días.
4: Desde la Cruz Nariño, Magali, eres lo mejor.
2: Gracias, my baby.
4: ¿Dónde queda la Cruz Nariño?
0: Allá en la
2: Cruz Nariño.
4: Yo sabía que me iban a... Yo sabía que me iban a responder.
2: Mi corta, no le tires cosas, por favor.
4: Parece un niño.
2: Usted, la cara.
4: ¿Usted ha visto a esos niños de kinder? Que ni los niños se portan así.
2: Ay, no, pero usted también.
6: Es que usted también, José.
0: Es que usted también, José, papi, usted.
4: Solo estoy diciendo. Pero solamente estoy...
6: Tampoco tenés necesidad de ponerle esa cara a él.
4: Solamente estoy existiendo.
2: No, por eso usted tiene toda la razón. 8:14 minutos. Hola, buenos días. ¿Qué estás haciendo, ve?
8: Buenos días. Recordando sintonía desde Madrid. Escuchando Olímpica porque me pone de todo y bien bueno. Ya comenzaron las votaciones en varios países. Aquí en Madrid comenzaron hoy también hasta el domingo. Primeramente tocaba estar registrado para saber en qué mesa y en qué lugar puedes votar. Y recuerden, muchachos, póngale la radio al tigre. Saludos desde España.
2: 8:14 minutos. Hola, buenos días. ¿Qué estás haciendo? Vete, escuchamos. Buenos días. Hola. Hola.
9: Buenos días, Olímpica. Bendiciones a todos de la mesa.
2: Hola, baby. Gracias.
9: Saludito. A todos los taxistas. Pues me daré, pero voy en Abucheta y Candelaria, rumbo a Candelaria. Saludito a todos los de la Sultana. Bendiciones a todos.
4: Amén, papi. Nos
9: Guachito despejado.
4: Gracias, papi. Nos preguntan por aquí por nuestro TikTok que si hoy es festivo aquí en Colombia. No,
2: no, no,
4: no es festivo.
10: El otro, ¿no?
2: No, ya quisiéramos, pero no.
0: Bueno, tiene un poco.
2: Esta no le atinamos. 8:15 minutos. Hola, buenos días. ¿Quién anda por aquí? Buenos días.
11: Hola, buenos días. Los saludo desde el corregimiento del Tiple de Candelaria.
2: ¡Oba!
11: Escucho día y noche.
2: Gracias.
4: Pregunta, ¿el Tiple queda
2: por Buchitono? Saludo a mi familia en el Tiple. No, en el Tiple queda después del Carmelo, después de San Joaquín.
4: ¿Y Buchitono?
2: Exactamente. Buchitono queda para el otro lado.
0: Más para allá, más para allá.
2: Ay, el Tiple es lindo.
10: ¿Madrid te conoce el Tiple?
2: El Tiple, el Carmelo, San Joaquín. Gracias, se les quiere. 8:15 minutos. Buenos días.
12: Buenos días.
2: Hola, baby.
12: A todos los de la mesa, muchas bendiciones.
2: Amén, mi
12: vida.
2: Te
12: mando muchas bendiciones de aquí, de Villa Gorgona.
4: Gracias, mi amor.
12: Que se haga la voluntad de Dios para el domingo.
0: Amén.
2: Amén.
12: Muchas bendiciones.
0: Bien, señora, gracias.
12: Paz, tranquilidad y amor.
2: Gracias, mi vida, gracias. Amén. A propósito de la voluntad de Dios, falleció el hombre del brazo de oro, cuyo plasma salvó a 2,4 millones de bebés.
10: ¿Plasma?
2: James Harrison, conocido mundialmente como el hombre del brazo de oro, dedicó una gran parte de su vida a donar sangre y plasma para salvar bebés que podían morir por una rara enfermedad llamada incompatibilidad RH. Su sangre contenía anticuerpos extremadamente raros que permitió desarrollar tratamientos capaces de proteger a millones de recién nacidos alrededor del mundo. Durante más de 60 años, este hombre donó su sangre y su plasma para 2.4 millones de bebés a los cuales lo salvó.
4: ¿Algo particular,
2: y muchos de
4: entonces,
2: ellos
4: no?
2: Nacieron sanos. 8:16 minutos. Hola, buenos días. ¿Qué estás haciendo? Ven.
13: Hola, buenos días. Yo escucho Olímpica. Les cuento que en España uno puede registrar la cédula colombiana sin necesidad de ser legal, sin necesidad de tener papeles. Puede votar después de que registre la cédula colombiana en el consulado.
0: Eso, gracias por el dato. Con la C816.
2: No, pero averigüemos.
0: Hay que averiguarlo bien.
10: Sí, pero igual ya que ya no sirve la... Ya tuvieron que haberlo hecho desde hace rato.
4: Es
10: igual.
4: Que creería... Bueno, no sé.
0: ¿Todavía se puede revisar a esta altura?
10: Se registra así ilegal, va, vota y lo agarran.
4: Exacto, para allá iba.
14: Muy buenos días. Yo escuchando Olímpica, la que me pone de todo y bien bueno.
2: Hola, buenos días.
14: Informando por las vías de Cali, sí. Para Olímpica. John Cardona, el del furgoncito de acero. ¡Feliz día para todos!
0: ¿Qué pasó, John?
6: Pero hoy sí no borré.
2: ¿Qué pasó, John?
6: El único día diferente que tuvo John Cardona fue el día que desde los bloqueos.
0: Lo mandó el reporte. 8:17, buenos días. ¿Qué estás haciendo, Ben?
15: Mis muchachitos lindos de Olímpica Estéreo, la mejor desde la tapicería Alba Santander de Quilichao.
6: Alba.
15: Barrio El Rosario, siempre escuchándolos. Y alegrándonos las mañanas, hombre, muchachos. Magali, Magali, Magali.
2: Hola, papi, papi.
15: Lo más profundo de mi corazón.
2: Ay, qué bonito. Dios te bendiga.
15: Y a toda esa manada de locos.
6: Hablando de Santander de Quilichao y específicamente del departamento del Cauca, jefe, tristemente el alcalde de Corinto denuncia amenazas en su contra, ¿no? El alcalde Adrián Díaz, que es un pelado, denunció haber sido víctima de amenazas por parte de hombres fuertemente armados en un hecho ocurrido en la tarde de ayer domingo 24 de mayo. Según relató el mandatario, él y su familia se encontraban dentro de un vehículo a las afueras de su vivienda cuando varios hombres llegaron al lugar y lo intimidaron con armas largas. Entonces, tristemente, hombre, el alcalde de Corinto, en el departamento del Cauca, denuncia amenazas en contra de él y de toda su familia.
0: 6:10, 8:18, yo escucho Olímpica, buenos días.
14: ¿Qué es lo que pasa con todos estos culicagados ahí? Paren de primaria, carajo, Magali, dale Correa, dale Fuete. Héctor Fabio Guetioni de la Villa de Las Palmas, reporte de movilidad en la villa. ¡Ah, qué rico! Está muy buena la movilidad en la Villa de Las Palmas. Y saludándolo, feliz inicio de semana, lunes, que te quiero lunes, para todos allá en la cabina de Ambrosio. Y saludándolo y cordialmente y escuchando Olímpica Estéreo de las calles de Palmira.
6: Eso.
14: Porque me pone todo el territorio olímpica en la villa.
2: Gracias, mi amor bello. 8:19. Hola, buenos días. ¿Qué estás haciendo, Ben?
16: Yo, muchachos, buenos días.
2: Buenos días.
16: Cari, que no sale John Cardona de ese bloqueo, ¿no? De los buses y de las gualas. Por fin salió ese trancón tan bravo que estaba. Bienvenido, John Cardona.
0: 8:19, buenos días, aquí está el burr.
10: Ve, había un man feo.
6: Ay, era muy feo.
10: Y lo metieron a la cárcel.
6: Ay, no.
10: Y era tan feo que, ¿sabe qué le hacían? Le amarraban el jabón en la mano para que no se le cayera.
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0: Las 8:24.

cagué. Me fui para piscina. Me fui para piscina para pasarla bien chévere, bien rico. Oiga, hay unos toboganes espectaculares.

0: Olímpica Estéreo llegó Javier Fernández, el cantante del gol.
1: 8:25, información deportiva.
2: El cantante de gol a través de Olímpica Estéreo Cali 104.5, buenos días.
3: Aquí están, señoras y señores, noticias importantes del deporte que tienen que ver con la, con el día, con la cotidianidad. No se sabe todavía a ciencia cierta las fechas de la gran final del fútbol colombiano. Se sabe que hay dos equipos en la gran final con gran capacidad, sí, que han hecho las cosas muy bien para clasificarse a esta gran final. Dos equipos grandes de nuestro país que han hecho inversión y que merecen estar en esa gran final gracias de haber terminado este torneo o por lo menos la fase semifinal jugando un muy buen fútbol. Me refiero a Atlético Nacional y al Junior de Barranquilla. Fechas tentativas. Se hablaba inicialmente del 3 de junio y el 6 y el 8, cualquiera de los dos, 6 u 8 para la gran final, es decir, para el último partido. Recuerden que la serie comenzará en Barranquilla y terminará en el Atanasio Girardot de la ciudad de Medellín, porque en la reclasificación Atlético Nacional está mejor ubicado que el Junior de Barranquilla. Bien, por todos ellos. Cosas que nos rompieron el corazón, cosas que quedan de estos dos partidos. Sí. Primero, el de Nacional y el conjunto Deportes Tolima, en un Tolima desconocido, pero Nacional con la despedida, y fue tal vez lo más destacado, y aparte del gol de Edwin Cardona, una de las cosas destacadas es la despedida de su afición, de la afición de Atlético Nacional, de un grande, de un monstruo, de David Ospina, el arquero del equipo Atlético Nacional. ¿Por qué? No estará en la final, porque estará en la concentración seguro de la selección colombiana, que comienza, entre otras cosas, y esa es la segunda noticia, comienza en la ciudad de Bogotá esta semana. Tendrán que concentrarse. El partido de despedida frente a Costa Rica no será el 29, como ya todos lo saben, de mayo, sino que será el 1 de julio. Tema, obviamente, las elecciones presidenciales del 31 de mayo. Así que esperamos que ese partido sea lleno total en el Campín de Bogotá para despedir a nuestra amada Selección Colombia. Hugo Rodallega es noticia. Y es noticia no solamente porque erró esa última pena máxima, le pegó en el palo, sino porque Hugo Rodallega ha demostrado un cariño excepcional por un Independiente Santa Fe que ha hecho una muy buena campaña con poca inversión económica, pero muy bien manejado Independiente Santa Fe, llegando a una instancia donde realmente al comienzo no se creía que iba a llegar. Pero Hugo mostró el sentimiento que tiene por el equipo rojo, a pesar de todo, porque sigue siendo ídolo. Esto le ha pasado a todos los jugadores importantes del mundo. Así que tú tranquilo, Hugo Rodallega. Buena participación de los nuestros en el Giro de Italia. Bernal llegó décimo y rebaja un poquito, va un poquito más arriba en la clasificación, o más abajo en la clasificación general del Giro, y esperamos que mejore porque vienen terrenos de montaña importantísimos. Esperamos que ustedes continúen aquí en Olímpica Estéreo y en El Cantante del Gol. Síganos por favor en nuestras redes sociales, El Cantante del Gol, Olímpica Estéreo, El Cantante del Gol, en todas nuestras redes sociales. Abrazo para todos y que el Señor les bendiga. Que estén bien.
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6: Ayer, una noticia no menos importante. Después de 127 años, Belgrano es el campeón del fútbol argentino. Le ganó a River 3 goles. A River del colombiano Juan Fernando Quintero. 127 años tuvo que esperar Belgrano para ser campeón.
2: Tremendo eso, ¿no?
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7: Maldecirá nuestro primer.

0: canta la canción, José?
1: Kenny Cruz. Mucha gente lo confunde con Pedro Abrul, pero no.
0: Yo pensé que era Pedro Abrul.
1: Tiene la voz igual, pero sí. el vocalista es Kenny Cruz.
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2: Y continuamos en la mañana aquí de Provocado de Olímpica Estéreo. Mira que yo me estaba acordando que yo tuve un novio que era músico.
3: ¿Músico?
2: Era
3: sí.
2: Músico, el novio, sí. Y él cada rato iba a mi casa y me tocaba.
1: ¿Sí? ¿Qué? ¿Cómo qué?
2: Y iba allá a la casa, era músico. ¿Pero qué tocaba? Me tocaba. Oiga, y me acostumbré tanto que ahora ya me toco sola.
4: ¡Ay! ¡Se volvió música!
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1: 8:37, cambia el reloj mañana de este lunes a través de Olímpica Cero Cali 104.5. Toda la información de lo que pasa en nuestra ciudad la tiene Big John, el inspector de la noticia. ¿Qué estás haciendo, Ben?
6: Escuchando Olímpica porque me pone todo bien bueno el inspector de la noticia. Atención, porque la intolerancia y la muerte vuelven a vestirse de luto en el oriente de la ciudad. Hablábamos de un homicidio que presentó ahorita en horas de la mañana en el barrio Valle Grande. Pues le cuento porque el inspector está acá en el lugar de la noticia donde la sangre está fría. Lamentamos y enviamos condolencia para su familia. Escúchelo bien, porque amable oyente, un hombre de tan solo 33 años de edad, identificado como Cristian González, fue brutalmente acribillado a tiros en plena vía pública, donde ocurrieron los sangrientos hechos a las afueras de una concurrida panadería del barrio Valle Grande. Lo que parecía una mañana tranquila se convirtió en un verdadero escenario de terror y horror. Dios mío, la discordia fatal. Atención, porque las primeras versiones que se manejan en el propio lugar de la tragedia son verdaderamente insólitas, escalofriantes, dicen los testigos, y lo murmura la calle, que la víctima llegó al sitio, se enfrascó con una calorada y violenta discusión con su verdugo. El motivo, señoras y señores, una botella de aguardiente por trago, señor, por trago pelearon, por trago le costó la vida a este señor, Cristian González. Paz en su tumba y condolencias para su familia. Una vida humana sellada por ese maldito frasco de licor que quedó ahí tirado en el suelo como mudo testigo de la barbarie. Están alerta máxima las autoridades. A esta hora una fuerte contingente de la policía y peritos judiciales adelantan las investigaciones de rigor y el acordonamiento de la zona. Aquí en el barrio Valle Grande están tratando de verificar si en efecto este atroz homicidio se desató por un bárbaro acto de intolerancia o si hay algo más oscuro detrás de este crimen que hoy enluta a otra familia caleña. Dios mío, ¿hasta dónde va a llegar la intolerancia en nuestras calles? Se lo informa el inspector de la noticia por Olímpica Estéreo 104.5.
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3: Les tengo dos en una. Con este homicidio que acaba de suceder en Valle Grande, ya son 10 los asesinatos, los sicariatos durante este fin de semana. Las autoridades reportaron 9 más 1 de hoy, 10. Ocurrido durante este fin de semana en distintos sectores de Santiago de Cali, los hechos violentos se registraron, atención, Valle Grande, Cañaveral, La Unión, Villa del Lago, El Vergel, Nueva Floresta, El Valladito, Písamo, San Pedro, Claver y Santa Fe. Y en otra noticia nos vamos para el departamento del Cauca, atención, porque identifican a joven hallado desmembrado en un cañaduzal. Como Brian Steven Vargas fue identificado el hombre hallado sin vida y desmembrado la noche del sábado 23 de mayo en medio de un cañaduzal en la vereda El Tulipán, zona rural del municipio de Miranda. Según información conocida, Brian había sido reportado como desaparecido desde el pasado 19 de mayo. Su hallazgo pues ha generado conmoción y temor entre los habitantes de esa zona al norte del Cauca. 8:40, yo escucho Olímpica.
1: 8:40 y también información del Valle del Cauca. Un hombre fue encontrado ayer en hora de la mañana en el lago Calima, aún sigue sin identificar. En ese sector fue reportado un navegante. Él iba por ahí, vio el cuerpo sin vida del señor flotando ahí en el lago Calima y todavía se desconoce su identidad.
8: Ve, jefe, hablando de ese cuerpo sin vida, ¿se acuerdan el viernes que hablamos del hombre que hallaron en el canal de aguas de ahí a la 25?
3: Sí, Santa Elena.
8: Salió el video, ¿cómo fue? El hombre llega caminando, como desorientado, se sienta al borde del caño, alcanzan a pasar dos hombres en una motocicleta, eso, al borde del andén, alcanzan a pasar, lo ven, pero como que normal, siguen derecho.
9: Sí, o sea, no sospechan nada.
8: Y él de un momento a otro se desmaya.
3: No, jefe, se va hacia atrás. Dicen que es muy posible
9: un infarto.
3: Sí, señora, porque el señor se sienta con su maletincito.
8: Está con su maletín.
3: En el andén, jefe, y un momento y otro vos ves en el video que él se va hacia atrás, así suavecito.
9: Ay, qué dolor.
8: Lastimosamente. La gente, algunas personas decían que no, que era que de pronto lo había matado. Cuando sale el video al frente de la casa donde él se sienta, sí,
4: un paro cardiorrespiratorio.
8: Posiblemente él venía como sintiéndose mal. Exacto. Se sienta ahí como un momento a tomar aire y se ve y como
3: se va hacia atrás, muy lentamente se va hacia atrás así. Tristemente, hombre, lo que pasa.
8: Entonces, hacían el llamado como tal a las personas de que si ven a alguien de pronto que está... Lo que hizo la jefe ese día con la señora que estaba acá desorientada, la muchacha que pasó acá, como buscar a alguien que la ayudara, ¿se acuerda?
3: O lo que hizo con usted, que fue lo recogió.
8: O lo que hizo conmigo también.
3: Pagó las arepas y todo eso.
8: Yo no me comí arepas.
3: Jefe, lo importante de sí, como de la solidaridad,
4: si vos ves
3: algo, venga, le pasa algo, que siente. Uno de las causas, uno de los síntomas principales de un infarto es la falta de oxígeno, ¿no? Usted siente que se le está acabando el aire, el hormigueo, las punzaditas en el pecho. Entonces préstele atención a eso.
9: Pero las emociones extremas, el estrés agudo,
4: el cansancio,
9: los problemas, el no dormir bien también puede ocasionarte.
3: Una de las causas principales
9: de lo que pasa es que esos síntomas son tan diferentes en cada persona, sí, que los que pasaron la moto no se percataron.
3: ¿Vieron el de la semana pasada, el video del profesor que estaba cantando con los niños?
9: Qué desafortunadamente. Incluso aquí tenemos las imágenes de lo que sucede. O sea, estaban como en una de esas izadas de bandera.
3: Sí, señora.
9: El profesor estaba cantándole a todos los niños, estaba cantando una canción sobre la vida, sobre el amor, sobre la paz, sobre la eternidad, y empieza a irse como hacia la parte de atrás. Incluso los alumnos piensan que es parte del show, y cuando termina desboronándose, se da incluso con algo que parece una lona que habían puesto ahí, que hacía parte como la escenografía. Cae y ahí muere. Muere justo en el momento. Ya le vamos a compartir aquí a través de las redes sociales. Esto es lo que pasaba justo en el momento. El profesor cantando en esta izada de bandera, los niños muy sentaditos. Se nota que es un colegio bastante pequeño. Estaban como en un aula de clase, podría ser, o en el lugar donde normalmente hacen sus actividades. Y el profesor no termina la canción y empieza a desboronarse. Se ve que en la parte de afuera otros profesores que estaban observando dicen, jefe, ¿qué pasó? Incluso un niño, dentro de todos los que estaban ahí, se para a revisar qué es lo que había sucedido.
3: Y nosotros a veces mal pensamos que los infartos solamente le da a la gente gorda o adulta.
9: No, a la gente sana también.
3: Ustedes miren al profesor y no está gordo ni nada.
8: Normal. Mire, Polo. Uno ve pelado normal y vea.
3: Taponamiento de arterias es cosa maluca, ¿oyó?
10: Hola, Humberto, buenos días. Está escuchando el pica que pone todo y bien bueno. 901 acá en la avenida Segunda Norte con 37.
3: Eso es norte.
1: Uno más.
3: Falta
1: ver si fue el accidente.
3: Avenida Segunda con 37, ese es en el norte. El otro fue en Valle Grande.
1: ¿El semáforo malo?
3: Sí, exacto, más o menos cerca.
1: Falta ver si el semáforo estaba malo, accidente de tránsito o pues.
3: Oiga, están matando.
8: Sí, también fue ultimado, ¿no?
1: Sí, fue ultimado.
8: No, que hay que mirar a ver si fue accidente o fue ultimado también.
9: Pues por ahora no han dicho nada que sea un accidente. Hoy es 25, ¿verdad?
8: Estamos igualmente. Sí, cualquier información, reporte 320-787-1045.
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3: Si alguien va pasando por allí por la avenida Segunda Norte, que nos informe, por favor, lo del 901, por favor, para tener más claridad sobre este hecho lamentable.
11: Ahí cerca un colegio, creo que es el del Parque del Avión.
3: El Andino.

0: 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Señores, señores, seminarios. ¡José!
1: Tenemos algo bien espectacular para nuestros oyentes. ¿Qué? Ustedes, los oyentes de Olímpica Estéreo 104.5, tenemos un seminario. El seminario, de una vez la cantamos, va a ser mañana martes 26, ¿sí?, después de las 2 de la tarde y hasta las 6 de la tarde. ¿Sí? Son 4 horitos de un seminario, jefe, que está espectacular. 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Ese efecto ojo de gato es lo último en guarachas para las mujeres. Vea, usted va hoy en día a una sala de uñas. Sale de uñas que no tenga la persona ideal para hacer el efecto ojo de gato, está out, fuera de lugar, está out, como se dice por ahí.
2: Out.
1: ¿Dónde
2: out
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3: Muchas gracias, José. Ya tenemos información de lo que está pasando en la Avenida Segunda Norte. Es un 80% de probabilidades. Parece ser que la mujer que iba conduciendo el vehículo le dio un infarto y atropelló a un motociclista que está herido en el lugar de los hechos. Bendito. En ese instante, la móvil olímpica se dirige hasta el lugar. Está en un 80% de probabilidades que sea esto lo que sucedió. Una mujer que desafortunadamente le dio un infarto. Es ella quien perdió la vida. No. Está dentro del vehículo. Es lo que nos acaban de informar aquí nuestros Olimpi reporteros a través del 320-787-1045. Ya les traemos toda la información de primera mano. Ya se movió el inspector hasta el punto para verificar qué es lo que está sucediendo. 8:50, escuchas Olímpica Estéreo 104.5.
0: 8:50 en esta mañana, te acompañamos, Olimpi reportero, rápidamente. Hola, ¿qué estás haciendo?
4: Buenos días, señores de Olímpica.
1: Buenos días, señor.
4: Pues en 901, ahí en la Avenida Segunda Norte, como con 37, 38, más o menos. Ahí está el 901, un carrito gris en contravía, quién sabe qué pasó ahí, pero ahí está el 901.
0: Gracias, papi, por el reporte.
1: Y toma fuerza, jefe, porque pues un accidente entre un carro y una motocicleta, el que siempre va a llevar las de perder va a ser el motociclista,
2: moto,
1: ¿no?
2: Total.
1: El man de la moto.
0: 8:50.
1: Me recuerda a eso, jefe.
3: Pero en este caso están diciendo que es la mujer la que desafortunadamente perdió la vida por un infarto.
1: Por eso te digo, jefe, que toma mucha fuerza eso que tú acabas de decir, porque en un accidente siempre entre un carro y una moto siempre lleva la de perder el de la moto. ¿Me hago entender?
2: Porque el carenaje de la moto es uno.
1: Sí, claro. Sí. Exacto.
0: Claro.
1: Así murió un locutor, un periodista, jefe, creo que tú lo conociste, Diego Parra. ¿Te acuerdas? En un accidente de un infarto cuando iba en su carro hacia Palmira. Tristemente, hombre.
0: 8:52, yo escucho Olímpica. Vamos a la pausa, ya venimos con más. ¿Listo? Feliz el lunes, escuchas hasta ahora, temprano es
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3: ¿Qué tenemos, DJ?

0: la mañana. Ya venimos con Mao Olympic Reporteros, 320-787-1045. ¿Ya vienes el nombre de la prima? ¿No? ¿Sí? Envíalo ya mismo a través del WhatsApp 320-787-1045. 9 de la mañana. ¿Qué estás haciendo, ven?
1: ¿Qué estás haciendo?

0: 5, mañana de este lunes, a través de Olímpica Estéreo, 25 de mayo, te acompañamos en este programa bacano de Olímpica Estéreo. Soldado Miculta.
1: Buenos días.
0: Buenos días, Agonía.
1: De que lleguen bien, bienvenidos todos, ¿sí?, a la charla sobre respeto y educación hacia los demás.
0: Uy.
1: ¿Alguna pregunta? Dicen, ¿va a durar mucho este gordo tan azaroso?
2: La respuesta.
3: ¡Buena! 9:06. Hola, buenos días. Hoy es lunes, señoras y señores. Tómate la vida con calma. Take it easy. Uy, sí. Los escuchamos en el 327-87-1045. ¿Qué está pasando en Cali? ¿Qué pasa en Colombia? ¿Qué pasa en el mundo? Hola, buenos días.
4: Relax. Estoy escuchando Olímpica porque me pone de todo. Y bien, bueno, bueno, muchachos. Chipichape, Samé con la 14, ¿sí?, López. Llegando acá a la nueva base. Todo está al cero, todo está melo caramelo.
2: Listo, papi, oye, muchas gracias.
4: Me estoy el chiste de mi colta. Del huerfanito. Con ese chiste salvó los primeros 6 meses del año.
3: Muy bueno.
4: Ah, pronto si le vuelven a renovar contrato, mi colta, no va a ser comenzado felices.
2: Bien. Aprovechamos para saludar a todos los que están conectados a través de las redes sociales. Yo y tú, Tito, Facebu, para Janoski, dice bendiciones, para Pocholín, dice buen día Olímpica, Estéreo, son lo máximo. Bendiciones para todos, también para Alex Mieles, para Maday Cantillo, para Henry Valencia, que dice buenos días Olímpica, para Liliana Adrada, dice Olímpica Estéreo, la mejor emisora, Claudia Jimena en bus. Para todos los que a esta hora están conectados y están dejando su mensajito, muchas gracias, de verdad. Gracias por estar ahí conectados.
3: A propósito de redes sociales, le contamos que la DIAN denunció red de fraude de promoción de remate de vehículos. Si le están llegando mensajes a través de las plataformas digitales donde promocionan vehículos de alta gama a bajos precios, bajos, muy bajos precios, bajo la supuesta modalidad de remate judiciales, no le crea, que es un fraude. Es mentirita. Se están enviándole incluso a sus números telefónicos a través de WhatsApp mensajes para contactarlos, y si le ven interés, pues terminan quitándole la platica, lo poco o nada que usted tenga ahí ahorrado. O sea que póngase pilas. Hay una denuncia de la DIAN diciendo que es un fraude en promoción de remate de vehículos. Hola, buenos días.
1: A mí me llegó una que tengo que presentar la declaración. ¿También es mentiras?
2: No,
1: eso
2: sí
1: es real.
2: Hola, buenos días.
5: Soy usted, Clara.
1: Sí, claro.
5: Les deseo un buen día, lleno de bendiciones, lleno de salud, mucha prosperidad. Y escucho Olímpica porque me pone de todo el día.
1: Linda, mi
3: gracias,
1: señora.
3: Mi reina.
0: 9-8 más Olímpica Reporteros. Buenos días, ¿qué estás haciendo? Ve por acá, hola.
6: Yo escuchando Olímpica Estéreo porque me pone de todo y bien bueno. Magali.
3: Hola, baby.
6: Reina,
3: baby.
6: Princesa hermosa, que Dios te bendiga.
3: Amén.
6: Te quiero muchísimo.
3: Yo más.
6: Y a todos los de la mesa. Un feliz día para todos ustedes. Dios los bendiga.
2: Te amamos, mi amor.
6: Magali, eres la reina espectacular. Bendiciones.
3: Qué gracias, bonito, mi corazón hermoso. Recuerden que la jornada laboral se va a reducir a partir del próximo 15 de julio.
1: ¡Yupi!
3: Entra en vigencia la última reducción programada de la jornada de trabajo de este año, el 2026. Será el próximo 15 de julio. Vamos a quedar con 42 horas semanales.
2: ¿42
3: horas semanales?
1: Ya temprano, más bacano, va de 8 a 10.
3: No, porque usted no cumpliría.
2: Si sigue la misma línea del gobierno, o sea, con el señor Cepeda, con el candidato Cepeda, ¿será que va igual, va a seguir reduciendo horas?
3: Con el que llegue, no, papi, no, eso iba hasta este año, ¿no es que era Piro?
0: Creo que hasta ya termina.
2: Ah, bueno, venga, me equivoqué. Yo pensando siempre, que eso siempre lo había hecho el gobierno Petro, ¿no? Recuerden que eso venía de Iván Duque.
7: Sí.
2: Desde el gobierno de Duque.
8: Por acá nos reportan accidente de tránsito, genera fuerte congestión en la carrera octava. Se registra este accidente en la octava con 34, situación que mantiene con fuerte congestión vehicular este importante corredor vial de la ciudad. Buenos días,
9: escuchando,
8: ¿qué estás haciendo,
9: porque me pone?
3: Hola, buenos días.
9: Bien bueno. Buenos días, Magali.
3: Hola,
9: buenos
3: my baby.
9: Buenos días, José Vallejo. Buenos días, mesa de trabajo. Un saludo muy especial desde la ciudad de Roy Malmesón, al lado de París, Francia. Marina Díaz, en plena sintonía, la mejor de todas. Olímpica Estéreo, porque me pone de todo. Y bien bueno.
3: Gracias, mi vida. Se te quiere mucho, mi corazón hermoso.
2: Linda, mi amor.
3: Hola, buenos días, buenos días.
0: ¿Qué está haciendo, ve? Buena mañana, hola.
7: ¿Qué escucho que Olímpica Cere? Porque me pone todo día. Bueno, reportando sintonía, BCO 489. Buenos días, Magali. Buenos días.
3: Hola, baby. Buenos días.
7: Magali, yo manejo un amarillito.
3: Sí.
7: Y después uno a ver qué tristeza. El lunes era un día espléndido para trabajar. Y esto se estaba acabando mucho, ese tema del taxi. Todo por debido a las aplicaciones. Las aplicaciones se llevaron los pasajeros de los taxis prácticamente. Qué tristeza no salir a quemar gasolina para que lo vean a uno.
3: Ve, a propósito del taxi, el fin del tradicional taxi amarillo en Cali, Ministerio de Transporte anuncia la entrega de nuevos vehículos. La era del taxi amarillo se acaba.
10: Ha ido como verde, jefe.
2: Sí, yo le hice
3: sí,
2: uno
3: sí,
2: como
3: sí,
2: verde,
3: sí,
2: como
3: sí,
2: verde,
3: sí. Y estos taxis como que México, son más, más amigables con el medio ambiente, ¿sí? Me imagino, ¿no?
2: Yo pensé que era un taxi especial, digamos, de pronto.
10: En Estados Unidos son negros, ¿no? Los taxis son negros.
3: Que me parecen más lindos.
2: Era negro y luego pasó.
3: Se ven más lujosos, ¿no?
10: Negro se
3: ven así
10: se ve
3: como si uno tuviera
10: limosina,
3: plata.
2: Más de alcurnia y abolengo.
3: Hay un decreto que es el 172 del 2001, mediante el cual se reglamenta el servicio público de transporte terrestre automotor individual de pasajeros en vehículos, y pues este fija las reglas de la operación de los taxistas y las empresas que brindan este servicio. Así incluyen los requisitos operativos, técnicos y financieros de las compañías que operan en el país. La documentación se debe portar a los trabajadores y las tarifas de las condiciones automotores. El caso es que va a haber un cambio y un remesón, el cual será el color amarillo. Va a tener como mínimo 25 centímetros de ancho y 25 de largo. Será de caracteres permanentes, individuales e intransferibles. O sea, el amarillo va a quedar en alguna parte, no el 100%, okay, según lo que estamos entendiendo.
2: Y el resto
3: aquí
2: acompañado con el verde.
3: Me imagino. Aunque
2: ¿los
3: que hemos visto, los que hemos visto pasar por aquí son verdes 100%,
2: sí,
3: ¿no?
2: Todos, sí, todo
3: no,
2: verde. No parece el de México, no el que amarillo decía Piro.
11: Porque es que si es negro, los centímetros son más largos.
2: Claro. De 25 pasa 45 más o menos.
3: Claro, sabe, ¿no? La meta sí es que terminen siendo como vehículos eléctricos.
2: Por aquí nos dice un oyente que los verdes son los eléctricos.
3: Sí, o sea, por eso el objetivo final es que terminen siendo todos vehículos mucho más amigables con el medio ambiente. 9:13 minutos. Hola, buenos días. ¿Qué estás haciendo, Ve?
12: Ve, Magali, buenos días. Una pregunta boba. Y los que estamos trabajando, seguimos trabajando más de 16 horas. ¿Hay qué? ¿Cómo decía Howard Tyson?
3: ¿Pero trabaja para una empresa?
12: ¿Trabajar o hacer igual o superior? Eso depende de las empresas. O ahora tiene que ver mucho con el Estado.
0: O sea, ¿usted trabaja 16 horas al día?
3: Si usted trabaja 16 horas al día y
10: le
3: llega,
10: le quedan 8 para dormir.
3: Uy. 16 por 3, ¿cuánto es?
2: 30 y 18 horas.
3: Ahí se pasó. Entonces tendría que trabajar 2 días y un poquito más.
2: Exacto.
3: Y ahí se le cumplirían las 42 horas o deben pagarle horas extras por las adicionales después de las 42.
11: ¿16 horas al día?
10: Pero eso es ilógico.
3: Los enfermeros, los médicos, los vigilantes.
10: Pero 16 horas uno no está bien para trabajar, ¿no?
3: Sí,
10: después
3: claro,
10: de un cierto
3: psicológicamente
10: tiempo,
3: no le da.
11: Porque por lo que hay, los vigilantes trabajan, creo que son como 12 horas.
0: José, ¿cuánto trabajan?
2: Turno 12 horas. En algunas empresas, turno 12 horas. Y en las otras, los 3 turnos.
3: Por ejemplo, hay estudios científicos comprobados que dicen que si un ser humano duerme solo 4 horas al día, eso es como haberse tomado una media canasta de cerveza. Que así actúa su cuerpo. Sí, y empieza a delirar como si tuviera alcohol en su cuerpo.
2: No,
3: o sea,
2: durmió
3: hay que
2: dormir. Lo que era, claro.
3: 16, ¿cuántas horas termina durmiendo?
13: O sea, yo no estoy borracho y no es que yo no he podido dormir.
3: Hola, Pepito.
0: Hola, buenos días. ¿Qué estás haciendo, bien?
14: Buenos días. Yo escucho Olímpico porque me pone de todo y bien bueno. Culo de tranca aquí en la 15 con 34. O sea, que en la 34 cuando estaba también está trancada. Esto está recuteado. Bueno, ahí lo tengo.
2: Gracias, papi. Jefe, por la 15.
14: Y ya sé cómo llama la vieja.
2: A ver, no vaya a decir. Jefe, dice por aquí, ¿uno de Uber o de conductor hace esas 16 horas manejando?
10: Ah, bueno, sí pasó.
3: 16 horas, pobrecitos,
10: sí,
3: ¿no?
10: Sentado. Sí, sí, le escuché un pelado en estos días que me transportó, sí, él dijo eso. Dijo que
0: hay aplicaciones que hay aplicaciones que le apagan el tiempo cuando lleva mucho tiempo conectado, ¿no? Sí. Creo que Uber les cancela cuando ya.
3: ¿Y por qué si sigue trabajando? ¿Porque le va a quitar su platica?
0: No, porque Uber va a ir como alineado pues a las reglas de salud.
3: Por eso, pero si se está alineado a las reglas de salud, sí, que ellos la apague y que le pague el resto del tiempo.
0: No, pues ellos
15: yo creo que por seguridad, porque una persona ya agotada, sí, se puede quedar dormido, puede pasar muchas cosas.
10: Por seguridad con los tripulantes.
3: 16 horas serían, por ejemplo, de 6 de la mañana a
10: 6 a 6 de la tarde, 12
3: de la noche. ¿A 8 de la noche?
10: 12 de la
3: noche. Uy, no.
15: De 6 a 12 de la noche.
3: No, no.
16: Yo tenía un trabajo, jefe, creo que fue mi segundo trabajito, se llamaba Villar de Fuente Azul. Ahí enseguida de Pan Norte, de la CUTI de la Cesta con 47.
10: Patines y
16: entraba a las 8 de la mañana y salía a la 1 de la mañana.
15: ¿Entraba a qué horas?
16: 8 de la mañana y salía a la 1 de la mañana.
3: Y ahora dice que por eso, que tiene problemas con el sueño, obvio, papi.
16: Sí, es todo que lo que dure mucho tiempo.
3: Desacostumbrar el cuerpo es complicado.
10: El problema es que ese trabajo se lo consiguió la señora.
16: Estaba yo soltero, pero necesitaba reunir para pagar mi libreta militar. Y me pagaban menos del mínimo.
10: No.
3: ¿A usted no pagó servicio militar? No. ¿Usted no quería llevar la cantimplora ni nada de eso? No,
16: esfuercitos que uno tiene que hacer.
11: ¿Y usted qué ponía, la buchaca ya?
16: No, alistaba las mesas y ponía música en un salón de billares, Puente Azul se llama. Se llamaba, ¿verdad? Hay muchos años ya no.
10: ¿Atendía en patines y licra?
16: No, papá.
11: No, solamente en 16.

0: 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Buenos días, acompañamos en temprano para bajar a Olímpica Cero Cali, que me pone todo bien bueno.
1: Tomar mis tragos sin tener que pedir un
2: plato. Ah, qué bueno. Mínimo ya consiguió trabajo, Pepe, ¿cierto?
1: No, me llegó el subsidio del desempleo.
3: ¿Quiénes adivinaron cómo se llama la prima de hoy? ¿Quiénes saben cómo se llama la prima de hoy? ¿Ya lo adivinaron? ¿Ya saben cómo se llama la prima de hoy? ¿Cómo?
2: ¡Sali, vale!
3: A ver, vamos a colocarle nuevamente ahí a través de redes sociales.
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3: La prima de hoy. Ahí les estamos dando unas señales muy claras de la prima de hoy. El nombre de la prima de hoy arranca con la letra V, sí, sí. Con la de vaca. Listo. Su significado está relacionado con la valentía. Ya ahí le dijimos.
5: No, Baltasar. No, ya, imposible, pues.
3: Tiene la letra L, sí, en la tercera posición.
5: Valdemaro.
2: Ah, sale, vale. Ya.
3: Sale, vale. Sí, vale. Puede ser.
5: ¿En la quinta
3: ser?
5: Posición, jefe?
3: En la quinta posición.
2: La
3: quinta
2: posición. La L. No, ni okay. El Cali siquiera. El Cali quedó más abajo. Como en la.
3: Está muy fácil. ¿Quién? Digo yo. Está recontra fácil. Escríbeme, la prima de hoy se llama de tal forma. Y de esa manera vamos a tener a personas que se van a llevar las bendiciones de cuarto de millón de bendiciones. Escribe cómo se llama la prima de hoy. Y no es Victoria. Señora, para los que están escribiendo Victoria, no es Victoria.
2: Ahora van a escribir cómo se llama la prima de hoy.
3: Tampoco es Berta, porque Berta es con otra.
5: No, Berta es con B larga.
3: Estoy leyendo lo que están escribiendo aquí.
5: Es que la gente me da rabia.
3: No es Vanessa tampoco. No. Está muy fácil el nombre de la prima de hoy. Dime cómo se llama la prima de hoy.
5: Valentina, dicen por aquí. La prima de hoy se llama Valentina. Ay, Dios.
3: ¿Cómo se llama la prima de hoy? ¿Cómo se llama la prima de hoy? ¿Qué más dicen por ahí?
2: ¿Por qué no se quedó trabajando en ojos billares, Dios mío?
3: ¿Cómo se llama la prima de hoy? Tiene 7 letras, ¿verdad?
5: Sí, 7, jefe.
3: 7 letras tiene. La N también está involucrada. ¿Cómo se llama la prima de hoy?
5: Y vaya enviándolo ya mismo a través del WhatsApp Olímpica 327-871045. No lo escribo en ninguna de las plataformas de ahí que está usted mirando. No, tiene que ser directamente en el WhatsApp.
2: Oiga, qué rico una aromática, ¿no?
0: ¿La que huele o qué?
3: ¡Qué rico!
0: ¿La que se toma algo tranquilo?
2: No, vale.
5: A mí me gustan mucho las aromáticas. Sí, a mí me hay una que llama Buenas Noches, ¿no? Para poder dormir bien, para poder conciliar el sueño. Muy, muy buena, muy, muy buena.
2: 9:23.
0: 9:23, yo escucho el
2: Olímpica. ¿Ustedes las tomaban haciendo oración en el billete?
5: Jefe, hay noticias buenas con, no, con lo de Shakira, ¿no?
2: Viviendo de la buchaca, de tu pobre.
3: ¿Qué pasó con lo de Shakira, my baby? Chisme, los chismosos, porque a nosotros nada
6: se nos escapa.
4: Los chismes. 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
5: ¡Olímpica! Es noticia nuestra colombiana, nuestra barranquillera Shakira, porque ya se estrenó el video donde están personalidades del fútbol mundial. Atención, señores.
6: We are ready.
5: La colombiana, quien vuelve a ser la artista del tema oficial de una Copa del Mundo tras 16 años, aparece en el video de Dai Dai con figuras como Kylian Mbappé, Vinicius, Rodrigo, Lionel Messi, Harry Kane, Kevin Haaland, Harry Kane,
2: del inglés,
5: Haaland y Luis Díaz.
2: Así era, pasó otro. Haaland.
3: Eso le pasó en el billar, pero fue que le salió el grano ahí en la silla. Por Haaland.
5: ¿De cuál grano hablan?
3: Haaland.
5: ¿De qué hablan?
3: Por estar Haaland en el billar. Es que José internamente nos contó que cuando él trabajaba en un billar estaba la. Le tocaba
2: ustedes,
3: lavar el trapeador.
2: A ustedes.
3: Y que cuando lavaba el trapeador, pues fue, hizo Haaland y le salió un nacido.
2: Y hay un grano.
3: Ya todos sabemos lo de Haaland.
2: Sí, sí. En el nepe, para que la gente no sepa. No, lo que pasa es que el grano no se le ha quitado. Uy,
5: no diga eso.
3: Nacido eterno. Papi, ¿y entonces?
7: Los niños son grandes. Han pasado 80 años desde la última vez.
2: Dile que tiene más futuro el grano.

0: para los niños más vulnerables y una gran suma incluye a los niños en Colombia.
1: Ay, qué bonito.
2: Uy, ahora me mandará el cheque para los niños míos.
0: ¿Sabes qué estaba diciendo esta mañana? Que su hijo no se ve bañado.
2: Que no, ah, sí, yo lo pillé.
0: Al aire lo
2: yo
0: dijo.
2: Yo lo pillé porque como lo acosté a dormir media horita en el carro, le seca el pelo y queda como si no se bañara, pero él sí se había bañado.
3: Tráigale un platón para que se laven ahí en el carro.
2: Qué pecado.
4: ¿En serio, María? Ya escucho la indica 104.5. No,
3: esa noticia mía quedó como toda chimorrial.

0: Estoy viendo que ya están saliendo las laminitas del mundial, unas que son las más difíciles.
1: ¿Cuáles, ve?
0: Más difíciles. Sí, está Iván Van Basten Cepeda.
2: Iván Van Basten Cepeda.
0: Sí, es una de las más difíciles de encontrar Iván porque no se juntan con otras láminas.
3: Sería Van Basten.
0: Está la Paloma Usuriaga.
2: La Paloma Usuriaga.
0: Sí, con tapa con mano firme y con corazón grande. Está Abelardo del Asprilla. Es una de las láminas más buscadas.
1: ¿Sí? ¿Y eso?
0: Está Cristiano Ronaldo.
2: Roy.
0: Ah, de Roy. Roy, de Roy, sí, Roy, Roy. No se sabe en qué equipo juega porque ha pasado como por 15.
2: Todos los equipos.
0: Y está el más difícil de todos.
2: ¿Cuál es?
0: El Guarmando Fajardona.
2: Ego, hermano.
0: Es el jugador más angurrioso que existe. No se mueve el centro y no le suelta el balón a nadie.
4: ¡Oh! ¡La toca, no la toca!

0: Madrid, ¿cómo así, madriciño?
1: ¿Cómo así?
2: ¿Cómo así?
0: Preguntémosle cómo así a nuestro inspector que está en el lugar de la noticia. Inspector, ¿qué sucedió con la conductora del carro gris que nos han reportado desde muy temprano de la mañana que desafortunadamente parece ser que murió por un infarto? ¿Confirmado, inspector?
3: Sí, señora, aquí estamos en el lugar de los hechos, exactamente en la avenida Segunda Norte con 37. Estamos acá en este sector donde retiraditos porque las autoridades y familiares nos indicaron que pues no quieren dar declaraciones al respecto, pero uno de los sobrinos llegó al lugar de aquí de los hechos de la avenida Segunda Norte y nos comentó que desafortunadamente la señora de aproximadamente 45 años de edad,
0: muy joven,
3: sufrió un infarto, venía en el carro gris que ustedes alcanzan a observar aquí de fondo.
0: Sí.
3: Venían como hacia el sur y pues al momento que le dio el infarto, el pie pues clavó en el acelerador y se llevó el motociclista. El motociclista está herido, pero no de gravedad. Lo que me reportan nuestros amigos del Guardia de Tránsito y Policía Nacional en este lugar de la noticia. Acaba de llegar también el personal del CTI para hacer el respectivo levantamiento. Cabe acordar que los familiares en este preciso momento se la iban a llevar por los propios medios. Por eso la señora, no sé si alcanzan a mirar y a observar, la señora se encuentra tendida al lado del carro porque los familiares en medio del desespero quisieron llevarla de pronto a un centro médico, pero pues de verdad que fue demasiado tarde.
0: Y es que le sentían algunos signos sí. Vitales, ellos creían que todavía estaba viva la señora.
3: Ellos creían, pero desafortunadamente aquí los organismos del CTI pues llegaron y dijeron que el infarto fue de manera fulminante.
4: Billoncito, ¿eso queda? ¿Lo sucedido es por cerca del parque del avión?
3: Exactamente por la altura del colegio andino, por aquí, mire, por donde pueden observar, sobre todo la avenida Segunda Norte.
4: Sí, señor.
3: Aquí fue los lamentables hechos. Dios. Así que aproximadamente 45 años la señora.
0: Y en esa conversación que sostuviste con el familiar, ¿se sabía si ella tenía algún antecedente médico? ¿Venía ya presentando alguna sintomatología?
3: Decía el sobrino, exactamente, aquí no sé si lo alcanzan a ver porque no podemos acercarnos mucho.
0: Sí, sí, tranquilo.
3: Están los familiares. El sobrino nos dijo que no, que estaba totalmente, o sea, sana dentro de lo que cabe. Nunca había presentado problemas de respiración y que el corazón, nada. Eso fue fulminante.
0: Todo los familiares fue... son los que se ven al fondo, ¿verdad? Que están,
3: exacto,
0: al lado de la policía. Una
3: total
0: mujer de camisa beige y pantalón negro.
3: Ajá. Sí, señora.
0: Ay, y la otra mujer de con un jean y camisa blanca. Esos son los familiares de la persona que perdió la vida.
3: También que están tirados ahí con la señora, la fallecida,
0: a un
3: costado del carro.
0: El vehículo no es el gris que estamos viendo cerca, muy cerca, no, sino el otro que está al extremo, fondo, mucho más allá, donde se ven los familiares, donde se está movilizando en este momento la moto, se está moviendo del lugar y se ve que han puesto ese conito, ¿no? Amarillo.
3: Sí. Que y las señales que usa los agentes de tránsito y el personal del CTI.
0: Hombre, qué señor fuerte.
3: Ahí tenemos la información.
0: Gracias. Pasen la tumba para esta mujer y consuelo para todos sus familiares. Qué fuerte, qué situación tan fuerte lo que se acaba de presentar en la mañana de hoy. De hoy, lunes 25 de mayo del 2026, desafortunadamente una mujer pierde la vida. Ella iba conduciendo y un infarto fulminante acaba con su vida. Y ella, obviamente, como iba conduciendo, atropelló a un hombre en una motocicleta, quien, según la información que nos llega, el señor se está recuperando en una clínica de la ciudad. 9:38, escuchas Olímpica Estéreo 104.5.

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1: Oiga, ahorita como se llena ya el mundial, ya la gente se quiere hacer, ¿cómo se dice? Peluqueados estilo jugadores de la selección Colombia.
2: ¿Ah, sí?
0: Sí.
2: ¿Qué nivel?
1: Por ejemplo, que quiere hacerse el peluqueado de que quiere ser, tiene el estilo así como de Lucho Díaz, sí. Se manda a peluquear bien bajito. El que quiere hacer como Richard Ríos, le echan tinte.
0: Sí.
1: Y el que quiere como James Rodríguez, sí. Lo han sentado ahí como media hora en la peluquería.
3: Oiga, ¿se terminaron de ver el documental de James?
2: Yo ya lo terminé.
3: Sí, bueno, no. Muchos manes que habían criticado mucho a James, después de verse el documental, salieron a pedirle disculpas. Wow. A decirle, uy, James, no sabía que tu día había sido así.
2: Pero también hay otros que lo siguen criticando porque unas declaraciones dijo, dice, cuando yo estuve en Grecia, creo que el entrenador después del entrenamiento lo ponía a hacer bicicleta 30 minutos después del entrenamiento.
3: Sí. Y él decía
2: que... Y el man decía, no, es que yo no soy, yo no voy a participar en el Tour de Francia, yo no soy ciclista para estar media hora sentado en una... Y el man no le gustaba que lo pusieran a entrenar después del entrenamiento.
1: Él decía yo, y lo pusieron a practicar yo.
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4: Express. ¿Sabes qué he visto mucho en muchos de esos puntos que ustedes acaban de mencionar, sí. Están haciendo como el cambio, ¿no? De los panitas. Yo no tengo ese. ¿El cambio cómo se llama eso? ¿Como el intercambio? Sí,
0: ¿el trueque?
4: Lo
0: cambio,
4: mismo que hacen con el otro, con el
2: álbum. El cambalache, jefe, el cambalache.
4: El cambalache, ve, te cambio este. Ah, no, yo tengo este. ¡Los panitas!
1: En Brasil también hicieron algo así con los jugadores.
4: ¿Sí?
1: Y tienen problemas con Neymar. Porque es el que más se cae. O sea, hay mucho la
4: son cosas de...

0: sí.
1: ¿Cómo así que Corea del Sur convertirá una ciudad de Colombia en referente mundial?
0: ¿Cómo así?
1: ¿Cómo lo escuchan? Corea del Sur va a ser una inversión de 16 mil millones para transformar sus calles. Un acuerdo gigantesco asiático y Colombia va a transformar una de las ciudades más importantes de nuestro país y la va a convertir en un referente para toda Latinoamérica, para toda América Latina. Esa ciudad está en Colombia. Recuerden que colombianos queremos, que coreanos aman, ¿no?
0: Cali, Cali,
1: recuerden que Corea del Sur nos ama. Recuerde que iniciaron históricamente. Acordate que históricamente en 1960 Corea del Sur, América Latina, Colombia le brindó apoyo para esa guerra 1950-1953.
2: Corea del Sur.
1: Sí, claro. Okay. Entonces, históricamente, ellos nos aman, ellos nos adoran. Incluso nosotros necesitamos visa para ir para Corea del Sur. Se hace un trámite, pero no nos piden como la visa. Pues bueno, esa ciudad, señoras y señores.
3: Cali. Yo sí decía.
1: Va a ser una alianza gigante con el asiático. Se oficializa poco después de eso que sucedió en 1962, desde que tenemos el Tratado de Libre Comercio con ellos. Esa ciudad es...
3: Cali. Gracias, alcalde, Cali. Primero que todo usted. Cali.
1: La ciudad es...
3: Cali. Gracias, alcalde, y a Taliana de una vez.
0: Cali.
1: Medellín.
4: Ay, o sea, es que las
1: para transformar a Medellín.
4: O sea, es que las coreanas van a decir ahorita, hola, amor. Sí.

0: ¿Cómo así?
1: ¿Qué pasó?
0: Que a los presos en Brasil les pueden empezar a reducir sus penas de cárcel.
2: ¿Cómo así?
0: Resulta que en Brasil llegó algo que se llama redención por lectura.
1: ¿Sí?
0: Entonces,
1: sí,
0: ¿qué es lo que tiene que hacer la persona? Tiene que empezar a leer. Por cada libro leído y reseñado, o sea, no solamente que lo leí ya, no tiene que reseñar el libro, se reducen 4 días de pena. O sea, con un máximo de 48 días al año,
3: no, qué pena.
0: Serían 12 libros anuales que tenían que estar leyendo.
1: Pero salió un oculto, ¿no?
0: Los requisitos deben leer obras clásicas, científicas o filosóficas y escribir un informe de lectura que demuestre comprensión.
1: O sea, con Dorito no vale.
0: ¿Cómo no? Y una vez que termina de leer el libro, le hacen una evaluación de
3: libros que le aporten a la sociedad y todo el cuento.
4: Ya lo dijo mi Mompirri.
0: Eso son cosas de...
2: ¿Cómo así? ¿Cómo así?
3: Imagínese uno de preso y leerse un libro que haya sacado mi colta de chiste. Sale uno más malo antes.
5: Si vieron la parapentista austriaca que sobrevivió de milagro, ahí les estamos mostrando, les vamos a mostrar en minutitos en redes sociales de Olímpica Estéreo, una parapentista austriaca que sobrevivió de milagro luego de que una avioneta
3: se la llevara
5: chocara
3: por delante,
5: Sí, papi, chocara con su planeador en pleno vuelo. El impactante hecho ocurrió en Australia, donde Sabrina, de 44 años, logró activar el paracaídas de emergencia y aterrizar con vida, mientras las imágenes del accidente se volvieron virales en redes sociales.
3: La paracaidista austríaca de 44 años sobrevivió, como usted lo acaba de decir, de manera casi milagrosa.
5: Lo acabo de decir,
1: ella,
5: papi,
1: lo dijo,
5: todo
1: lo que acabo
5: exactamente
1: de decir,
5: igual.
1: Papi.
5: Que es un milagro que tenía 44 años.
1: Yo creo que es la primer viaje que atropella un avión, ¿cierto? ¿A quién más lo ha atropellado un avión?
3: Dicen que el de mala soy yo.
4: ¿Qué te pasó?
3: No me atropelló un avión.
4: ¿Cómo? ¿En serio? De 50, yo escucho Olímpica.
3: Me paré y volví, me atropelló.

0: hasta la Opus. Señoras y señores, ya viene Musidramas a través de Olímpica Estéreo Cali 104.5. En esta mañana, escuchas temprano bajando de Olímpica Estéreo.
1: ¡Le tengo los bendecidos!
2: Ya lo vamos, pero antes vamos a darle los bendecidos del día de hoy. Soldadito mi colta.
1: ¡Adri Troches! ¡Bravo! ¡Y Diana Bueno!
2: Fotocopia de tu cédula, te esperamos aquí en la calle 86A509, Barrio de La Vega. La prima de hoy se llama.
0: Señoras y señores, se llama. Atención para todos ustedes.
1: Dale, vale.
0: ¿Ya listo? ¿Atentos todos?
2: Sí.
0: Valeria.
2: Anote usted.
1: Valeria.
2: Así se llama la prima de hoy. Valeria. Valeria, anote el nombre de la prima. Porque en el transcurso de la mañana y la tarde, usted podrá ser un feliz bendecido con muchos, muchos, muchos cariñitos en cash money.
1: ¡De parte de Dios!
2: ¡Con millonzazos!
0: ¡Epa!
2: Así que ponte pila, la prima de hoy se llama Valeria. ¡Ya nos vamos!
1: ¡Valeria!
2: Muchas gracias a todos, se les quiere con el alma. Gracias por elegirnos. ¡Chao, soldadito mi colta!
1: ¡Chao, agonía!
2: ¡Chao, Piroberta!
1: ¡Yopi!
2: ¡Chao, Jeffer Montes! Chao, chao, José Vallejo.
1: Chao, bebecita.
2: Chao, Madrid.
1: Chao, jefe.
2: Chao, Juanda.
0: Chao.
2: Chao, chao, Pepe Ron.
1: No. Está que se vomita hoy.
2: Se les quiere, chao. Ya nos vamos. Chao, ya dije Juanda, chao.
0: Que
2: chao, ah, chao, todo, papi, gracias.
1: Chao, jefe. Chao, jefe. Chao, chao, chao, chao.
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2: Las 9:57, ya veremos y dirá más. 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

0: héroe, señores. Una belleza, una belleza.
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0: 7 de la mañana, 10 minutos, 10 segundos. ¿Cómo están? Bienvenidos. Muy buenos días. Aquí estamos y aquí nos quedamos. Estamos en vivo y a colores a través de Olímpica Cero Cali 104.5. Magdalena Sarisa, la dirección y programación. Papi, rápido que esto pesa, ¿eh? Magdalena Sarisa, la dirección y programación.
1: Giovanotti te acompaña esta hora.
0: 104.5. ¿Qué más, viejito, vino o qué?
2: ¿Qué importa?
0: Uy, qué sí, grosería, papi, que estamos a la idea, papi. Yo escucho Olímpica. Bueno, les quiero contar que ya les voy a recordar cómo se llama el nombre de la prima el día de hoy. Para que estemos ahí.
3: Valeria,
0: dice. Entonces, espere. Y iba a colocar la cortina, pero bueno, se tira toda la sorpresa, ¿no? No importa. Espera un segundito, papi, que es que se me cuchuflió este. Listo, ya. ¡Uy! Eso sí. ¿Cómo están todos? Oiga, estamos un poquito cansados. Ayer medio jugamos un poquito de fútbol y quedamos vuelto de nada. Tenemos que practicar más, ¿oíste? Ahí con Mario vamos a hacer un equipito para que estemos ahí jugando bien chévere en las en diferentes. Bienvenidos a este. Es que pique placa. Hola, Jemmer, papi, ¿cómo vas?
4: Bien, papi.
0: Ah, bueno. 10, 12 minutos, ahora sí ya. Ya todo solucionado. Entonces vamos a abrir consultorio de una vez. ¿Les parece? ¿Y qué más, Josecito? ¿Bien o no? ¿Cómo vas? ¿Cómo está tu mujer? ¿Cómo está todo? ¿Chévere? ¿Sabrosito? Ah, bueno, me alegra mucho, dice. Para todos un abrazo, bienvenidos. Venga, tengo aquí noticias de último minuto. Por aquí me está un oyente dando un dato. Vamos a hablar de una vez porque... Qué bueno que esas informaciones se pasen de inmediato. Me está diciendo por acá... A esta hora yo escucho Olímpico, un oyente que nos quiere dar una alerta. Bueno, no sé, quizá me dice oyente, alerta para oyentes de Olímpica. Olimpi reportero, listo, vamos a darle play. A ver qué dice nuestro amigo oyente. ¿Qué pasa a esta hora? Me asusta cuando me ponen así. ¿Algo grave pasó o qué? Vamos al WhatsApp a esta hora. Buenos días, ¿qué estás haciendo? ¿Qué pasó, papi? ¿Bien o no?
5: Yo escuchando Olímpico porque me pone de todo y bien bueno. Mucha atención en este momento para una... camioneta, una volqueta cargada con escombro, uh-huh. Color zapote, no tiene placas, no tiene laterales, no uh-huh. tiene nada, va Epa. Bajando por la clínica de los remedios, por la calle 25, como si fuera hacia el centro, hacia la Octava, San Nicolás, todo eso. Es sospechoso por la situación en que estamos,
0: claro,
5: con tanta cosa que está viendo hoy, como le digo, sin placas y sin laterales y sin nada, color zapote.
0: Listo, papá, muchas gracias. Eso sí toca estar alerta. Vea, por ejemplo, ahí debería estar el tránsito pendiente porque no pueden tener movilización esas volquetas, ¿no? Aparentemente con escombros y la volqueta color zapote. No tiene placas, no tiene laterales. O con eso, si la ven por ahí en la jugada, que llega ahí por prevención, ¿no? Por prevención. De pronto no es nada malo, ok, pero por prevención deberían estar ahí como que en la jugada con lo que ocurre y con lo que pase, ¿no? Es mejor estar en la jugada y atento y alerta, digo yo, ¿no? Ok. Listo. Ya se lo mando, papito bello. Bueno, a lo que te truje, señores y señores, bienvenidos. Aquí arrancamos Musidramas de Olímpica Cero. Abrimos consultorio una vez. Vamos a abrirlo porque eso va a arrancar, papá. Así que para todos un abrazo grande. Aquí estamos con el programa de las historias Musidramas por Olímpica Estéreo. La información al dente, al instante y como debe ser. A ver. Ahí le mando el dato, Big John, para que lo tenga ahí, listo. Perfecto, ok. El envío, viejo mam. Big John, aquí ahí quedó, listo, perfecto. Ahí le mando la info, papi, con mucho gusto, ok. A esta hora yo escucho Olímpica 104.5. La historia de hoy dura. Aquí, mira, Eli, qué pena contigo, mira. O sea, no fui yo, ¿no? Listo, ahí está perfecto ya. Entonces, de una vez vamos a la historia, ¿o qué? La historia de hoy dura un minuto Un minuto, ¿qué? 35 segundos. Dura la historia el día de hoy. Así que bueno, una vez, a lo que te truje. 320-787-1045. Escúchenla, analícenla y me dan su opinión. ¿Listo? Esta es la historia de Musidramas del día de hoy. Póngale cuidado. Espera que no suena todavía. Listo, ahí David John me dice que mande esa información. Listo, ya se la estoy enviando, papi. Con mucho gusto para que estemos ahí melos de lo que está pasando en la ciudad. Perfecto, listo. Ok, de una. Ahí quedó. Vamos con la historia de muchachos. Recuerden, escúchenla, me dan su opinión al 320-787-1045 de Musidrama, de Olympic Estéreo. Adelante.
4: Hola, Giovanotti, ¿cómo estás?
0: Hola, hola.
4: Ve, te quiero contar mi historia, algo que me está pasando justamente en el trabajo, donde yo, pues, ya llevo unos buenos años trabajando en esa empresa, y la verdad, todo muy chévere, muy bacano.
0: Sí.
4: Yo soy soltero, he tenido novias, pero en este momento soltero. Y pues hay una pelada que me gusta mucho y trabaja conmigo. Pero entonces la vaina es que pues hemos hablado, hemos conversado, ha habido piquitos, no ha pasado nada más.
0: Okay.
4: Pero la vaina está funcionando bien. El problema, ¿sabes cuál es? Que donde yo trabajo, una de las reglas prohíbe que haya parejas sentimentales que trabajemos en la misma empresa, en el mismo trabajo. Entonces, pues he estado pensando, pues si de pronto que ella renuncia o yo renuncie.
0: No, ¿cómo va a renunciar?
4: Mantener eso en secreto, pero si nos llegan a pillar, los echan a los dos. No sé qué hacer, pero la pelada, pues, como te digo, no es que yo digo que va a ser mi esposa, pero una buena mujer y tenemos como cosa en común y la verdad, pues me parece interesante eso, además que también emocionante que uno estar como en algo como que no lo pillen a uno, pero bueno, y alguna opinión que me puedan dar, ¿no creen que de pronto esas normas en las empresas están muy obsoletas? ¿Ustedes qué dicen?
0: Bueno, bueno, listo, muchas gracias, papá. Creo que hay muchas empresas que prohíben eso, ¿no? No sabía que aún existían, pero pues hay amor, no sé. En muchas empresas se puede hacer eso, ¿no? Uno tener parejas. Algunas se puede, algunas no, no sé. No sé qué tan grande sienta usted el amor en este momento como para arriesgar y de pronto que alguno renuncie, no sé. Tiene que llevarla más suave, pero bueno, ahí está. ¿Le ha pasado alguna vez? 320-787-1045. Opine ya. Arrancamos, señores y señores. Musidramas por Olympic Estéreo.
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1: Estamos en Musidramas, el programa de las historias. La historia del día de hoy te la resumo así nomás. ¿Qué pasaría si en tu trabajo encontrás de pronto el amor de tu vida? Como siento que es el día de hoy, porque siento que el man está tragado, más tragado que media de loca. Siento que está retragadísimo. Pero, Bat, hay un inconveniente. En la empresa en que él trabaja, la chica también trabaja allí. Y alguna regla es prohibido, una norma donde no puede haber noviazgos entre los mismos empleados. Eso está pasando en ese momento. ¿Usted qué opina? ¿Usted qué haría? ¿Le ha pasado algo similar? Bueno, opine ya a través del 320-787-1045. Olímpica Estéreo, buenos días. ¿Qué estás haciendo, güey? Hola, buenas.
2: Buenos días, yo estoy usando Olímpica porque me pone todo bien bueno.
1: ¿Cómo vas?
2: Papi, que le haga, o es que se va a poner letrero, o ella en la empresa, tenemos algo, que le haga, con madurez.
1: Ahí el riesgo es, cuando pasa eso en las empresas y los pillan, ¿qué? ¿Para afuera los dos? O dicen, bueno, ustedes tienen esto, nos dimos cuenta, ¿escojan a uno o qué? ¿Eh? ¿Sí? O sea, se quedan con el que le represente más a la empresa. Ah, ya, bueno. ¿Qué quieren que le echen a los dos? Pero si el man está tan tragado, si el man está tan enamorado, está pensando es que en renunciar él. Oiga, era mi abuelo. Buenos días, hola. ¿Estás haciendo hoy?
3: Giovanotti, buenos días.
1: Buenos días.
3: ¿Qué más? Y bien, bueno. Referente al tema, pues, ¿qué pienso? Igual es bastante delicado porque si en la empresa hay esa regla, tienen que cumplirla. Uh-huh. Ellos deberían de sentarse a conversar cuál tiene menos ventaja en la empresa y buscar por otro lado si quieren continuar con la relación. Uh-huh. Porque eso a escondida es donde más los ven. Besos y abrazos.
1: Bueno, escondida debe ser emocionante, ¿no? ¿Cierto?

0: Patricia. Ay, porque el baño está cerrado. Y hablé como Rolo, ¿no? Uy, el baño está cerrado. ¿Dónde está la Patricia? Hola, buenos días, Olímpico Estéreo. ¿Qué estás haciendo, Por aquí, hola, buenos días. ¿Bien o no? ¿Cómo vas?
1: Yo a radio, bien, ¿o qué, socio?
0: Yo, papi.
1: ¿Cómo para darme la historia hoy? Pues tienes que mirar si él puede conseguirse otro empleo, otra forma de ganar dinero, para que no se haya perjudicado. ¿Listo? Todo bien, venga, si puede me anota ahí en el equipo que está armando para jugar sintética, todo bien.
0: Venga, pero yo digo por qué tiene que él ser el sacrificado, el ya más tiempo en la empresa, no sé, ¿no? Digo yo, hola, buenos días, ¿qué estás haciendo?
2: Hola, Giovanotti, yo escucho Olímpica, la señor. Que me alcahuetea. Mi hermano, ¿cómo vas a renunciar al trabajo, idiota? Uy. ¿Cómo estás de duro para conseguir trabajo, mi hermano? Lleven eso en secreto, idiotas.
0: A ver,
2: yo escucho
0: a ver.
2: La que me alcahuetea.
0: Idiotas. Buenos días, hola.
3: Buenos días, Giovanotti. Yo escuchando Olímpica, ¿no? Yo. Para el amigo. No, ¿cómo se le ocurre que va a renunciar? Lleva tiempo en su empresa, pierde todo. Y con lo duro que está conseguir trabajo ahora.
0: Eso sí es verdad,
3: ¿ves? Más bien la chica que renuncie, pero no vaya a dejar el trabajo por nada del mundo.
0: Listo, muchas gracias. Buenos días, hola, ¿qué estás haciendo,
4: Everybody.
0: ¿Está cantando la canción de Musi Drama?
5: Esa es.
0: A ver.
4: Everybody, everybody.
0: Canta bien. Canta bien, se le oye mal, pero canta bien. Está cantando la canción de Musidramas. Buenos días, Olímpica.
6: Buenos días, Giovanotti. ¿Qué hubo? Estoy escuchando Olímpica porque me pone todo bien bueno.
0: ¿Cómo vas?
6: Yo opino. Ese muchacho tiene que analizar la fábula del gusanito en
0: la fábula.
6: En la vía ferrovial.
0: Recordame.
6: Un gusanito iba pasando por los rieles de un tren.
0: Sí.
6: Y en una de esas pasó el tren y le cortó el culo. Y el gusanito se volvió a buscar su cola.
0: Sí.
6: Y el tren le mochó la cabeza.
0: Ay,
6: moraleja, no hay que perder la cabeza por un culo.

0: 10 de la mañana, 34 minutos. Tenemos ya el nombre de la prima el día de hoy. Perfecto, apunte por favor. Para hoy, lunes 25 de mayo, la prima olímpica hoy se llama Valeria. Apunte por favor, la prima olímpica de hoy se llama Valeria. Listo, apunte por favor, escriba la palabra prima ahí al WhatsApp. 320-787-1045. 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
0: Muchas gracias, don Rodolfo. 10:36 minutos. 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
0: Opiniones a esta hora de la historia del día de hoy a través del WhatsApp. Buenos días, Olímpica. ¿Qué estás haciendo, ve? Buenas.
3: Yo escucho Olímpica. Hola, Joana Tim.
0: Hola, ¿qué más?
3: Mi amigo, se tiene que pensar muy bien eso, porque apenas la está conociendo. Segundo, usted con amor no paga sus obligaciones.
0: Vení, para un momentico. Para un momentico. Esta voz se me parece. Yo sigo a un man que hace contenido de humor, aquí se llama Caleño Malo, ¿cierto? Caleño Malo, me encanta, man, muy bueno, muy, muy chistoso. Y él siempre habla con una pelada que le ofrece como negocios chimbos. Pero nunca sale la cara, la voz sale solamente pero la cara ya no. Esta voz de este oyente se parece, ¿no? Se parece. ¿Qué hago, Carlos? Muy buena, me encanta. Sí, por ahí está escuchando Caleño Malo, un abrazo. Ahora te pongo otra vez el audio, me parece muy bueno. Hola.
3: Yo escucho Olímpica. Hola, Joana Tim.
0: ¿Qué tal que sea ella?
3: ¿Puede ser? Mi amigo, se tiene que pensar muy bien eso.
0: Sí.
3: Porque apenas la está conociendo. Uh-huh. Segundo, usted con amor no paga sus obligaciones.
0: Eso es muy
3: su
0: cierto.
3: Su comida y todo lo que tengas que pagar.
0: Tiene razón.
3: Piense bien las cosas. ¿Qué tal que usted deje su trabajo botado y ella lo deje botado a usted?
0: Uy, o sea, ¿qué tal? ¿Te imaginas?
3: Ponga los pies sobre la tierra y analice bien las cosas.
0: Buen consejo, buen consejo. Gracias, mi amor. Un beso para ti, cuídate mucho. Hola, ¿qué estás haciendo, eh?
4: Hola, Giovanna Oti.
0: Hola.
4: Escuchándole desde Miami, un saludito, Luz.
0: ¿Qué más, Beluz?
4: Bueno, mi consejo es, pues, amigo, usted mismo dijo, apenas la está conociendo, apenas han pasado unos besitos, todavía no sabe si la relación va a funcionar, pero no va a funcionar.
0: Pero se ha tragado.
4: Entonces no creo que te estás apresurando.
0: Okay.
4: Por ahora manténlo discretamente. Y bueno, y si las cosas funcionan y si se entienden y si de verdad nace una relación estable y bonita, pues ahí toman decisiones. Pero por ahora, primero mire a ver si las cosas van a funcionar.
0: Por ahora que sigan y nieguen todo. Hay una cosa así, no, yo no tengo nada con ella. Pero que sigan, porque apenas está arrancando la vaina. Igual no ve mucha bomba, ¿no? No ve mucha murga, no debe estarse abrazando por ahí. No, no, una amiga más. Y ya después miran cómo está la situación.
5: Yo escucho Olímpica porque me pone todo y bien bueno.
0: ¿Cómo vas?
5: Mira, Giovanotti, yo tengo un hermano al que le pasó exactamente lo mismo.
0: No jodas, ¿y qué hizo?
5: Y la chica renunció, ellos se fueron a vivir. Sí. Duraron un año.
0: Sí.
5: Se abrieron y él siguió trabajando y ella se quedó sin empleo. Entonces, no debe ser así.
0: Ahora, ¿no creen ustedes? Bueno, quiero saber por qué o qué es lo malo en que haya relaciones entre pareja. Que digamos, haya cuento entre empleados, puede que los haya. Pero yo digo, ¿qué hay de malo en que haya relaciones interpersonales? ¿En qué afecta eso? De pronto alguien que sepa de recursos humanos, que pronto diga, no, es que mira, es que la vuelta es por esto. ¿Cuál es el motivo? Porque en algunas empresas y otras no. ¿Cuál será el motivo en que no?
6: Eso le indica, me estoy bien. Bueno, no, más? Pues que ya en la relación fuera de la empresa donde están trabajando, que traten de ya lo más secreto que sea. Que más este que no lo van a pillar.
0: Por ahora que no le digan a nadie, que queden ahí calladitos, ¿cierto? Calletados.
7: Yo anoche, ¿qué hubo? Yo escuchando Olímpica de acá de España. No, el amigo lo que tiene que es llevar la pelada suave. Si es buena mujer, que meta.
0: Sí.
7: Porque es que buenas mujeres son muy pocas. Los trabajos van y vienen, normal.
0: Okay.
7: El que es buen trabajador consigue trabajo donde sea. Porque malo es malo. Ya está.
0: Listo.
7: Siendo Olímpica.
0: Ya está, ese ya está muy de España, ¿no? Y ya está. Ya era pegador, pero eso es bien porque habla bien caleño. Buenos días, hola.
8: Hola, mi Giovanotti.
0: ¿Cómo
8: amaneciste, bebé?
0: ¿Bien o no?
8: Yo opino. Que está muy acelerado. Sí, está bien que es amor a primera vista, pero que disfrute y mire a ver si se comprenden y resurge algo bueno. Entonces ya tomen decisiones. Por ahora, disfrute.

0: prima mundialista olímpica de hoy.
1: ¡Se metió!
2: Yo escucho Olímpica 0:10:45 minutos. La prima olímpica hoy se llama Valeria. Valeria, apunte por favor ahí. Valeria se llama la prima olímpica de hoy para que hagamos los adelantos de la prima en ese mes de mayo. 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

0: Estamos de vuelta, yo escucho Olímpica, 11 de la mañana, 11 minutos, 11 segundos. Momento de repetir la historia del día de hoy. Como es habitual, arrancando la segunda hora de Musidramas. Gracias a ustedes, primer lugar de sintonía. Esta hora estamos, pero acá ve, acá papá. Arribo totota, gracias a ustedes por elegirnos, por escogernos y por siempre estar con nosotros, ¿no? Y decir yo escucho Olímpica, muchas gracias. Vamos a repetir la historia, ¿les parece? Esta es la historia de Musidramas del día de hoy. Adelante, esa es la historia de Musidramas de hoy.
1: Hola Giovanotti, ¿cómo estás?
0: ¿Qué, papi?
1: Ve, te quiero contar mi historia, algo que me está pasando justamente en el trabajo, donde yo, pues, ya llevo unos buenos años trabajando en esa empresa y la verdad todo muy chévere, muy bacano. Yo soy soltero, he tenido novias, pero en ese momento soltero. Y pues hay una pelada que me gusta mucho y trabaja conmigo, pero entonces la vaina es que pues hemos hablado, hemos conversado, ha habido piquitos, no ha pasado nada más.
0: Sí.
1: Pero la vaina está funcionando bien. El problema, ¿sabes cuál es?
0: ¿Cuál?
1: Que donde yo trabajo, una de las reglas prohíbe que haya parejas sentimentales.
0: Epa.
1: Que trabajemos en la misma empresa, en el mismo trabajo. Entonces, pues he estado pensando, pues si de pronto que ella renuncia o yo renuncie o mantener eso en secreto, pero si nos llegan a pillar los echan a los dos.
0: ¿Cómo va a renunciar, güey?
1: No sé qué hacer, pero la pelada, pues, como te digo, no es que yo digo que va a ser mi esposa, pero una pues, buena mujer.
0: ¿Estás tragado? Papi, ¿estás tragado?
1: Como cosa en común y
0: yo que verdad, solamente ha dicho eso, ¿no?
1: Pues, me parece interesante eso, además que también emocionante que uno estar como en algo como que no lo pillen a uno. Pero bueno, ¿alguna opinión que me puedan dar? ¿No creen que de pronto esas normas en las empresas están muy obsoletas? ¿Ustedes qué dicen?
0: Puede ser, pero son las reglas, papi, y hay que cumplirlas. Olímpica Cero, buenos días, ¿qué estás haciendo hoy? Hola.
2: Hola, Millonotti, buenos días, yo escucho. Hola. Olímpica, ay, amiguito.
0: ¿Qué más?
2: Se no sabe de pronto ella cuánto le costó conseguir ese trabajo, no piense así, que uno termina o el otro. Si usted está muy arriesgado, termine usted el trabajo y siga con ella, pero usted no sabe cuánto le ha costado ella o cuánto le ha costado también conseguir ese trabajo.
0: También.
2: Pues hasta que no tengan otro trabajo seguro, alguno de los dos, no renuncie y calmen esa rechera.
0: A ver.

0: ¿Cómo decir? ¿Habrá una palabra que logre? Yo siento que eso está pitando.
1: ¿Se está pitando? Sí, claro, con razón. Yo sí decía. Oiga, vea. Te felicito, vea. Te felicito a todos, vea. A ver, con Ronald y con Jordi. Falta un segundito.
0: Ahora sí, ya voy, claro, mucho mejor. Yo, ¿habrá una palabra que pueda describir lo que ocurre en ese momento? O sea, el man simplemente le da un par de besos y está tragado y está dispuesto a hacer lo que sea. O sea, solamente con un par de picos, ¿eso cómo se llamará? ¿Cómo se llamará eso de manera profesional? O sea, amor que... Es que el man está actuando como si es que va a renunciar. No. Oyentes a esta hora, buenos días. ¿Qué está haciendo? Hola, buenas. ¿Yo escucho Olímpica?
2: Hola, buenos días, yo escucho hola. Olímpica, la que me pone, estoy bien, vas? Bueno. Mire, Giovanotti, eso de renunciar y porque se enamoran así, amor a primera vista, si fuera que verdaderamente hubiera una certeza de que van a morir juntos, epa, o hasta viejitos, epa, uno haría eso. Pero la vida está tan difícil para conseguir trabajo,
0: dura,
2: como para que usted se sacrifique de esa forma.
0: Pienso igual. Dale, muchas gracias, mi amor. Opiniones a esta hora. Buenos días. ¿Qué estás haciendo, güey? Hola.
3: Buenos días, Giovanotti.
0: Buenos días.
3: Yo escucho Olímpica Estéreo porque me pone de todo. Y bien, bueno. Giovanotti, yo opino que lo mejor es que él mantenga esa relación en secreto, sin que nadie se entere, y mire a ver qué pasa.
0: En secreto.
3: Ya más adelante, si se ven que sí va para un buen futuro la relación, ya tomarán la decisión, pero pensando entre los dos, como un equipo.
0: Listo, papá, muchas gracias, muy amable. Hola, buenos días.
4: Pues yo opino que ninguno de los dos debe renunciar, solamente que tienen que saber hacer las cosas. Si en la empresa se van a poner a estarse cogiendo, a estarse besuqueando, lógico que los van a pillar.
0: Besuqueando.
4: Pero si todos lo llevan por fuera de la empresa, no va a pasar nada. Esa es mi opinión.
0: Ok, listo, dale, muchas gracias. Buenos días, Olímpica, ¿qué estás haciendo,
5: Oye, Giovanotti, yo escucho Olímpica, porque me pone de todo y bien bueno, ligerito.
0: A ver.
5: Pues, papi, yo le digo nomás una cosa. Eso de que amor a primera vista, eso no existe.
0: Ok.
5: Lo que existe es un gusto a primera vista.
0: Epa.
5: Ya le está gustando, ya después ya le mete más, como más corazoncito, más fuertecito, ya la comienza a querer, ¿no? Bien bacán y todo eso, pero con pausa, papi, con pausa.
0: Sí, está muy acelerado, ¿no?
5: Usted sabe que las mujeres son como la yuca.
0: ¿Cómo?
5: Una que otra salen buenas.
0: Uy, no diga eso, no estoy de acuerdo.
5: Suave, papi.
0: No estoy de acuerdo.
5: Dejan como la guayadera, por fuera.
0: No, ¿cómo a decir eso? No. No estoy de acuerdo con eso. Buenos días, hola, ¿qué estás haciendo hoy?
6: Giovanotti, yo escucho Olímpica porque me pone de todo bien bueno. Oiga, Giovanotti, también uno no sabe qué tal que él esté, no la ha conocido bien, él no ha estado con ella todavía, sí, se han dado piquitos, como dicen. ¿Y qué tal que resulta que sea Miguel?
0: No,
6: ¿y ahí qué? Yo escucho Olímpica.
0: No crees. Buenos días.
2: Giovanotti, mi amor.
0: Señora.
2: Yo escucho Olímpica, la que me pone de todo bien bueno. Vea, mijo,
0: señora,
2: eso de escondidas tampoco se lo recomiendo.
0: No.
2: Porque si usted trabaja en una empresa donde sean más de 1,000 empleados,
0: alguien
2: a usted, donde sea, se va a encontrar con compañeros de trabajo.
0: Tiene razón.
2: Y a ustedes los van a aventar allá a la gerencia.
0: Okay,
2: entonces, lo mejor es que sepa llevar la relación.
0: Ajá.
2: Y trate de cuando salga con ella no besarla ni abrazarla en la calle, porque pues ahí se delata usted mismo. De nada vale que todo lo hagan a escondidas.
0: Oiga, pero ¿cómo será el poder que tiene esa señora? No digo que esté malo que se ha tragado a ella, porque él se puede enamorar de la persona que quiera. Ahora, que se enamore mucho de alguien es problema de él. Pero digo, hola, solamente se han dado un par de besos y el man está prácticamente juepucha, yo renuncio por vos. O sea, y apenas se han dado besitos, ¿cómo era, pues?
7: Yo escucho Olímpica Estéreo porque me pone de todo y bien bueno. Giovanotti, un consejo para el hombre.
0: A ver.
7: Vos pareces huevón.
0: A ver, sin grosería. Lo vas a sacar por grosero. Como siempre con la grosería, siempre. Gracias, papito bello, un abrazo, te quiero. 11:23 minutos, yo escucho Olímpica. Aquí está Willy González Seda, 11:23. Yo escucho Olímpica Estéreo.

0: en Musidramas, el programa de las historias a través de Olímpica Estéreo. No, K-drama, Musidrama. Oiga, muchos audios diciendo, o sea, es que mucha gente me ha escrito, o sea, no ha mandado audio, sino que me dice, ve, te escribo porque no quiero que me reconozca la voz. Muchas personas que tienen relaciones en las empresas son el mal normal de lo que uno se imagina, pero en empresas que no permiten que haya relaciones interpersonales, relaciones de pareja, o sea, hay muchas empresas en Cali, en Colombia, que no permiten relaciones de pareja entre los empleados. Aquí más de uno diciendo, vea, yo también tengo por acá mi novia y nadie sabe. Mándeme un audio, ¿no? Yo quiero leer, mándeme un audio. Buenos días,
1: hola. Hola, Giovanotti. Hola. Estas medidas las toman las empresas de no tener parejas, porque yo tengo una empresa. Sí. Trabajaban unos amigos que eran muy queridos en pareja, cada que peleaban, se discutían.
0: Ay, se le mochó. Mándeme más audio, porfa. Apenas duró 8 segundos, se le mochó. Ay, mándeme más audio para que me comente. Me está dando el por qué lo hacían. Buenos días.
2: Muy buenos días. Yo escucho Olímpica porque me pone de todo y bien. Bueno, Giovanotti, disculpe, señora, que no es el momento.
0: ¿Qué pasó?
2: Pero por favor, para desearle un feliz cumpleaños a mi cuñada Sandra Milena, aquí en Terrón, Colorado, que la quiero mucho. Y bueno, que este día sea mejor que todos los días. Bendiciones, éxitos y triunfos.
0: Bueno,
2: gracias,
0: listo.
2: Gracias, Giovanni.
0: Tan bella. No es el momento, pero con mucho gusto y le complacimos de una vez. Bueno, ¿quién anda por acá a esta hora? Buenos días, ¿qué estás haciendo,
3: Se llama Wilson de Loma. Chacha.
0: ¿Qué?
3: El papá le da un grito ahí. Así llamada. Chacha.
0: Yo no entiendo.
3: Chacha Wilson de Loma.
0: No entiendo lo que dice, qué pena. No entiendo, bueno,
4: pero no por mí, echada. No, Giovanotti, simplemente le digo la esencia de los tres pelos. Uno nunca sabe eso. ¿Cómo va a renunciar? Uy. Si es un niño casado con ella.
0: Ok.
4: Y eso que sencillamente mire a ver qué hace, porque
0: a
4: no.
0: Apenas le ha dado pico, si está tragado
4: yo
0: hasta.
4: Tengo experiencia de esas. Y realmente la que salí fui yo.
0: Ok. O sea, el man apenas le ha dado picos a la pelada. Y está, pero tragado hasta que, mejor dicho. Buenos días, hola, ¿qué estás haciendo,
5: Que yo anote, que yo anote, ¿qué estás haciendo? Yo escuchando el pica porque me parece todo bien. Bueno, que yo anote, ¿qué opino yo? O sea, yo opino. Que ese man es como Mario.
0: Ah, ¿cómo quién?
5: Sí, yo creo que es como Mario porque creo que nunca la ha puesto, papi. Duro de la otra, papi.
0: Bueno,
5: y ya lo amarró.
0: Bueno,
5: papi.
0: No más.
5: Es de ahí, yo anote. ¿Cómo es? Okay. Está haciendo escuchando el pica.
0: Bueno, listo, muchas gracias. Buenos días, Olímpica, ¿qué estás haciendo?
6: Giovanotti, yo escucho Olímpica. Pero no, este man es un bobo, este man de esos que ilusió y con un beso ya se enamoró. Esto es mucho tonto, hombre.
0: Bueno,
6: sinceramente
0: no
6: que no.
0: Así.
6: Espera a probar y cogerla con calma.
0: Sí,
6: va a emocionarte, ¿qué tal que la mujer tenga su tapado? O como dijo el oyente por ahí, ¿qué tal que sea Miguel?
0: No. Se enamora recibiendo unas de vuelta, ¿no? Venga, aquí nuestra amiga nos mandó audio. La que se le cortó, la que me está explicando desde el por qué ponían eso en las empresas. ¿Qué me decía, mamá?
1: Giovanotti, yo escucho Olímpica, la mejor.
0: Bueno.
1: Giovanetto, esa es la misma de ahora. Te comentaba que hay empresas que tomamos esas medidas porque yo tengo una empresa no muy grande. Uh-huh.

0: pero tenía unos amigos muy queridos que eran una pareja.
1: Okay.
0: Y entonces los otros empleados me contaban que discutían mucho, que peleaban, que traían sus problemas de su casa, que llegaban aquí peleando.
1: Ah, okay, okay.
0: Bueno, una vez hasta se fueron a las manos. Uy. Y me tocó despedirlos a los dos con mucho dolor porque eran muy echados. Buenos empleados los dos.
1: Imagínate, ve. Ah, o sea, lo toman como medida para que no traigan las cosas de la casa, los problemas personales a la empresa. Pero si lo saben manejar, podrían ser, ¿no? O sea, hay empresas que definitivamente eliminan eso. No quiero parejas acá, no quiero... ¿Me gusta un esposo? No lo puede. Hay empresas que sí, eso depende, ¿no?
2: Noti, buenos días.
1: Hola, buenas.
2: Saludos desde acá de Estados Unidos a mi gente de Cali, Buenaventura. Que te escucho yo a la Olímpica, la mejor.
1: Gracias, mi vida.
2: Tengo 13 años con mi pareja y nosotros trabajábamos juntos. Eso sí, cuando estábamos en el trabajo éramos unos desconocidos. Íbamos a lo que teníamos que hacer. Eso sí, cuando salíamos de la empresa era otra cosa.
1: ¡Epa!
2: Y también tenga en cuenta que mis compañeros también se prestaban para que se diera la unión.
1: Ah,
2: entonces, yo pienso que sí se puede dar.
1: Si son personas maduras, ¿cierto? Íntegras, bueno, no como íntegras, con que sean maduras, pueden llevar esa madurez de tener a su pareja ahí. Porque qué tal que llegue, un ejemplo, que yo tuviera aquí a mi esposa aquí en Olímpica, que trabajara, por ejemplo, en Radio Tiempo. Y ella venga acá. ¿Cómo así que usted le dijo mi amor a un oyente? ¿Qué es eso? ¿Es eso? Un reclamo. Y no. Hay que saber manejar los espacios. Buenos días, hola.
3: Hola, mi Yoba.
1: Hola, ¿qué más,
3: ve? Muy buenos días.
1: ¿Bien o qué?
3: Bueno, a ti.
1: Señora.
3: Ese muchacho está loco.
1: ¿Por qué?
3: Inmaduro. ¿Será que es que la primer noviecita que tiene, que lo no tiene sé. Como tonto? No, papito, despierte, pellizquéselas.
1: Que lo tiene como tonto, dice.
3: Eso va a quedar jodido, porque van a echar del trabajo por pendejo.
1: Okay,
3: no, okay. No. Primero es lo primero. Primero conózcala.
1: Okay,
3: un pico, no.
1: Enamoró.
3: Usted es un inmaduro. ¿Cuántos años tiene? ¿14? Agárreselas, mijo. Uy, no seas pendejo.
1: Agárreselas.
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0: Vea usted, 11:40 minutos y sí, lo inevitable, hay que decirlo, ¿qué más puedo hacer? La bola va rodando y el tiempo va pasando. El tiempo se acabó. Sí, yo sé, pero es que mire la hora, 11:41 minutos. Voy con un par de oyentes, una canción y cerramos consultorio. Así que, últimos oyentes, por favor, audios corticos, cortelis. Buenos días, Olímpica, ¿qué estás haciendo? De buenas. Hola.
1: Yo no te.
0: ¿Qué va, escucho
1: Olímpica, pero me pone todo y bien bueno.
0: ¿Cómo va?
1: Yo no te, si ese man se enamoró con unos solos piquitos, unos pocos piquitos. Me falta ver en dónde le dieron los piquitos. Yo no te, pero que está tan tragado.
0: Puede ser, es una hipótesis muy buena. Claro. Hola, buenos días, ¿qué estás haciendo?
2: Buenos días. Yo escucho Olímpica desde New York.
0: ¿Cómo está, mi amor? ¿Bien o qué?
2: Joanoti, el consejo mío para, señora, el muchacho es que no se acelere, ni renuncie a él, ni la haga renunciar a ella. Apenas están iniciando, que le entregue esa relación a Dios y que Dios haga su obra, sí.
0: Tan bella.
2: De verdad es la mujer de su vida y le conviene, pues él irá poniendo todo en su lugar.
0: Okay.
2: Pero que tome las cosas con calma, porque las mujeres somos tremendas.
0: Listo, mi vida, dale, muchas gracias. Últimas opiniones a esa hora, buenos días, ¿qué estás haciendo hoy?
3: Yo escucho Olímpica, ¿no, Giovanotti? Eso, dígale al man que eso no pasa nada, que siga con su trabajo y todo, porque eso me pasó a mí, Giovanotti, eso me pasó a mí.
0: ¿Qué te pasó?
3: Yo me enamoré en el trabajo y todo eso.
0: Sí.
3: Y cuando se destapó la olla, no, pues nos pillaron al Polocho y a mí. Y se destapó la olla de la criminal, Polocho ambiente.
0: No más. Gracias. Buenos días, Olímpica, ¿qué estás haciendo, Por acá, hola, buenos días. ¿Qué estás haciendo, Hola, no, este audio no es. Este audio es de más temprano. Olímpica, buenas, ¿qué estás haciendo, Buenas.
4: Hola, ¿qué tal, Joan?
0: Hola, ¿cómo vas? No.
4: Señora,
0: dímelo.
4: Yo escucho Olímpica.
0: Porque me pone de todo.
4: Porque me pone de todo.
0: Bueno. Eso es.
4: Amor, a ese le pasa ya la emoción tan amarilla que tiene cuando ya meta pelo. Hasta ahí llega todo.
0: Ok, muchas gracias. Olímpica, en serio, hola, buenas.
5: Yo escuchando Olímpica por
0: lo tanto.
5: Bueno, buenos días, Joana.
0: Buenos días.
5: ¿Cómo estás?
0: Bien.
5: Ve, si le aman que las cosas así quietecitas. Porque él renuncia y va a la madre que a los 15 días ya dice que las cosas así porque enamoró al jefe.
0: Bueno, pues. ¿Vos te imaginas? Que renuncie el man y que luego ella diga, no, vea, no, chavo con usted, no.
6: No tiene nada de malo, porque yo trabajo con mi mujer en la misma empresa, pero ella trabaja en una área, yo trabajo en la otra.
0: Perfecto.
6: Igualmente mi cuñado trabaja con la mujer en la misma empresa, o sea,
0: perfecto,
6: diferente empresa a la que yo trabajo.
0: Sí.
6: Y cada uno trabaja en una área diferente, así que... Que le haga, mi papacho, que le haga.
0: Okay.
6: Solo con cuidadito, si esa empresa tiene mucho, pone mucho problema. Aquí yo, escuchando Olímpica, porque me pone de todo y bien bueno.
0: Ahí la vuelta es donde, bueno, que trabajen otros por independencias separadas y que no den bomba y que no den mucho visaje, no pasa nada, cada uno en su área. Pero cuando se den cuenta, van a echarle ojo, que pronto lleven los problemas personales al trabajo. Es lo que ellos, lo entiendo, ¿no? Lo que ellos evitan es eso, ¿no?
7: Porque... Hola, mi Joanoti.
0: Hola, ¿quién más?
7: Mi Rorro, ¿qué te podría decir?
0: Rorro.
7: Si él no la quiere para nada serio, que no la va a renunciar ni renuncie él. Okay. Que guarden eso ahí, calmen esa rechera.
0: A ver,
7: si
0: ya
7: les toca
0: no más.
7: Hacer el ñongo ñongo en el baño de la empresa, que hagan como las tortugas. Que ella haga...
0: ¿Qué es eso? Oye, te está muy loco.
8: Yo escucho Olímpico.
0: Ay, Dios mío.
8: ¿Por qué tiene que renunciar ella?
0: Okay.
8: Es que el trabajo de ella es más importante que el de él.
0: Epa, no. buen punto.
8: Si algo quieren, tienen que costarle.
0: Buen punto.
8: Sigan en secreto un tiempo.
0: Ajá.
8: Y a ver qué pasa, porque qué tal que uno de los dos renuncie y por algún motivo terminen, entonces van a perder todo.
0: Listo. Muchas gracias. Yo creo que el tiempo se acabó, muchachos. En serio, ya no puedo más. Buenos días. Último oyente por acá, que ya nos fuimos.
9: Puede ser que sean obsoletas, pero para la empresa no es obsoleta, porque lo que pasa es que allí se da lo que, como se llama, conflicto de intereses.
0: Ok.
9: Entonces no sabemos si él está en un mismo área, que eso es permitido en muchas empresas, o está en áreas diferentes. Y al estar en áreas diferentes se requiere de cierta privacidad que la empresa no puede exponer. Digamos, él es una operaria y él es un administrativo, empieza a contar todo lo que está pasando, entonces no es viable para la empresa. Por eso se hace.
0: Ok, muchas gracias. Bueno, muchas gracias a todos por los comentarios, a todos los oyentes, muchas gracias por hacer parte de este programa Musidramas. 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
10: Yo escuchando Olímpica porque me pone todo y bien bueno.
0: Yo, papi.
10: No, yo, pues, hermano, apenas con besitos está así. Donde lo ponga a comer cresta, que me vuelve loco.

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1: Hola para todos, estamos aquí viendo la convocatoria. Ya Néstor Lorenzo ya dio la lista de los jugadores que van a jugar esta copa, el torneo más importante de fútbol. Atención, voy a darla de inmediato para toda la audiencia olímpica estéreo. Esto acabó de pasar hace unos instantes nada más. El técnico de la selección Colombia, voy a dar de una vez. Atención, atención. Aquí está la lista de los convocados por la selección colombiana de fútbol. Póngale cuidado. Arqueros: Camilo Vargas, Álvaro Montero y David Ospina. Siento que David Ospina debería haber sido otro arquero, ¿no? Un poco más joven, pero ahí está. Defensas: Daniel Muñoz, Davinson Sánchez, John Lucumí, Johan Mojica, Willer Dita, Santi Arias, David Machado, Jerry Mina. Jerry Mina. Metieron a Jerry Mina. Siento que tampoco debería estar ahí, pero lo llamó Néstor Lorenzo. Mediocampistas: Jefferson Lerma, John Arias. Esta lista es la que es, ¿cierto? Esa es la que es. Sí. Jefferson Lerma, John Arias, Carrascal. Portilla bien, ¿no? Portilla bien, ¿o no? Portilla bien. Richard Ríos, Quinterito, Gustavo Puerta, Kevin Castaño, James Rodríguez y Hamilton Campás. Y delanteros: Lucho Díaz, John Córdoba, Luis Suárez, el Cucho Hernández y Carlos Andrés Gómez. Que todo el mundo está preguntando, ¿quién es Carlos Andrés Gómez? Juega en Vasco da Gama, ¿no, papi? En el fútbol de Brasil. Y es bueno el pelado. Hola, Big John, papi, ¿qué más?
2: Bien, papi, bien. Con los convocados felices.
1: Bien, contento, ¿no?
2: ¿A quién? Mi amigo Camilo Vargas.
1: Sí, claro. ¿A quién descabezaron? A Santos Borré, quedó por fuera. ¿Quedó por fuera? ¿Cuál fue el otro, papi? Quedó por fuera Villa, que nunca había estado en los procesos, pero estaba en un nivel bueno. ¿Quién? Wilmar Barrios, que tampoco estuvo mucho en estas eliminatorias. Mucho, no estuvo nunca, ¿no? No estuvo nunca. Pero bueno, ahí está. Los 26 elegidos por Néstor Lorenzo, que van a jugar la Copa del Mundo. 12:25 minutos. 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
1: Atención, 12:46 minutos, información, actualidad, noticias a esta hora que está pasando en Cali, Valle del Cauca, Colombia y el mundo. Vamos con las noticias. La Secretaría de Movilidad de Cali realizó un nuevo operativo especial para trasladar de manera urgente un corazón hacia la Fundación Valle del Lila, activando corredores seguros y protocolos hacia la Fundación Valle del Lila, activando esos corredores y protocolos de reacción inmediata para agilizar el recorrido. El procedimiento estuvo a cargo del Grupo Gris, que ya suma más de 8 traslados exitosos de órganos en la ciudad. Noticia chévere, ¿eh? ¡Olímpica! Atención, las jornadas de votación para elecciones presidenciales ya comenzaron en Londres, Inglaterra, donde quedaron oficialmente instaladas las mesas para los colombianos residentes en el Reino Unido. ¡Olímpica! Bogotá vive un momento clave con la primera prueba del tren del metro, energizado y moviéndose de manera autónoma, sin el apoyo del carro amarillo utilizado en días anteriores. El recorrido fue captado por ciudadanos en la avenida Guayacanes con la avenida Ciudad de Villavicencio. Esto en Bogotá, el metro de Bogotá. Durante el día de ayer fue hallado el cuerpo sin vida de un hombre a la orilla de una zona del lago Calima, situación que generó reacción inmediata de las autoridades y organismos de emergencia, donde bomberos de Calima informaron que unidades de la SIGIN y del CTI ya adelantaron las respectivas investigaciones para determinar qué fue lo que ocurrió, pues hasta el momento no se tenía claridad sobre si se trató de un accidente o si el hombre habría sido arrojado al embalse.
2: Increíble, Joanotti. Qué puta noticia eso, ¿no?
1: Fuerte, ¿no? Fuerte, fuerte. Oiga, atención, de nuevo un video muestra a las presuntas ratas. Y un presunto ladrón está presuntamente robando una presunta panadería. Atención, a plena luz del día. Esta presunta rata ingresó con total tranquilidad a una panadería ubicada en la calle 52 con carrera 10 en el barrio Villa Colombia. Y presuntamente robó todo el dinero de la caja registradora. Esta presunta rata salió como si nada. Pero ahí en el lugar también se encontraba una persona que estaba ahí con un maleto. Y la presunta rata dijo, no, yo también me llevo este maleto. ¡Vamos a robar! Perdón. Presuntamente robar. Así que, bueno, otro robo más en Cali, que quedó en video. La presunta rata, se le ve la cara a la presunta rata. ¡Captura a la presunta rata, por favor! ¡Por favor, por favor! Sigamos con la información.
2: ¡Qué puta noticia! ¡Ya, María!
1: La presunta rata. Las autoridades reportaron la captura de 10 presuntos integrantes de las estructuras Chotas y Espartanos en medio de varios operativos adelantados en Buenaventura. Entre los detenidos se encuentra alias Pérez, señalado de coordinar actividades ilegales de distintos sectores en el puerto de Buenaventura. Atención, atención. Más de 165 mil unidades de mercancía fueron retenidas por las autoridades en distintos operativos realizados en el Valle del Cauca como parte de acciones contra el comercio irregular. Entre los elementos hallados habían prendas deportivas, calzados, cigarrillos y productos perecederos. Ya quedó listo. Bueno, ya les voy a dar la lista de los convocados. Hoy fue borrado el mural pintado en el puente de la Carrera Primera con calle 26, centro de Cali. Ayer hubo un altercado entre activistas que pintaron un mensaje sobre las víctimas de los falsos positivos y algunas personas que intentaron evitar que se pintara el mural. Ya en ese momento ya están pintándolo de nuevo en la ciudad de Cali. 12:50. Atención, nuevo bloqueo en la vía Buenaventura por una protesta en el sector El Gallinero. Habitantes de la cuenca del río Anchicayá nuevamente están reclamando el pago de una indemnización por la contaminación que generó hace 30 años la construcción de esa represa. 12:51 minutos, al mediodía escuchas Olímpica Estéreo.
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0: los resultados del chance. Atención al WhatsApp Olímpica 32787. 10:45 pueden escribir la palabra prima y recuerde que debe anotarse e inscribirse a nuestro WhatsApp 32787-1045 con la palabra prima, así podrá ganarse los adelantos de prima en este mes de mayo. ¡Pilas! Ya voy a recordarles cómo llama la prima olímpica el día de hoy, pero por ahora, resultados del chance. Venga, ya salió entonces el listado de los convocados por Néstor Lorenzo. ¿Qué podemos decir de esa convocatoria? Que todo salió, bueno, la sorpresa fue que nos llevaron a Santos Borré y la otra sorpresa fue que también quedó por fuera. Mucha gente quería que llevaran, por ejemplo, a...
1: Escúchala.
0: ¿A quién? A Villa, a Sebastián Villa, pero definitivamente no, ¿no? Voy a recordar rápidamente los nominados, los que quedaron convocados para la Selección Colombia, listo, así rápidamente. Arqueros: Álvaro Montero, David Ospina y Camilo Vargas. Defensas: Santi Arias, Jerry Mina, que para mí fue sorpresa, Willer Dita, Davinson Sánchez, David Machado, Johan Mojica, John Lucumín y Daniel Muñoz. Volantes: Hamilton Campas, Kevin Castaño, Juan Camilo Portilla. Me alegra por Portilla, me encanta Portilla como juega. Quinterito: Gustavo Puerta, Jefferson Lerma, Carrascal, Richard Ríos, John Arias y James Rodríguez. Y delanteros: Carlos Gómez, fue una sorpresa para mí, pero es muy buena semana, juega en Brasil. Carlos Gómez, Luchito Díaz, el Cucho Hernández, John Córdoba y Luis Suárez. Esta fue la convocatoria de Colombia. Viendo la convocatoria, por ejemplo, de la selección España, y también Luis Díaz y Luis Suárez, es que son dos. Aquí me dice, ¿nunca ha visto a Luis Suárez en Colombia? Bueno, el comentario deportivo a esta hora de parte de Big John. Papi, hay un delantero colombiano que juega en Sporting de Portugal, se llama Luis Suárez.
2: Y también está Luis Díaz.
0: Sí, papito, ahí le doy la información a esta hora a Big John, a mi panita, a mi amigo secreto. Vi, por ejemplo, con sorpresa, que creo que por primera vez en la historia, no sé, me causó curiosidad, la convocatoria para los 26 de la selección de España, por ejemplo, ni un jugador del Real Madrid. Es que el Real Madrid tiene muy buen equipo, pero muy pocos, a diferencia del Barcelona, el Barcelona tiene mucho jugador de su cantera, ¿no? Jugadores juveniles, de sus reservas, lo que allá le llaman la masía, que es como los canteranos, ¿no? Los que vienen de abajo, los juveniles, por ejemplo, Lamine Yamal, que viene de las inferiores del Barcelona. El Real Madrid tiene muy pocos porque tiene mucho más extranjeros que jugadores españoles. De pronto el Barcelona se ha encargado más de colocar más jugadores de las reservas, de las inferiores. En cambio, el Real Madrid no. Y en esta convocatoria para el Mundial no hay ni un solo jugador del Real Madrid. Eso me sorprendió. Hay como 8 del Barcelona. Pero bueno, eso en España. Aquí en Colombia también ya salió. Listo, así que estaremos atentos de lo que pase en la Copa. Listo. Ahora sí ya. Resultados del chance, ahora sí. Vamos con el chance de aquí, ya actualizaditos. Atención, esta mañana, Dorado mañana. Esta mañana cayó 6-4-12. Cafeterito del día, 46-10. 46-10, listo. Ve, mira, el chonto que ve. El chontico de la una, ¿qué cayó? Ya vamos a revisar.
1: Escúchala.
0: El chontico de la una, atención, cayó 50-87. Chontico de la una, 50-87. Ahí está. Ah, no, mentira. No. Estoy dando un número que no es. Permítame un segundo, papi, que no. Di el que no es. Pero regáleme un segundo porque miren el que no era. Atención, el chonto de la una fue número ganador. 14-0-0. Ya. Qué pena con los oyentes que aquí me pasaron. Fue el chonti, vea, número ganador, chontico del día para hoy. Ay, no, mentira, ese tampoco es. No, venga. Me pasaron el dato que no era. Pido excusas porque me pasaron el dato que no era. No. Papi, por favor. Estamos dando la información que no es. Permítame un segundo, por favor, ya. Aquí está. Este es el de hoy, lunes 25 de mayo. Ahora sí. Todo lo que dije, bórrelo. Bórrelo porque es el que es. Chontico de la una, cayó. 70-70. Ese fue el chontico de hoy. Pilas. Ojo, chontico de la una. Me están dando el resultado de marzo, 26 de marzo. No. Chontico de la una para hoy, 25 de mayo. 70-70, 7-0-7-0. Ese fue el chontico de la una. Ok, ahora sí ya corregido todo. Sigamos con la música. 1:21 minutos, recuerden la prima olímpica de hoy.
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0: Abunde, por favor, Valeria, para hoy, 25 de mayo. Valeria, Valeria, chontico de la una, se llama... El chontico de la una quedó 70-70. Y la prima olímpica se llama Valeria.
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0: ¿Quién está de cumpleaños el día de hoy? Bueno, momento de saludarlo, sé que a través de el WhatsApp de Olímpica 320-787-1045 hoy, 25 de mayo. Quiero saludar rápidamente a mi hermano que hoy está de cumpleaños, Dani. Dani, mi hermano mayor Dani, hoy está de cumpleaños. Dani, te quiero muchísimo, un abrazo para vos. Cuídate mucho, éxitos, bendiciones, felices. En esos 48 años ya, te quiero mucho, mano. Un abrazo para vos. ¡Feliz cumple! ¡Te quiero! Pone 42 minutos. ¿Quién está de cumpleaños el día de hoy? Buenos días, hola, ¿qué estás haciendo hoy?
1: Joanote,
0: papi.
1: Olímpica. Joanote, para saludar a mi esposa que está cumpliendo año hoy, para que me la felicite, a Luz Dani Palacios.
0: ¿Listo?
1: Gracias.
0: Con mucho gusto, papá. Felicitaciones. ¿Quién anda por acá a esta hora? Buenas tardes, ¿qué estás haciendo hoy?
2: Hola, hola, mi Joanote. Muy buena tarde, ¿cómo estás? Con Carolina Orozco, del barrio Troncal. Y yo, para saludar de cumpleaños a Steven Vélez en el barrio Por venir, hoy está de cumpleaños mi compañero de trabajo.
0: ¡Epa!
2: Que Dios lo bendiga, que cumpla muchos años más.
0: Listo, para Steven.
2: Besito, mi Joan, gracias por él. Dale. Por poner mi mensaje.
0: Con mucho gusto, para Steven, un abrazo grande. ¡Feliz cumpleaños! Dice aquí. Hola, ¿qué estás haciendo,
3: ¿Qué onda, Marranotti? Buenas tardes, yo escuchando Olímpica porque me pone de todo y bien bueno. Marranotti, es que acabé de bajar una pasadera. Yo creo que ya está cumpliendo años, porque, uy.
0: No, señor, no, ya sé para dónde va. No, señor. Hola, ¿qué estás haciendo?
4: Marranotti.
0: ¿Qué hubo?
4: Hermanito, vea, es que para, es que yo estaba cumpliendo cinco años, la cuenta que un vecino no me quiere pagar para celebrar de los 5 años, hermano.
0: Bueno, ya, por favor, celebración de cumpleañeros. A esta hora con Olímpica, serio, buena, ¿qué estás haciendo,
5: Estoy escuchando Olímpica porque me pone de todo. Joanotti,
0: Señor.
5: Marcela Bocanegra está de cumpleaños allá en el barrio Por Venir, en la Todadora Montacargas.
0: Dale, papá, con mucho gusto. Para desearle un feliz cumpleaños a Lady Ximena Morales Tascón, que hoy está de cumpleaños. Felicitaciones para ella. Buenas.
6: Mira, ves, escucho Olímpica Italia como siempre sintonizada. Joanotti, un saludo a mi hermano Checo en Barcelona. Feliz cumpleaños, hermanito. Que Dios te bendiga, que sean muchos más.
0: Listo, con mucho gusto y le mandamos el saludito. Buenas tardes, Joanotti. ¿Cómo estás? Para que me hagan un favor, felicítame de cumpleaños. Ah, pero eso fue el 22 de mayo, ¿no? Yadi, mi Lady Valencia Rojas. Bueno, espero que haya cumplido muchos años más el pasado 22 de mayo. En Candelaria, listo, y le mandamos el saludito.
7: Las mañanitas que canta.
0: Hola.
8: Buenas tardes, ¿qué estás haciendo? Escuchando Olímpica, Un saludo muy especial para Doris Edilma Ordóñez Hoyos.
0: Sí. Listo, con mucho gusto, sencillito y contundente. Hola, buenas tardes.
9: Buenas Olímpica, tardes, serio, buenas, hola. Buenas tardes, ¿cómo estás? Yo escucho Olímpica. Porque me pone todo bien bueno. ¿Podrías felicitar, por favor, a mi nieto Máximo en sus 5 años?
0: Okay, gracias. Con mucho gusto.

0: Jovanotti, Jovanotti, yo escucho Olímpica, la que me pone de todo bien. Bueno, Jovanotti, para felicitar a mi vecina, Jovanotti, se manda una torta. Jovanotti, yo escucho Olímpica, la que me pone
1: de todo. A ver, siempre con la caminada, siempre con la caminada también. Saludete a mi hermano Bebeto, que está de cumpleaños, por favor, 35 años, listo. Corazón. Porque sabes que no tengo más. Dice por acá, qué bueno, ese fue el saludo que nos mandó. ¿Quién más por acá a esta hora de cumpleaños? A ver, ¿quién está por acá? Buena, está haciendo, güey, buenas, hola. Que Dios desde el cielo te mandó. Ah, no, no, está acá. Ya no hay más cumpleaños hoy. 25 de mayo ya, y se acabó ya. Prontos. Ah, bueno, aquí son dos. Deseo que me saluden de cumpleaños a Jacqueline Rubiano, que está de cumpleaños. Ay, ya me está felicitando. Me felicito a mí misma. Listo, para Jacqueline, felicitaciones, feliz cumpleaños. Último saludito, hola. Hola, hola. ¿Cómo vas?
2: Para que. Bueno, ¿cómo puedo yo solucionar que ayer domingo a las 8 de la mañana un guarda de número del guarda era el 386?
1: ¿Pero qué pasó? ¿Qué pasó?
2: Me quitó 150 mil.
1: A ver, bueno, mándeme ese dato por aquí, que esa bolita con cumpleaños, papi. ¿Listo? Regáleme un segundito, por favor. Ya lo atiendo con mucho gusto aquí internamente para que me cuente qué fue lo que pasó. Que estamos en cumpleaños, los papi. ¿Listo? Con mucho gusto. Último saludito por acá. Dice, ah, es el saludo, no. Dice cumpleaños, sí, pero ¿quién? ¿Para quién el cumpleaños? ¿A quién le mandamos el saludo? Es que dicen, es que cumpleaños, pero ¿qué? ¿Quién? Bueno, mándame el saludo con mucho gusto. Último saludito, hola.
3: Buenas tardes, Joanete, yo escucho Olímpica.
1: ¿Qué, papi?
3: Un saludo, estaré de cumpleaños y que Dios la bendiga a Norma, parte de Jimmy, gracias.
1: Listo, ok. Hoy cumplo 53 añitos, listo. Ella es Jacqueline, con mucho gusto, Mauli, mandamos el saludito. Último saludito, se acabó el tiempo, hola.
4: Jovanotti, Jovanotti, buenas tardes. Yo escuchando Olímpica porque me pone estoy bien bueno. 901, 901.
1: Ay, ahí. Ay, ay, ¿dónde?
4: Por la 70, antes de llegar a la Pampina, sentido sur-norte.
1: Uy, uy, uy.
4: Ahí lo están recogiendo, una persona desmembrada dentro de unos costales.
1: Uy, Dios mío, Dios mío.
4: A la fiscalía ya en el levantamiento.
1: Noticia en desarrollo por el sector de las Pampinas. Ay, papá, sobre todo la calle de Tenda. Ya vamos con esa información. Último saludito de cumpleaños.

0: mandamos saludito, hola.
1: Giovanotti, buenas tardes. Para que le feliz cumpleaños a Abelardo el Tigre.
0: ¿Qué? Hola, buenos días. ¿Qué estás haciendo?
2: Un saludo para mis mellizas desde Londres.
0: A las mellizas.
2: Están cumpliendo 23 añitos. Dios me las bendiga.
0: Dale, papá, con mucho gusto. Por favor, salúdate a Luz Amanda en Caloto, Cauca. Que Dios la bendiga. Feliz cumpleaños para todos los cumpleaños de hoy. Un abrazo grande, grande, gigante. En este 25 de mayo, feliz cumpleaños para todo el mundo.
3: Ameli Londoño en Antofagasta, Chile, de cumpleaños está el día de hoy, de parte de Alexandra, que la estimo y la aprecio mucho.
0: Listo, con mucho gusto para todos los compañeros. Un beso, un abrazo y feliz cumpleaños. Para mi hermano Dani, feliz cumple.
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0: ¡Ay, puta! ¡Feliz cumpleaños! Para todos un abrazo grande, 1:49. ¡Vámonos con un merenguito! Ya viene Juan de Calderón. Sigan escribiendo la palabra Prima para que se registren de una vez en los adelantos de Prima con Olímpica. Y si quieren panitas, sigan escribiendo la palabra Panita al WhatsApp.

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1: Señoras y señores, una tarde sabrosa. Hoy es lunes, te acompañamos en este 25 de mayo. ¿Cómo estamos? Buena tarde. Buena tarde. Feliz y bendecido lunes hoy, 25 de mayo. Te acompañamos a través de Olímpica Cero Cali 104.5. Elige programa La Mamá de los Pollitos, Magali Nazari. Te acompaño en esta tardecita. Mucho gusto, Juana Calderón, metiéndole sazón a la tardecita. Como bochorno, ¿cierto? Potente el clima a esta hora en Santiago de Cali. ¿Cuánto está el clima toda esta? Ven. ¿Cómo está? Más potentes, 29 grados. Dice que hay probabilidad de precipitaciones del de 40%. Eléctrica, ¿no? Es lo que dice aquí San Google. Esperemos a ver, y una agüita no cae nada mal, ¿cierto? Este calor que está haciendo. Buenas tardes, el 2787, 1045. Te registro porque tenemos cuarto de millón. Adelanto de primas, es cuarto de millón. En Olímpica Cero Cali 104.5. Buena tarde. Eso. Pasado, ¿dónde anda? Al norte, al sur, al centro, al occidente, al oriente, al centro de Santiago de Cali, norte del Cauca, sur del Cauca, departamentos que nos acompañan aquí en cualquier lugar de Colombia. 320-787-1045. Entra oficialmente el verano en otras partes del mundo. Grande, ¿no? Entrando el veranito, qué rico. Probable a unos tardeos allá en Canadá a tocar. ¿Se imagina? Aquí nomás, como nos la veo aquí en Cali los domingos bien agresivos para estos calores, ¿sí o no? Oye, ¿cómo no? Buenas tardes, voy por acá, reporte de sintonía 320-787-1045. Buenas tardes, ¿qué tal?
2: Mi Juan Calderón.
1: Hola,
2: Juancho. Hola, Mesa. Papi, prendete ese ventilador, papi, ponelo a sonar y tomémonos una águila y... Este calimbo, papi.
1: A ver...
2: Métele sabor. Qué guancho tiene sabor.
1: Listo, ya lo pongo ahí, todo bien. Eso. Le hice un arreglito de este, tiene más potencia, pero no mucha. Por acá, háblamelo, Juanda. Buenas tardes, ¿qué estás haciendo, güey?
3: Háblamelo, Juanda. Yo escucho Olímpica porque me pone, estoy bien, güey.
1: ¿Qué pasa? Eso.
3: Y aquí en la muelería que ya vemos, parcero, querido, bendecido turno, mano. Un saludo para el chamo alias Carepescado. Ahí, camellándole duro, Juanda, dale, ponete papá. La melocha, pues.
1: Listo, ya lo dijo.
3: Poderosa. Feliz inicio de semana.
1: Un abrazo, papi, cuídense mucho. Uno más por aquí, buenas tardes.
4: Tío, manito, Juanda, Juanda Calderón. Háblame. Yo escucho Olímpica porque me pone de todo y bien bueno, hermanito, ¿eh?
1: ¿Cómo diría?
4: Aquí reportando sintonía desde Terrón, Colorado. Y para saludar a mi sobrina Marlevi, que anda con el polvo en la mano.
1: ¿Cómo? ¿Por qué? ¿Qué tiene? 2:16, buenas tardes. Seguimos con buena melocha en este lunes, inicio de semana. Una sobredosis de buena melocha. Con Olímpica, en serio, 2:16, ¿qué estás haciendo? Ven.
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0: Señoras y señores, avanza la tarde, 2:31. ¿Cómo vamos? Un abrazo, feliz y bendecido lunes. Hoy con cuarto de millón que tenemos para adelantarles esta prima en este mes de mayo. Siempre con Olímpica Estéreo. 327-87-1045, noticas de voz ahí las pueden dejar. Ahí el WhatsApp Olímpica. Tardecita de lunes. Bochornito sabroso en Santiago de Cali. Temperatura de 29 grados. Y ustedes escuchando Olímpica Estéreo. ¿Qué me pone? ¿Todo bien? Buenas tardes, ¿qué estás haciendo? Bien.
1: Hola, buenas tardes, ¿cómo está? Estoy escuchando Olímpica porque me pone de todo y bien bueno. Una preguntita.
0: Señor.
1: ¿Quiénes fueron los ganadores hoy para el que dijera la prima de hoy que se llamaba? Yo dije que llamaba Valeria, pero no supe quiénes fueron los que ganaron.
0: Ah,
1: ¿me papi, hace el favor?
0: Al final del programa se dieron los ganadores. Ya le digo los nombres. Lo tengo aquí, si no, ya los pido, papi. Al final de este programa bacano se dijeron. ¿Listo, papi? Un abrazo. Bueno, la prima, el nombre de la prima se llama Valeria. Valeria. Ya pido los nombres, ya los doy. Buenas tardes, ¿qué estás haciendo? Ve por acá, hola.
2: Yo escucho Olímpica porque me pone de todo y bien bueno. Hola, mi Juanda, ¿cómo estás, mi amor? Buenas tardes.
0: ¿Qué has hecho, bebé?
2: Reportando sintonía aquí de Palmira. Que tengas una excelente tarde, mi amor. Que Dios te bendiga.
0: Amén.
2: Chao.
0: Un abrazo de

0: 33. ¿Quién más por aquí? Feliz tarde, un abracito a Isabela González. ¿Quién está por aquí? Reportecitos hasta ahora, hola.
1: Wanda, muy buenas tardes en este lunes de zapatero. Yo escuchando Olímpica, porque me pone todo y bien Magali, bien mamadita. Y con todo el equipo y el elenco Olímpica, serio. Full sintonía 1.1. Oiga, Wanda, reportando sintonía. No se le olvide que nomás ratico nos vamos de reto.
0: Hágale pues, de una, parcero, un abrazo. Listos. ¿Qué más por aquí? Saludos para César.

0: Ricardo, por acá, buena tarde.
1: Buenas tardes. Yo escucho Olímpica porque me coloqué de todo y bien bueno. Muy buenas tardes, Guapa Calderón. Que tenga un excelente turno y un inicio de semana muy bendecido. Por aquí, por la calle Quinta, con Fenal, colaborando 100% y escuchando la 104.5, la que me coloque de todo y bien bueno. Y esa nómina, faltó el Papula en la nómina para la selección Colombia, Papula.
0: Casito, ¿no? Hola, Sandrita, buenas tardes.
2: Buenas tardes. Yo escucho Olímpica porque me pone de todo y bien bueno. Vea, Juanda, señora, te reto con 20 negra, por favor.
0: 20 negra, señoras y señores. Primera opción para ese reto Olímpica. Buena tarde, 20 negra. Le suelta la puya, maestro.

0: Méndez.
1: La segunda opción entonces, tantos deseos de ella.
2: Lloraremos,
1: usted me dice cuál de las dos ya a través del WhatsApp Olímpica 320-787-1045. A las 2:35 empiece a votar, por favor. 320-787-1045. Yo escucho Olímpica, voto por Mente Negra o tantos deseos de ella. Listo, hágale pues. Buenas tardes, ¿qué estás haciendo, Ben?
3: Yo escucho Olímpica porque me pone todo bien bueno. Wanda, Wanda, yo voto por tantos deseos de ella.
1: Listo, papá.
3: Tantos deseos de ella.
1: Dale, parcero, tantos deseos de ella. 1-0, buenas tardes.
4: Háblamelo, Wanda. No, yo escucho Olímpica porque me pone todo bien bueno. Juandita, tantos deseos de ella, papi, va solo.
1: Papá.
4: Le pegó durísimo.
1: Ya tú sabes.
4: Un saludo para Salah.
1: Salah, listo, papá. Un abrazo. ¿Quién más por aquí? Vamos 2-0, señoras y señores. ¿Quién está por aquí? ¿Qué estás haciendo, Ben?
5: Yo escucho Olímpica porque me pone, estoy bien bueno. Yo voto por Mente Negra.
1: Listo, gracias, amor. 2-1. Un abrazo para vos. ¿Qué estás haciendo, Ben? Por acá más reportes y noticas de vos. Hola.
6: Yo escuchando Olímpica porque me pone de todo. Buenas tardes, tantos deseos de ella.
1: Gracias, bebé, señoras y señores, 3-1. ¿Qué más por acá? 327-87-10-45. A ver, por aquí, Lolis, ¿qué estás haciendo, Ben? ¡Aló!
7: Buenas tardes, yo escucho Olímpica Estéreo porque me pone todo deseos de ella. Gracias.
1: Tantos deseos de ella. Repita conmigo, tantos deseos de ella. Hola.
8: Yo escucho Olímpica porque me pegan esto y voto por Mente Negra.
1: Señora, ayer es 4-2. Por acá, buena tarde, ¿qué estás haciendo, Jefferciño?
9: Los deseos de ella, los deseos de ella, Juanda, los deseos de ella.
1: Amigo, yo escucho Olímpica, baila, mi muchacho. Yo escucho Olímpica, tantos deseos de ella. Vea, y tantos deseos de ella. Pues, buena tarde, hola.
10: Yo escucho Olímpica porque me pone todo. Juanda, Juanda, tantos deseos de ella.
1: Señoras y señores, se va completita, tantos deseos de ella. Se le va toda, señoras y señores. La canción completica del Bobby Valentín. La tarde de este lunes, ¿qué estás haciendo, ve?
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0: oyente que estaba preguntando a los ganadores de esta mañana el nombre de la prima, ahí está Andri Troches Dagua y Diana Bueno, los ganadores con la prima, adivinando el nombre de la prima hoy.
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0: lunes de buena melocha, lunes de compañía a través de Olímpica Cero Cali 104.5 y de adelanto de prima de cuarto de millón. Ahora más de buena melocha, dirige el programa La Mamá de los Pollitos, la acompaña por aquí Wanda Calderón, metiéndole sazón. Wanda Calderón, eso soy yo. Vamos, bien o no, vamos a la tardecilla, Violín. Señoras y señores, reportecitos como de la movilidad en Santiago de Cali, la autopista, la Simón Bolívar, la Tercera Norte, Avenida de las Américas, Avenida del Río, por ahí por el CAM, la Avenida Vázquez Cobo, acá para el sur, la Guadalupe, la Carrera 80, la Paso Ancho, la Caña Gordas, la Panamericana, la Bicentenario. ¿Qué ha pasado? Usted me lo puede dejar saber en el 327-87-1045. ¿En qué parte se encuentra? ¿En el trabajo, en la casita, descansando, camellando, simplemente relax? Hágale todo al WhatsApp Olímpica, 327-87-1045, tarde del lunes 25 de mayo, último lunes de este mes de mayo, se nos fue mayito. Entre 8 ya es primero de junio, el próximo lunes. Buenas tardes, ¿qué estás haciendo, Ben?
1: Buenas tardes, Wanda. Escuchando Olímpica, la que me pone de todo y bien bueno aquí de Palmira. Te reto, Wanda, te reto. Héctor Lavoe. Una de Héctor Lavoe. La cárcel es una selva de cemento.
0: Buen tema, ¿eh? Creo que es esa, ¿eh?

0: La primera opción es esta, Juanito Limaña. Se llama así, oye, papi. Juanito Limaña.
1: ¡Ey! ¡Ey! ¡Eso!
0: Reto Olímpica. Esta canción. Vamos a poner versus, a ver, contra alguien de la misma temporada, sí. El Chavo Feliciano. Anacaona. Areito de Anacaona. Me gusta, me gusta. Segunda opción es esta.

0: segunda opción es esta, Ana Caona. Dale ahí, dale ahí, timbal, dale, timbal. Suena melo, ¿cierto? Segunda opción entonces, Ana Caona. Primera opción, Juanito Alimaña empieza a votar ya. 327-87-1045, que sea. 319. ¿Quién está por acá? 327-87-1045. La tardecita. A ver, entonces empiece a votar. Buenas tardes.
1: Háblamelo, Juan de Calderón.
0: Háblamelo,
1: gracias. Reporte sintonía de Iguano, viejo Juanda. Vámonos con la número uno, Juanito Alimaña. Sí. Yo escuchando Olímpica.
0: Listo, mi pez. Ay, en el viaje. Vamos. 1-0, buenas tardes.
2: Chica, porque me pone todo bien bueno. Me voy por Ana Caona.
0: Listo, gracias. Uno a uno, señoras y señores, va la votación. ¿Quién está aquí? Feliz tarde, hola.
3: 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Mi voto es por Juanito Olímpica.
0: Listo, 2-1 arriba el gran Héctor Lavoe. Buenas.
4: Yo escucho Olímpica y Ana Caona.
0: Señoras y señores, 2-2. Reñito, ¿no? Está reñito. Buenas tardes, hola.
5: Yo escucho Olímpica porque me pone de todo y bien bueno. Juanito Alimaña.
0: Señoras y señores,
5: mi hermano, saludos desde el pueblo 111.
0: Un abrazo, papi. 3-2, ¿no? Hola.
4: Yo escucho Olímpica, Ana Caona.
0: 3-3, señoras y señores, va la votación. Wow, está reñito, hola, buenas.
5: Háblamelo, Wanda, yo escucho Olímpica, mi hermano, Ana Caona. 4-3.
0: Hola, buena tarde, 4-3, hola.
6: Yo escucho Olímpica estando porque me pone de todo, Wanda.
0: Dímelo, papi.
6: Ana Caona, Ana Caona.
0: Señores, Ana Caona se va completita. Ay, ay, ay, escucho temas, suéltelo, papi. 3:20 de la tarde de este lunes con Olímpica. Serio, ¿qué estás haciendo, ve?
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0: ¡Se metió! Muy importante que se apunte el nombre de la prima de todos los días que le vamos a ir dando, nombre de primas. Echan la prima de tal día, llama así y le va a preguntar el nombre de cualquier prima de todo el mes de mayo. A partir del 5 de mayo arrancamos nombre de prima hasta la actualidad. Hasta hoy 25 de mayo, 20 primas entonces. Para que usted lo tenga ahí presente, ¿de acuerdo? Vale, pues. La prima de hoy se llama Valeria. Listo, apúntela ahí, Valeria. La prima de hoy, Valeria. Listo, téngalo ahí, por favor, Valeria, la prima de hoy. Vamos a entregar cuarto de millón, adelantando las primas con Olímpica Cero Cali 104.5. Abrazo para vos que estás así reportando de sintonía al 320-787-1045. La palabra prima, le registro, le envío el quiz de la tarde. Y ya empieza ahí pues a estar pendiente de lo que va a pasar con este adelanto de prima de hoy de cuarto de millón. Un abrazo por acá, escuchando Olímpica 104.5 por aquí en el Instagram, arroba DJ Juanda Calderón y Gloria Janet. Un abrazo, Raquejo. Siempre reportando sintonía a través de arroba DJ Juanda Calderón. DJ Juanda Calderón por ahí. Nos vemos y nos saludamos también por aquí. Tamia Leluna, dice el usuario. Luna Aleitami. Un abrazo ahí para ella. Reportando sintonía. Suélteme el temazo, maestro, que esto dice así. No. ¿Qué es esto? El binomio de oro. ¿Qué estás haciendo, ve?
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0: ¿Qué?
1: Eso.
0: Ay, vaya. La tardecita es el lunes 25 de mayo. ¿Qué estás haciendo? Voy escuchando Olímpica porque me pone todo bien. Bueno, un abrazote para vos. Reportando sintonía. ¿Cómo va la tarde? ¿Vieron o no? A las 3:42. ¿Hay saludo de cumpleaños? Claro. Tenemos por acá saludito para la señora Rubiela Domínguez, que está de Happy Birthday to You. De parte de su hermanita Doña M, de parte de la Sobri y Ana María, que están ahí, estaba con ella. Escuchado Olímpica 104.5. Felicitaciones. Y de parte de Juan de Calderón y Olímpica Estéreo, felicitaciones, Doña Rubiela, que Dios la bendiga y cumpla muchos años más. De parte de Olímpica Estéreo, eso es para usted.
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0: ¡Feliz!
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0: ¿Cuánto queremos?
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0: Felicitaciones, Rubiela Domínguez. Escuchando Olímpica 104.5 en la tardecita de este lunes. Es un 25 de mayo. Dios le bendiga a todos los cumpleaños hoy. Un abrazo, que Dios le bendiga y feliz cumpleaños. De parte de Olímpica 0 Cali 104.5.

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3: 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Decímelo, Charlie Aponte. Arriba el gran

0: tardecita de ese lunes. Está fresquita, dando la temperatura poco a poco. Hace calor en nuestra ciudad. En el transporte masivo, en las buseticas, en los jipetos también, andando ahí, reportando sintonía por toda la ciudad de Cali, por todas las autopistas. Ahí la Simón Bolívar, la autopista sur. En los diferentes países que dicen yo escucho Olímpica hasta ahora. Las vías principales por ahí, reportando sintonía colombianos en cualquier parte del mundo. Un abrazo, buena tarde. Cualquier parte del mundo de reporta también lo puede hacer. Norteamérica, Centroamérica, Suramérica, Europa, Asia. ¿Dónde estás? Déjame saberlo. 327-87-1045. Buenas. Aquí un abrazo para Edwin, para acá que dicen yo escucho Olímpica. Buena tarde, un abrazo. Reportando sintonía. ¿Cómo estás, Juanita? Pues bien, vea usted. ¿Usted cómo le ha ido? ¿Qué ha hecho? ¿Cómo va todo? Parte de Jennifer. Hola, Jennifer, ¿cómo estás? ¿Qué has hecho? ¿Qué vas? ¿Cómo te trata la vida, Jennifer? 416. Un abrazo, buena tarde. ¿Qué estás haciendo, ve? Escuchando Olímpica en serio. Reportecitos, Juanda, me vas a acompañar a la 20. Me perdí los papeles. ¿Cómo que a la 20? El lunes, no. Están descansando y ya las descansaron. 327-87-1045. Buena tarde. ¿Qué estás haciendo? ¿En qué lugar de Santiago de Cali, de Colombia, del mundo entero te encuentras? En esa tardecita ya vamos a entregar adelanto de prima de cuarto de millón en Olímpica. Hacer un abrazo para Jenny. Por acá dice Jenny Chacón, un abrazo para Nana. Por aquí, ¿quién anda? Buena tarde, ¿qué estás haciendo, güey?
1: Hola, escuchando Olímpica Estéreo, que me pone todo bien, bueno. Nene, para enviarle un feliz cumpleaños a mi hijo.
0: ¿Quién?
1: Se llama Steven. Saludos.
0: ¿A quién? Permítico.
1: ¿Minifu? Se llama Steven. Saludos para ti, Juanda.
0: Gracias.
1: Pues
0: si mi nene y le manda un saludo aquí a un marido. Vamos a dar balas. Bueno, para su Minifu. Eso. ¡Cumple!

0: lo que queremos.
1: Queremos pastel. Ya queremos pastel.
0: Pastel.
1: Aunque sea un pedacito.
0: ¿Qué? ¿Qué?
1: Pero queremos pastel.
0: Felicitaciones. Ahí está, saludito para su minifus. He escuchado Olímpica. Buenas tardes.
2: Wanda, Wanda. Marica, los lunes la hembra está en promoción.
0: ¿Cómo así?
2: A mitad de precio, papi, a 50 lucas en la gente.
0: A lo bien.
2: Como no va a nadie, están en asado, papi,
0: no,
2: vaya.
0: No, no, no, no.
2: Dile que hoy es el día.
0: No, no, no, no. No, no, no, no. Buenas tardes, saludito por acá. Buenas tardes, ¿qué estás haciendo, ven?
3: Gordo, reportando. Hola. Sintonía. Desde aquí, ¿dónde? Del kilómetro 30, ay, rumbo a Cali, a mi casita, a descansar después de un día largo, arduo de trabajo. Los quiero mucho, Dios les bendiga. Lo escucho Olímpica porque me pone todo.
0: Y un abrazo, mamá. Feliz regreso a casa. Despacio, que es ventarrón ahí. Hola. Viene sabrosa usted ahí. ¿Qué viene? ¿En carro, moto? Feliz regreso yo, con cuidado. Trate de bajar el carro con cambio, que tiene que bajar neutro y quema frenos, no. Claro, con cambiecito. Ha visto que uno va de subida para el 30, para el 18, y de subida, o escucha, se huele a puro close. Y de bajada huele a pura pastilla de freno. Tiene que bajarla con cuidado y subir. Hay carro ahí. 4:19, buena tarde, feliz regreso a casa, Dios les bendiga. Yo por aquí, ¿quién anda? Buenas.
4: Hola, mi Juanda, muy buenas tardes. Yo escuchando Olímpica, espero que te encuentres bien. Hola. Saluditos en esta tarde. Juanda, te reto. Dime si eres feliz.
0: Dime si eres feliz. Pues. Listo, ma, hágale pues eso. Ma. Dime si eres feliz. Ay, dime. El gran Tito Rojas, primera opción para el reto Olímpica, señoras y señores. Oh. Ah, va en moto. Cuidado, mi amor. ¿Cómo es para chatear? Ah, viene atrás de pasajera, claro. Bueno, feliz regreso. Igual bájela con cambio, bueno. Señoras y señores, dime si eres feliz. ¿Usted cree que está feliz? ¿O le hago falta? ¿Cómo es?

0: Esa es la primera. ¿La vas a dar toda o qué? Esa es la primera opción. Dime si eres feliz.
1: No he podido ser feliz.
0: Primera opción, entonces. Dime si eres feliz. Dime si eres feliz, señoras y señores. Primera opción. Segunda opción, salsita que usted dice, con esta me pongo la rodillera.

0: Esa es la segunda opción. Sigo pensando en ti, la Ponceña. Oh, Chotema.
1: Ya ves, si yo sigo pensando en ti.
0: Hábleme ahí, que ese reto está sabroso, papi. Yo escuchando Olímpica, que me pone todo bien. Bueno, usted vota ya 327-87-1045. Gracias ahí a mi querida Dianita por su reto. El reto de la tarde. ¿Para qué los estoy escogiendo aquí? Que mi reto, que yo... Llega lo que va saliendo ahí, lo que llega yo lo pongo. ¿Listo? Hola, buena tarde, Janet. ¿Cómo estás? ¿Qué estás haciendo?
2: Hola, Wanda. Buenas tardes, Janet Ruiz, reportando sintonía.
0: ¿Qué mañana es?
2: Yo voto por la segunda. Yo pensando en ti.
0: ¿Estás pensando en mí? Bueno, me alegra. Bueno, primera opción entonces, va 1-0, señoras y señores. La segunda opción vota ella, dice sigo pensando en ti. Hola, buenas.
3: Hola, Juanda. Mi voto es por sigo pensando en ti. Gracias. Yo escucho Olímpica porque me pone todo y bien bueno.
0: Un abrazo, 2-0, buena tarde.
4: Hola, Melo, Juanda. Yo escucho Olímpica. Ahí, María. Dime si eres feliz. ¿Tú eres feliz?
0: Yo te cuento que sí. Sí, vamos 2-1, señoras y señores. Buenas tardes, ¿qué estás haciendo? Ve, Ruby.
5: Hola, yo escucho Olímpica. Mi voto es por... Sigo pensando en ti.
0: Listo. Por acá, buena tarde, Edwin, ¿cómo vamos?
6: Juanda, yo escucho la Olímpica. Sigo pensando en ti, papi, esa es.
0: Listo, papá, 4, la tengo en 4. Ay, la votación. Buenas tardes, ¿qué estás haciendo, B?
7: Hola, amigos, sigo pensando en ti, porfa.
0: No, mijo, yo escucho Olímpica. Señoras y señores, buenas tardes, ¿qué estás haciendo, B?
8: Háblame, Juanda.
0: Háblame, pues.
8: Dime si eres feliz.
0: Señoras y señores, 4-2. Aquí está Dina, buena tarde, ¿qué estás haciendo?
9: Hola, Juanda, hola. Muy buenas tardes. Yo escuchando Olímpica. Juanda, dime si eres feliz.
0: 4-3. ¿Qué te dije? Un abrazo, mi amor. Cuídate mucho. Victoria, vamos 4-3. Hola, ¿qué estás haciendo?
10: Hola, Juanda. Hola. Yo escucho Olímpica. Mi voto es por sigo pensando en
0: señoras
10: ti.
0: Señoras y señores, sigo pensando en ti. A través de Olímpica 0 Cali 104.5, que me pone todo bien. Bueno, en esa tarde espectacular, sabrosita este lindo y bonito lunes. Suéltelo, papi, que dice así por Olímpica Estéreo. Ahí está, wow. Buf. Sé, mi amor, no creo que me he olvidado de usted. Aquí estoy pensando en ti. ¿Qué estás haciendo, Ben?
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rico, sabroso, este por el casero, Cali, que me pone, estoy bien, bueno. Después de ti, Luz del Fuego, escuchando Olímpica 104.5. 4.32 en esta temporada futbolera, la mejor jugada está con Aritex. 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

0: 8:42, ya vengo a entregar ese cuarto de millón. Adelantando la prima, me va a regalar el nombre de la prima de ayer. 23. Y del 17. 23 y 17. 17 y 23 de mayo. ¿Listo? Bien, mira, el nombre de las dos primas. Yo escucho Olímpica, las primas son tal y tal. 17 y 23 de mayo. De mayo. Dale, pues. ¿Breve? Dale, pues, todo bien. Ya vengo a entregar, señores y señores, este cuarto de millón adelantando las primas con Olímpica 0104.5. Dale, pues, 4:33. ¿Qué estás haciendo, ve?
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a las 4:44 tarde del lunes, adelanto de primera de cuarto de millón. Lo hacemos así, al estilo Olímpica, en serio. 104.5, buena tarde. Aquí estamos entregándole siempre lo mejor, buen contenido, buena melocha. Por supuesto, estos adelantos de prima a través de Olímpica Serio Cali 104.5. Señoras y señores, ¿qué adelanto nos toca, caballero? ¿44? Están pensando por la red. A veces alguna niebla por ahí. A las 4:44 lleva entonces esa adelanto de prima de cuarto de millón en esta tarde. Uf, grande como el amor de mamá. La prima para usted. Están 15 minutos sin el técnico. Se lleva entonces, ahí rápidamente, dame nombrecito por favor, gracias, muy amable. Oh.

0: se llama. Es una señorita, señora. Le corresponde este cuarto de millón. Ya el sistema dijo, aquí fue mi muchacho, suéltelo ahí. Elsie Castrillo Méndez.
1: Ganaste un cuarto de millón. Un cuarto de millón.
0: Felicitaciones, Elsie. Un abrazo, mira, ve. Un cuarto de millón. Hace un ratico vino por acá también la ganadora de su cuarto de millón. Vienen de una vez. Andri Yarley Troches Dagua, ya fue una de las ganadoras de esta mañana. Y también, pues ya se lleva su cuarto de millón. Elsie Castrillón Méndez, adelantando primas, como tiene que ser con Olímpica Estéreo 104.5. ¿Hay la pausa o alcanzamos unita más? Yo por aquí. Ahí la rapidito ahí para que suene completa. 4:46, señoras y señores, suelte la maestra. A la cédula es 10-59-330. Celular 316-925. Felicitaciones a él. Sí, señores y señores, Castrillón Méndez, que se lleva este cuarto de millón con Olímpica Cero, adelantando primas. Señoras y señores, con Olímpica Cero Cali 104.5 en la tarde de este lunes. Ya viene el pico y placa del humor. ¿Qué estás haciendo, ve?
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0: 4:52, vamos a la pausa. Ya viene mi compa, mis compas, Llovita, viene también Alejo Madrid, Jeff Montes. Acompañarles el resto de la tarde. 4:52, pausa chiquitica, ya venimos con más. Esto es Olímpica 0, 104.5.
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0: Una feliz tarde para todos.
1: Abacho. Otae.
2: Olímpica. Buenas tardes. Buenas tardes.
0: ¿Estabas viendo los Teletubbies? ¿Ahorita?
3: No, medio raro. ¿Vos no llegaste a escuchar cuando valió el bochinche que los Teletubbies eran diabólicos?
0: Es que le metió el diablo a todo también. Que Barney era diabólico, que Shakira es diabólica, que los Pitufos son diabólicos, que los pecados capitales, que yo no entiendo.
2: Saludos, Botianotti.
0: ¿Qué dijo? ¿Paío? ¿Paío?
2: Saludos, Botianotti.
0: Botijanotti. A esta hora, 5:14 minutos en esta temporada futbolera. Póngale cuidado. Aritex pone el centro y vos metes el gol. ¿Qué tal si recordamos cómo llama la prima olímpica de hoy?
3: Hágale.
0: Se llama
3: Valeria.
0: Valeria, Valeria.
3: Ese es el nombre de la prima olímpica del día de hoy para que usted tome nota ahí. Si no lo había notado, si apenas se vino a conectar y dice, papi, ¿cuál es que el nombre de la prima olímpica de hoy? Valeria. Ese es el nombre de la prima.
0: Hasta las 7 de la noche va el pico y placa.
3: O para sea que a las 7 nosotros nos vamos. Usted ya sigue con buena programación. A las 8 llega Jeff Hermón.
4: ¡Ey, ey, ey!
3: ¿Pero está diciendo que a las 7 ya termina el pico y placa?
4: Sí, pues la restricción vehicular, pero nosotros seguimos.
3: Entonces, ¿para qué le ponen
4: ¿Cuántas veces no te he dicho?
3: Iglesia.
4: Vuestra información. Eres un niño que está aprendiendo.
3: ¡Cállese! ¡Cállese! ¡No me habla así! ¡Cállese! ¡Cállese! ¡A ver!
0: Papito Bello, ¿qué te contaba? Sí, claro, con mucho gusto. La prima olímpica se llama Valeria. Entonces, porque tenemos a Grandud de prima hasta ahora. 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Ya venimos con los Olympic reporteros y hay trancones. Haciendo un reparcheo a esta hora, tal vez, o no. ¿Hay trancones? ¡Reporte el hueco! ¿Hay trancones? Semáforos en mal estado. ¿Hay trancones?
3: Cualquier cosa. ¿Hay trancones?
0: En el motel. ¿Hay trancones? A ver.
3: Eso lo está diciendo usted. A ver.
0: Entonces, reporten todo, por favor, a través del WhatsApp 320-787-1045. Alejo Madrid, Jeffer Montes, Big John, Juanda Calderón, Giovanni Uti, les acompañamos.
3: ¿Dónde están, ve?
0: Magali, está la dirección y programación. Estamos en el pico y placa de Olímpica.
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1: Estamos de vuelta a 7 de la... Es que 7, 5 de la tarde, 25 minutos. El Olímpico es cero.
2: Es que uno es el nuevo.
1: 5, 25 minutos. Vamos a tirar a los Olímpicos reporteros para saber cómo está la movilidad en la ciudad. Al 320-787-1045. 320-787-1045 para saber cómo está la movilidad a esta hora en Santiago de Cali. Vamos a los Olímpicos reporteros.
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1: ¡Olímpica! ¿Dónde están los trancones? ¿Cómo está la movilidad en Santiago de Cali? Háganoslo saber. 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Vámonos con los Olimpi reporteros.
2: Ve, hoy hubo un incendio por allá por Cristo Rey, ¿no?
1: Eso pillé, sí.
2: Sector Mónaco. Al sitio, pues, se dijo. Obviamente los bomberos hicieron por allá. Se trató de un incendio de vegetación. Me imagino, creería yo, que por el mismo calor, que todos estos días ha estado haciendo demasiado calor,
1: sí.
2: Realizaron labores de control con un área afectada de 1.500 metros cuadrados de pastos y arbustos, gracias a Dios, sin personas lesionadas. Esa es la recomendación de pronto para la gente que sale a hacer senderismo por esos sectores y todo. No tirar de pronto cosas que puedan ocasionar un incendio. De pronto, un qué sé yo, un cosito de vidrio o algo por ahí.
1: Por ejemplo, la colillita de cigarrillo.
2: Una colilla. ¿Por qué? Porque obviamente esto genera un incendio y la recuperación de esta, de estos sectores, de estas partes verdes de Cali, es complejo. Es muy complejo. Entonces, sí, como la recomendación para todas las personas, pero gracias a Dios los bomberos llegaron y controlaron la zona. ¿Qué estás haciendo, ve?
4: Que Michael ya se vea ya único escuchando Olímpica.
1: ¿Qué, papi? Ve, es que quiero mandar un video donde en el sector de la... ¿Esto qué es? Eso es la carrera 66, pero no sé con qué. Hay un semáforo que está colgando de un cable.
2: Se ahorcó. No aguantó esa administración.
1: Entonces, dice que es peligroso por ahí. Dame el dato exacto, papi. Carrera 66 con... Para tener la información a esta hora ahí. 527, ¿qué estás haciendo, eh?
5: Con las muy buenas tardes. Saludos cordiales, mi querido Chavarati.
1: ¿Cómo vas?
5: Reportando desde 5 días el Corrillo de Meo y Cuco y Redaldo. Mi querido Chavarati.
1: ¿Sí?
5: Te escuchamos el menú a esta hora del Pico y Placa. Vamos a ver la formación.
1: Bueno, pero ahorita...
5: no, ya no vamos a pasar porque
1: no, estamos en trancones. Muchas gracias. ¿Qué estás haciendo, Bebola?
6: Giovanotti, buena. No, Giovanotti, que no se hayan tirado por la ciudad de Cali. Aquí en Charco Azul han abierto la calle para un tubo y esto está un mierdero.
1: A ver, sin groserilla, por
6: cómo
1: favor.
6: Andar acá. No, yo no sé por qué no arreglaron eso cuando vinieron a pavimentar el peaje de la ciudad de Cali acá.
1: Sí, sí, sí. Listo, papá, muchas gracias.
2: Más seguimos. Buenas, ¿qué estás haciendo, Ben?
7: 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Mijo, desde la 25 en la clínica de los remedios hasta la autopista con 23, palo de trancón, oye.
1: Oiga, papá, muchas gracias.
2: Estaba mirando yo, papi, que ya están vendiendo.
1: Sí.
2: Hasta un, como uno, mira, como unos tipos de estuches para vos guardar las láminas que de pronto tenés repetidas.
1: De las
2: del álbum Panini, ay, ay, ay. Y también viene el grande para guardar el,
1: sí, sí, sí,
2: el álbum. O sea, ya está una locura. Ya sí, estaba mirando por ahí en las calles. Ya le subieron el precio.
1: Fiebre al sobre. Futbolera.
2: Ya le subieron el precio al sobre.
1: ¿Pero en los sitios oficiales?
2: No, no, en la calle.
1: Ah, ok.
2: Antes
1: okay.
2: Lo venían solamente, ya ahora está 5.500. Y ayer arrimé un momentico a Palmetto.
1: Sí.
2: Papi, y había una cantidad de gente en una esquina haciendo cambiatón de láminas.
1: Sí.
2: Y me decía Piro esta mañana que hay gente que ya está vendiendo láminas. Entonces, ¡epa! Digamos, usted necesita esa lista de la vendo 5.000.
1: Uy.
2: O 2.000 pesos.
1: Caribeño, ¿no? Caribeño. Hola, ¿qué estás haciendo, eh?
8: Buenas tardes, muchachos. Yo escuchando Olímpica, Giovanotti y Madrid.
2: Señor.
8: Muchachos. Quiero hacer una denuncia pública. ¿Cómo es posible que lleve 500 mil pesos a la 20 y salga sin un peso.
2: A ver, no.
8: Este fin de semana hay ley seca, sí, no. Tampoco, está caro.
1: Bueno, ya, por favor. Hola, Olímpica Estéreo, buenas tardes, ¿qué estás haciendo? Buenas tardes.
9: Yo no sé,
1: ahora
9: está en la carrera de
1: 66
9: con 14.
1: No le entendí nada, papá.
2: Carrera de 66 con 14,
1: dice. Ah, sí, bueno, gracias, papá. El semáforo colgado ahí.

0: el bobote de este man que sí renunció al trabajo.
1: Papi, no, no, lo que pasa es que no estamos en ese momento. No estamos en musidrama.
2: Estamos en otro espacio, por favor. No estamos ya.
1: Pues sigamos.
2: Último Olympic Reportero, buenas tardes, ¿qué estás haciendo? Buenas. Hola.
1: Buenas.
2: Nada por aquí, te vamos por acá. Hola, ¿qué estás haciendo? Hola, buenas. Hello. Nada por aquí, nada por acá. Hola.
1: ¿Tampoco?
2: A ver. Buenas tardes. Hola.
3: Buenas tardes, muchachos. Yo escuchando Olímpica, Joanotti, Madrid, muchachos. Voy a hacer una denuncia pública.
2: No, ya, ver, no más.
1: Ya no había sonado.
2: Por favor.
4: Ya, muchachos, al MO. 5:28 de la tarde. Paso ancho con 50. Sentido sur-norte, sí. Todo el semáforo. Camioneta Mazda CX-30. Uh-huh. Se lleva a moto por delante. Ay, una VM, una moto grande. Uy, placa ni placa nueva. Le metió ese verendo levantón.
2: Uy, ay, ay.
1: Listo, una MT.
4: Una MT. Médica.
2: Listo,
4: pero le metió ese verendo levantón. ¿Oyó?
2: Gracias, papi bello. Un abrazo para vos. Último Olympic Reportero. Buenas tardes, ¿qué estás haciendo, ven?
5: Buenas tardes. Yo escucho Olímpica porque me pone todo ahí bien. Bueno, cacho, para reportar fuerte y asqueroso trancón.
2: ¿Dónde?
5: Sentido sur-norte, bajando el puente de la Luna. Ahí el izquierdo, ahí los dos carriles izquierdos de un accidente. Un choque entre un carrito particular y una enseñanza y una moto.
2: Fuerte
5: confusión. Bello, ¿no? Sí, cuéntame la historia de
1: no,
5: hoy.
1: No, papi, no, no se puede, papi. Gracias por el reporte vial, pero en este momento no estamos en...
2: 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Está ahora 104.5. ¡Háblame, Rastaman, yo, papi!
6: Y que ya es parece que voy a un momentico al baño porque tengo como un cólico todo extraño.
2: Tranquilo.
6: Yo creo que fue esa mazamorra con sancocho que me comí la almuerzo.
2: No diga eso, papi. No diga
6: que la otra vez estaba en la casa, padre, y estaba con mi mamá.
2: Sí.
6: Y entonces mi mamá me dice, bueno, usted sin vergüenza, ¿usted en qué está trabajando? Uh-huh. Y yo le dije, yo trabajo matando zombies.
2: ¿Qué? ¿Matando zombies?
6: Me dijo, ¿cómo así que matando a zombies y ellos ni existen? Yo le dije, ¿usted alguna vez ha visto alguno? Me dijo, no. Le dije, por eso, ya los maté.
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en Es Noticia. A esta hora, 6 de la tarde, 11 minutos, momento de la información, momento de la actualidad, momento de saber qué está pasando en Cali, Valle del Cauca, Colombia y el mundo. Atención. Habitantes del Vallado reportan fallas en los semáforos ubicados sobre la avenida Ciudad de Cali con carrera 41B. Según indican, el sistema llevaría varias semanas fuera de funcionamiento.

0: ¡Atención! La Federación Colombiana de Fútbol presentó oficialmente la lista de los 26 jugadores convocados por Néstor Lorenzo para disputar la Copa del Mundo en Estados Unidos, México y Canadá. El anuncio lo dio al mediodía de hoy en un video. Ahora venimos a conversar sobre eso. ¿Qué hace satisfecho con los que va y ya llamó Néstor Lorenzo o no? Ya hablamos de eso. 6, 12 minutos. Cali tendrá ley seca durante el fin de semana electoral como parte de las medidas de seguridad anunciadas para las elecciones presidenciales del próximo 31 de mayo. La restricción comenzará a las 6 p.m. del sábado y se extenderá hasta el mediodía del lunes 1 de junio en toda la ciudad. De la tarde, fue hallado el cuerpo sin vida de una persona dentro de un costal abandonado en el separador vial de la calle 70 entre carreras Primera J y 1H, frente a la estación del Mío del barrio La Ribera. Destruyen complejo cocalero en Nariño que podía producir 2 toneladas de cocaína semanal. La operación militar se cumplió en la vereda Trejos del Mar, zona rural del municipio de Mosquera. Más información. No permitiremos desmanes y violencia política, alcalde de Cali, sobre elecciones presidenciales. La alcaldía también borró mural luego del polémico enfrentamiento del congresista Mondragón y los activistas. 6 de la tarde, 14 minutos, en tu radio está Olímpica Estéreo Cali.
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0: 6 de la tarde, 24 minutos. Ya venimos con Olympic Reportero Information en el Pico y Placa Olímpica Estéreo.
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0: Minuto a minuto llega la prima mundialista olímpica de hoy.
1: Son las 6:29, la prima mundialista de hoy se llama Valeria. Apunte por favor con la palabra prima en el WhatsApp.
2: A las 6:29 vamos con información deportiva.
1: 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Información deportiva a esta hora con Jeffer Montes en Madrid. Hoy, la noticia del día de hoy, ya los 26 nombres de la selección colombiana que van a disputar la Copa Mundo,
3: sí,
1: ¿no?
3: Sí, claro, ya se ha definido todo. ¿Cómo es que se dice? Ya pasó la incertidumbre, la espera. Ese tufillo de que este va, de que este no va, que la rosca, que el rosquero, que sí, que no. Hubo rosca, sí. ¿Hubo rosca, no? Eso lo vamos a analizar en este instante.
1: Bueno, ¿tenemos ahí el listado ya oficial de los jugadores?
3: Por su pollo.
4: Ah, bueno, el que no lo haya visto, ahí en las redes sociales, arroba Olímpica Estéreo, está el listado de los convocados.
1: Perfecto, ahí los pueden chequear. En Olímpica Estéreo, en el Instagram,
4: ¿cierto? En el Instagram, señor. Ahí está, en ese momento, el listado de los convocados por el señor Néstor Lorenzo.
3: En una rueda de prensa que se realizó a eso de las 11 de la mañana, fue el llamado para todos los periodistas en la Federación Colombiana de Fútbol para que dar a conocer

0: definitivos. Uh-huh. Y hubo sorpresas, ¿eh?
1: ¿Arrancamos con los arqueros?
0: Arranquemos con el pórtico. Camilo Vargas, Álvaro Montero, David Ospina, que eran los tres que se manejaban, pero la gente pedía un Kevin Mier, que salió campeón con Cruz Azul. Uh-huh. Pedían, pero Aldair, obviamente, Quintana, por ejemplo. Aldair Quintana, que viene haciendo las cosas bien con Independiente del Valle. Si no estoy mal, no sé si quedó campeón. Y David Ospina, que David Ospina, aunque estos últimos partidos le fue muy bien, pero pues ya David Ospina, ya como se dice, cumplió un ciclo, así como lo cumplió Cuadrado, Falcao, etcétera. Pero pues en los arqueros, digamos que se querían los otros, los que nombramos, pero estos eran los tres que ya prácticamente uno ya sabía que iban ahí,
1: ¿cierto? En cuanto a los defensas, ¿cómo la viste?
0: Santiago Arias, Daniel Muñoz, creo que eran los que son. Uh-huh. Aunque la gente por el lado de Santiago Arias pedían a Román.
1: A Román, del Nacional.
0: De Nacional, que viene también haciendo las cosas, sí, bien, sí. Pero Santiago Arias es de esa camada, de la misma de David Ospina, sí, sí. De esa rosquita que ya. Laterales izquierdos, Johan Mojica, Deiber Machado. Creo que ahí no hay...
1: ¿No hay novedad?
0: No hay novedad. Los centrales, novedad sí, porque a veces sí, a veces no, como la canción Jerry Mina.
1: Yo no esperaba que Jerry Mina estuviera en esa convocatoria. ¿Quién quedó por fuera? ¿Quién sacaron por Jerry Mina? ¿Podría ser cuál?
0: Digamos que dentro de las sorpresas, aparte de Jerry Mina, Willardita.
1: Willardita también, sorpresa.
0: Bien, John Lucumí, Davinson Sánchez, creo que eso estaba listo.
1: Fijo, sí.
0: De pronto, creo que un Cuesta.
1: Eso fue el que quedó por fuera, sí, Cuesta.
0: Digamos, en tema, lo bueno es que en ese tema defensivo no había tanto que sí que no. Digamos que el que colocaran, aparte de Jerry Mina, la gente le da confianza a esos defensores que siempre han estado.
1: Volantes.
0: Los volantes. Richard Ríos, uh-huh. Ese sí estaba ahí.
1: Fijo.
0: Gustavo Puerta, que también viene haciendo las cosas bien.
1: Ok.
0: Juan Camilo Portilla se estrena en este mundial.
1: Portilla.
0: Que también viene bien. Hay unos que querían y no querían a Kevin Castaño porque no viene siendo titular en River. Usted no viene con ritmo.
1: Pero lo llamaron.
0: Okay. Y Jefferson Lerma, que ese es el dueño de ese medio campo. Volantes ofensivos.
1: Espere, faltó. Ah, bueno, sí, volantes ofensivos.
0: Sí.
1: Ahí están unos también buenos, ¿no?
0: Sí, James Rodríguez, que intachable ahí, pues, o sea, para Lorenzo él y 10 más.
1: Juega o no juegue, va.
0: Juanfer Quintero, que a pesar de que perdió la final,
1: sí,
0: igual fue protagonista con River, viene jugando, viene con ritmo, bien. John Arias también, importante en Palmeiras. Y Jorge Carrascar, también importante en Flamengo. O sea que hasta ahí bien.
1: Dijiste, Hamilton Campas también.
0: Ya voy para allá, mi
1: eso,
0: querido.
1: Eso también fue Sanguipurri. Bueno, Sanguipurri, ¿no?
0: Sí, vamos a los extremos.
1: Okay.
0: Ahí está Lucho Díaz del Bayern, Carlos Andrés Gómez, que viene siendo figura en Vasco da Gama, y Hamilton Campas, que también había salido la temporada pasada campeón con Rosario. Bien, Hamilton Campas, culebrita, chiquitico,
1: sí.
0: Desequilibrio.
1: Hizo gol ante Francia, ¿no?
0: Sí, también.
1: Y arriba.
0: Delanteros. El que desbancó a Rafael Santos Borré, Juan Camilo El Cucho Hernández.
1: Con buen presente en el fútbol de España con el Betis.
0: Clasificando a Champions,
2: pero ya está, sí, como sí. Cucho para estar jugando.
0: Está un poco Cucho, pero viene haciendo las cosas bien El Cucho. Y hacemos referencia a lo de Rafael Santos Borré, que en la misma rueda de prensa, Néstor Lorenzo dice, bajamos a Santos Borré y le quitó el puesto a Cucho. Por su presente, por la liga que juega, uh-huh. Porque viene con ritmo, porque viene siendo importante. Entonces la pregunta es, ¿y James?
2: O sea, James, para unos sí, para otros no.
1: James Rodríguez es de esos jugadores que así no esté jugando y así no tenga ritmo, siempre van a llamarlo. No estoy de acuerdo, pero ojalá que haga un buen desempeño en el Mundial.
0: Y nadie dice que juegue mal, que no sea un crack. No, pero si vos das una referencia por un jugador, Cuando el otro está ahí por no hacer lo que...
1: ¿Cuántos partidos jugó James con el Minnesota en Estados Unidos en ese semestre? ¿Por ahí tres? ¿Si mucho cuatro?
0: No, alcanzó creo que seis partidos.
1: Seis partidos y pedazos.
0: Pero no completos. Uh-huh. Y eso que cuando ponían a la suplencia, ahí participaba James.
1: Porque nunca fue titular, ¿no?
0: No. No estaba dentro de los titulares que siempre colocaba el técnico.
1: Y el Minnesota no es de los equipos fuertes de Estados Unidos, ¿no?
0: No.

0: Córdoba y Luis Suárez del Sporting de Lisboa. Ahí están los delanteros.
1: Es lo que hay.
0: Se quedó John Durán, pues ahí no lo iban a llamar por ya.
1: Mucha gente reclamaba a Sebastián Villa.
0: Pero Villa es de odios y de amores, más de odios que de amores.
1: Por lo que
0: está enchicharronado.
1: Sí, por lo que pasó con su pasado de la vaina. Ojo, aunque salió absuelto de todo, ¿no?
0: No.
1: De violencia intrafamiliar.
0: No, eso estaban diciendo, pero resulta que el hombre todavía tiene activa esa sentencia. Él ya fue sentenciado. Él ya le dieron cárcel. Pero con unas condiciones. Entonces, ahí partiendo de ahí,
1: pensé que él había quedado ya libre de todo.
0: Eso pensábamos todos cuando empezaron a decir, no, por un momentico.
1: Porque puede jugar, ¿no?
0: Está jugando. Aquí está la condena, aquí está todo. Lo que pasa es que, ¿qué hizo Boca? Lo sacó, el hombre empezó a voltear por Europa, por abajo jugó, y volvió otra vez a Argentina, en Rivadavia. Le dieron la oportunidad, está siendo importante, está jugando bien, está haciendo goles, pero todavía tiene el viejo la sentencia, entonces...
2: Jeffer es tan completo.
0: No, vamos a empezar con la...
2: Jeffer es tan perfecto.
1: Bueno, con esta no la jugamos en el Mundial.
0: No hay
1: con
0: más, esta, ya nos tocó, nos tocó.
1: Es lo que hay.
0: Para hablar de... tengo los 43 jugadores en este Mundial, ojo, en este Mundial, que les gusta jugar con manilla de color azul.
1: No, pilas, no, arranco. No,
0: papi, pero vení, güey.

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4: 6 de la tarde, 50 minutos, 6:50. Quedan 10 minuticos para que finalice el Pico y Placa en Santiago de Cali. Para particulares 1 y 2, 1 y 2. Hasta las 7 de la noche, hoy es lunes. ¡Vamos con los efectivos!
5: ¡Los que son los clasificados olímpicos!
4: ¡Oído, Cali! ¡Atención!
5: ¡Atención!
4: ¡Atención! Bueno, un café y restaurante en el sur de Cali está en la búsqueda de personal para trabajar como asesores de mesa, meseros, preferiblemente con experiencia en lugares similares, que sepan de protocolo y cuenten con habilidades para vender. Con excelente presentación personal y actitud por aprender y aportar habilidades a la empresa. Llame ya, 311-715-8948. Repito, 311-715-8948. Esos son los efectivos.
6: Lo que son.
4: Los clasificados.
7: Hágale pues.
8: ¿Ya? Bueno. Empresa de aseo requiere personal con experiencia para aseo en altura. También requiere coordinador administrativo con experiencia, secretaria auxiliar administrativa. Interesados, llamar al 311-374-1883. Repito, 311-374-1883. Empresa de aseo requiere personal con experiencia para aseo en alturas. Requieren coordinador administrativo con experiencia y secretaria auxiliar administrativa.
6: Esto lo he vendido.
5: Lo que son. Lo clasificado olímpica. Clasificados que me llegan a esta hora a través del WhatsApp 320-787-1045. Jugador profesional de fútbol se ofrece para organizar reuniones, eventos para transmitir partidos en el mundial.
4: Epa,
5: está bueno. Porque él no fue convocado. Llamar a Santos Borrón.
4: Uy, no.

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